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2: Un análisis a tiempo. Es importante realizarse análisis clínicos por varias razones. 1. Detección temprana de enfermedades. Los análisis clínicos pueden detectar enfermedades en sus etapas iniciales, cuando son más fáciles de tratar. 2. Prevención de complicaciones. La detección temprana de enfermedades puede prevenir complicaciones y mejorar los resultados de tratamiento. 3. Monitoreo de la salud. Los análisis clínicos pueden monitorear la salud y detectar cambios en el estado de salud. 4. Diagnóstico preciso. Los análisis clínicos pueden proporcionar un diagnóstico preciso y ayudar a los médicos a tomar decisiones informadas. 5. Tratamiento personalizado. Los análisis clínicos pueden ayudar a personalizar el tratamiento según las necesidades individuales. 6. Reducción de riesgos. Los análisis clínicos pueden reducir los riesgos de enfermedades crónicas y agudas. 7. Detección de factores de riesgo. Los análisis clínicos pueden detectar factores de riesgo para enfermedades como la hipertensión o el colesterol alto. Para evitar pasar por alto un chequeo a tiempo, considera lo siguiente. 1. Agenda regularmente. Programa análisis clínicos periódicos con tu médico. 2. Mantén un registro. Lleva un registro de tus análisis y resultados para monitorear tus progresos. 3. Conoce tus riesgos. Identifica tus factores de riesgo para enfermedades y realiza análisis clínicos según sea necesario. 3. Mantén una actitud positiva. Recuerda que los análisis clínicos son una herramienta para mejorar tu salud. Es importante recordar que los análisis clínicos deben ser realizados bajo la supervisión de un profesional de la salud y según las recomendaciones individuales. Recuerda que los análisis clínicos pueden salvar vidas y mejorar la calidad de vida.
3: Unción del médico pasante de Servicio Social Eduardo Gómez Cruz, con información del portal de la Organización Panamericana de la Salud, para Radio UJAT, Voz Universitaria. 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
4: Son las 6:07.

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0: Son las 6:25.

0: Qué bueno que nos sintonice a través de la señal de TV UJAT, canal 35.1 y desde la 96.1 FM de Radio UJAT, Voz Universitaria. Soy Stephanie Pérez, iniciamos con la información de hoy. Las universidades deben responder a los retos de la inteligencia artificial con visión crítica e interdisciplinaria. Escuche usted.
1: La inteligencia artificial, el desarrollo sostenible y el derecho penal internacional fueron los temas centrales de tres congresos académicos inaugurados por el rector de la Universidad Juárez Autónoma de Tabasco, Guillermo Narváez Osorio, quien destacó la importancia de que las universidades analicen los cambios científicos y tecnológicos desde una perspectiva ética, crítica e interdisciplinaria. En la ceremonia de inauguración, en el auditorio licenciado Eduardo Alday Hernández de la División Académica de Ciencias Sociales y Humanidades, el rector señaló que la inteligencia artificial ha transformado las formas de investigar, enseñar, comunicarse y tomar decisiones, lo que representa nuevos desafíos para las instituciones de educación superior. Narváez Osorio sostuvo que las universidades públicas tienen la responsabilidad de estudiar estas transformaciones y promover el trabajo conjunto entre distintas disciplinas, a fin de generar respuestas a los problemas actuales que superan las fronteras del conocimiento y de las propias instituciones.
2: La ciencia necesita libertad para descubrir

0: pero también necesita conciencia para decidir qué hacer con sus descubrimientos. Esta es una de las grandes responsabilidades de la universidad contemporánea, cualquiera que ésta sea, pública o privada. La gran responsabilidad que se tiene es no formar únicamente profesionistas competentes, sino formar seres humanos capaces de comprender las consecuencias de sus decisiones. Expreso mi reconocimiento a las instituciones participantes, a los organizadores, a los cuerpos colegiados de investigación y a todos quienes han hecho posible esta importante reunión de voluntades académicas.
1: Subrayó que el crecimiento debe considerar sus consecuencias económicas, ambientales, sociales y éticas con el objetivo de contribuir al bienestar colectivo. Asimismo, destacó que la investigación y la innovación deben desarrollarse con responsabilidad social. En este contexto, inauguró el cuarto congreso de la Red Internacional de Cuerpos Colegiados de Investigación en Universidades y Profesores Investigadores, la inteligencia artificial en el nuevo lenguaje de la ciencia, el cuarto congreso internacional de ciencias de ingeniería sociales y humanidades, desarrollo sostenible y el primer congreso interuniversitario de derecho penal internacional y su perspectiva. Para Radio y TV, UJAD Noticias.
2: Estudiantes de la DAMSE reciben orientación para prevenir delitos.
3: Con el propósito de fortalecer la prevención del delito y promover la cultura de la denuncia, la División Académica Multidisciplinaria de Comalcalco de nuestra Universidad Juárez Autónoma de Tabasco realizó la plática Orientación sobre Delitos, impartida por personal de la Fiscalía General del Estado de Tabasco. En el marco de la campaña Del Delito a la Mente, la actividad brindó a estudiantes universitarios información y herramientas para identificar situaciones delictivas, conocer medidas preventivas y reconocer la importancia de denunciar los hechos ante las autoridades correspondientes. Durante la actividad, se difundieron mensajes de concientización sobre delitos como extorsión telefónica, mediante materiales informativos que exhortan a las posibles víctimas a reportar los números desde los cuales reciben llamadas de este tipo. La División Académica Multidisciplinaria de Comalcalco agradeció la participación y el compromiso del personal de la Fiscalía Estatal, así como la asistencia de la comunidad estudiantil. Con estas acciones, la División Académica busca contribuir a la construcción de un entorno universitario más seguro, informado y orientado al bienestar colectivo, al tiempo que fomenta entre los jóvenes una participación activa en la prevención de conductas delictivas. Para Radio y TV, UJAD Noticias.
2: En la DAXI se promueve el intercambio de conocimientos y la investigación multidisciplinaria.
1: Fortalecer la cooperación académica, impulsar la investigación multidisciplinaria y abrir espacios para el intercambio científico entre instituciones nacionales e internacionales son algunos de los objetivos de los tres congresos realizados en la División Académica de Ciencias Sociales y Humanidades de la Universidad Juárez Autónoma de Tabasco. El director de la DAXIC, Ulises Chávez Vélez, destacó la importancia de estos encuentros para estrechar los vínculos entre investigadores y universidades, así como para compartir experiencias y conocimientos que contribuyan al desarrollo académico y científico. Resaltó que la colaboración entre instituciones y especialistas es fundamental para construir soluciones integrales a los problemas sociales.
0: Para nuestra división académica, ser sede de estos encuentros constituye un motivo de satisfacción y al mismo tiempo una importante responsabilidad institucional. Estamos convencidos de que las universidades no deben limitarse a transmitir conocimientos, deben ser espacios vivos de pensamiento crítico, innovación, investigación, diálogo y transformación social. En nombre de la comunidad académica de esta división, expreso nuestro reconocimiento a quienes integran la red internacional, a sus autoridades y representantes, así como a las instituciones y organismos que han hecho posible la realización conjunta de estos congresos.
1: En presencia del rector de la UJAD, Guillermo Narváez Osorio, el rector de la Universidad Popular de La Chontalpa, José Luis de la Cruz Córdoba, señaló que la ciencia adquiere un verdadero sentido cuando sus resultados se traducen en beneficios para la población, bajo principios de ética, humanismo y responsabilidad ambiental.
4: Este congreso es en gran medida fruto de ese esfuerzo compartido. Quisiera detenerme en una idea que me parece fundamental. La ciencia no debe de vivir alejada de la realidad de nuestra gente. La investigación tiene sentido cuando está al servicio de la sociedad. Por eso, hoy reafirmamos nuestro compromiso y nuestro objetivo, la ciencia al servicio del pueblo. Que cada línea de investigación, que cada ponencia, que cada debate que aquí se genere, debe traducirse en contribución social.
1: Los trabajos se desarrollaron en el marco del cuarto congreso de la Red Internacional de Cuerpos Colegiados de Investigación en Universidades y Profesores Investigadores, dedicado a la inteligencia artificial en el nuevo lenguaje de la ciencia. El cuarto congreso internacional de ciencias de ingeniería sociales y humanidades con el tema de desarrollo sostenible y el primer congreso interuniversitario de derecho penal internacional y su perspectiva. Con estos espacios, la comunidad académica busca fortalecer la vinculación entre instituciones y promover el análisis de temas científicos, sociales y jurídicos desde diferentes perspectivas. Para Radio y TV, UJAD Noticias.
2: El rector de la UJAD aseguró que los egresados de la DAIA deben aportar soluciones en infraestructura, planeación urbana y energías limpias.
5: Con el compromiso de poner sus conocimientos al servicio de la sociedad, 196 estudiantes de la generación 2026-01 de la División Académica de Ingeniería y Arquitectura de la Universidad Juárez Autónoma de Tabasco concluyeron su formación universitaria y recibieron sus constancias de egreso durante la ceremonia realizada en el auditorio Ingeniero Adolfo Palavicini Álvarez del campus Chontalpa. El rector de la UJAD, Guillermo Narváez Osorio, convocó a los nuevos profesionistas a participar en la solución de problemas relacionados con la infraestructura, la planeación urbana, las energías limpias y el desarrollo industrial. Ante los egresados destacó que Tabasco necesita profesionistas capaces de aplicar sus conocimientos para atender las necesidades de la población y contribuir al crecimiento del Estado. Por ello exhortó a ejercer sus carreras con responsabilidad y mantener sus principios éticos frente a los avances tecnológicos y desafíos actuales. El rector también subrayó la importancia de que la preparación adquirida en las aulas se traduzca en acciones que generen cambios positivos en el entorno, con propuestas que favorezcan el desarrollo de las comunidades y el bienestar colectivo.
6: Yo soy yo y mis circunstancias. Y si no la salvo a ella, mi circunstancia, no me salvo yo. Y ustedes son ustedes y sus circunstancias, que son distintas una de cada otra. Quiero recuperar ese pensamiento para invitarles a mirar más allá de sus aspiraciones individuales. Ustedes son parte de una tierra que necesita urgentemente su inteligencia, su creatividad y sobre todo su compromiso. Tabasco tiene enormes posibilidades, pero también tiene enormes desafíos que esperan respuestas. Necesitamos ciudades mejor planeadas, infraestructura segura, energías más limpias, industrias responsables y espacios donde la dignidad humana no sea un privilegio, sino sea una realidad cotidiana.
5: La generación 2026-01 está integrada por egresados de la licenciatura en arquitectura, ingeniería civil, ingeniería eléctrica y electrónica, ingeniería mecánica eléctrica e ingeniería química. En el acto, el rector de la UJAD estuvo acompañado por la directora de la DAIA, Dora María Frías Márquez, y coordinadores divisionales, quienes participaron en la entrega de constancias a los nuevos profesionistas que comienzan una etapa orientada a aplicar sus conocimientos en el ámbito laboral y social. Con imágenes de Alixel Guerra, Alejandro López para Radio y TV, UJAD Noticias.
2: 196 estudiantes concluyeron su formación en ingeniería y arquitectura en la UJAD.
5: El respaldo familiar, la dedicación de los docentes y el esfuerzo de los estudiantes fueron parte fundamental del camino recorrido por los 196 jóvenes de la generación 2026-01 de la División Académica de Ingeniería y Arquitectura de la Universidad Juárez Autónoma de Tabasco, quienes recibieron su constancia de egreso. La directora de la DAIA, Dora María Frías Márquez, felicitó a los nuevos profesionistas por alcanzar esta meta y animó a enfrentar con preparación y responsabilidad los retos que encontrarán en su vida laboral. También reconoció el trabajo de los docentes, tutores y responsables de los programas educativos, así como el acompañamiento de las familias, cuyo apoyo contribuyó a que los estudiantes concluyeran esta etapa de su preparación académica.
7: Por otro lado, somos testigos de que la tarea de la vida es ardua. Por ello, los invito a ser perseverantes en la superación profesional. Aprendan y respeten a quienes ya han recorrido un camino y han experimentado los frutos del éxito. Cada día que enfrenten positivamente los nuevos retos y desafíos será de gran baluarte. Siempre deben de sentirse orgullosos de ser egresados de la Universidad Juárez Autónoma de Tabasco, una institución de educación superior que en la actualidad es reconocida a nivel nacional por su calidad académica, respaldada por una sólida formación de sus egresados. Por lo tanto, pueden estar seguros de que egresan de una gran institución.
5: En representación de los egresados, Hugo Arad Pérez de la Rosa, egresado de Ingeniería Civil y quien obtuvo el mejor promedio general, invitó a sus colegas a mirar el futuro con esperanza y a desempeñar su profesión con pasión, integridad y compromiso social. Destacó la importancia de convertir los conocimientos adquiridos durante la universidad en proyectos que contribuyan al bienestar colectivo, además de mantener en alto el espíritu juchimán.
8: No nos preparamos solamente para obtener un título. Nos preparamos para dar soluciones, para crear oportunidades y de alguna manera el futuro de las personas que confiarán en nuestro trabajo. Por eso, espero que nunca dejemos que el conocimiento sea solo conocimiento, que lo convirtamos en algo útil, entendiendo que lo que hacemos tiene consecuencias. Hoy, también quiero detenerme para agradecer en primer lugar a Dios por permitirnos llegar hasta aquí y darnos la fuerza para poder continuar, incluso en los días en los que sentíamos que no podíamos hacerlo, pero que Él siempre demostró que estuvo ahí con nosotros.
5: Con el cierre de esta etapa, los nuevos profesionistas se preparan para incorporarse al ámbito laboral y poner en práctica las herramientas adquiridas durante su formación universitaria. Con imágenes de Alixel Guerra, Alejandro López para Radio y TV, UJAT Noticias.
2: En el ámbito nacional, Querétaro reunió a especialistas nacionales e internacionales para analizar los desafíos educativos de la inteligencia artificial.
9: La Universidad Marista de Querétaro fue sede del 34 Simposio Internacional SOMESE 2026, organizado por la Sociedad Mexicana de Computación en la Educación, con especialistas, investigadores, docentes y estudiantes de México y América Latina. Según Código Quintana Roo, el encuentro llevó por lema Docencia Aumentada, la mediación pedagógica del profesorado en la era de la IA, para reflexionar sobre el papel docente ante las nuevas tecnologías y los retos éticos de incorporarlas en las aulas. Durante la conferencia magistral, la doctora Frida Díaz Barriga señaló que el desafío no consiste únicamente en utilizar herramientas digitales, sino replantear la enseñanza, el aprendizaje, la evaluación desde una perspectiva crítica y humanista. También destacó la importancia de fomentar el pensamiento crítico y las experiencias educativas significativas. Por su parte, la doctora Mónica Aguirre Garayar, de la Universidad Marcelino Campagnac de Perú, abordó los desafíos latinoamericanos y la necesidad de fortalecer las competencias digitales del profesorado. El programa incluye mesas de análisis moderadas por la doctora Carla Mariscal y el doctor Cristian Jonathan Ángel Rueda, además de talleres, carteles científicos y el 33 Encuentro de Cómputo Infantil y Juvenil, con actividades de robótica, programación y pensamiento computacional. Para Radio y TV, UJAT Noticias.
2: Vamos ahora con información cultural.
10: Continúa con gran asistencia el tercer ciclo de teatro UJAT 2026. Por ello, la Universidad Juárez Autónoma de Tabasco, la Secretaría de Servicios Académicos y la Dirección de Difusión Cultural invita a que asista a la presentación de la obra La Cuchara, presentada por la compañía Los de la Banca, con la participación de Pascual Junco, Alex de la Cruz y la dirección de Enrique Iriarte Cabrera. La cita es este jueves 15 de octubre a las 18 horas en el Instituto Juárez, ubicado en Avenida 27 de Febrero, número 640, Colonia Centro. Entrada gratuita. Con información de Gerardo de la Cruz, UJAT Cultura.
2: 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Hacemos pausa, ya volvemos con usted.
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2: Qué bueno que siga con nosotros a través de la señal de TV UJAT Canal 35.1. Estamos en UJAT Noticias. En más información, el CELE Experience acercará a estudiantes de la UJAT a nuevas culturas e idiomas.
5: Muestras audiovisuales y actividades culturales, el Centro de Enseñanza de Lenguas Extranjeras de la Universidad Juárez Autónoma de Tabasco realizará del 19 al 23 de octubre el programa CELE Experience, con el propósito de fortalecer el aprendizaje de idiomas mediante el acercamiento a otras culturas. El responsable del Departamento de Diseño y Seguimiento de Programas de Estudio de Lenguas Extranjeras, Eduardo Gómez Hernández, explicó que esta iniciativa busca complementar los conocimientos adquiridos en el aula mediante experiencias culturales y académicas que permitan a los estudiantes relacionar el idioma con situaciones de la vida cotidiana. Señaló que el proyecto surgió a partir de las anteriores semanas culturales y forma parte de las acciones institucionales para impulsar las actividades que permitan mostrar el trabajo académico que realizan los docentes, así como promover una mayor participación de la comunidad estudiantil.
19: Bueno, principalmente que los chicos estén en contacto de la cultura, ¿no? De que ellos puedan integrar lo que es el conocimiento del idioma con la cultura. Y que, pues, a través de las actividades que desarrollan los profesores, realmente puedan integrar todo eso que aprenden en el salón de clases, pues, en la vida diaria, ¿no?
20: En este caso, ¿van a ir a la cultura del idioma que están aprendiendo?
19: Es correcto, sí.
20: Y, bueno, platíquenos un poco de cómo fue organizar esta agenda cultural, cómo escogieron las actividades que se iban a realizar.
19: Bueno, ese proyecto nace principalmente de otro proyecto que ya se había desarrollado, que eran las semanas culturales. Todo inicia a partir de aquí y además de que pues está toda esta intención de integrar la cultura está incluido dentro del programa de desarrollo institucional. Y aparte nosotros lo incluimos dentro de nuestro plan de anual de trabajo. Todo esto nace con la intención de que los chicos no solamente se queden con lo que aprenden dentro de clases, sino que también se dé o se externe todo el tipo de actividades que desarrollan los profesores.
5: Gómez Hernández indicó que las actividades no se limitarán a la sede del CELE en Zona de la Cultura, sino que también contarán con la participación de distintas sedes universitarias, entre ellas las ubicadas en la región de La Chontalpa, Centenario y la región de Los Ríos, así como actividades virtuales en la División Académica de Ciencias Agropecuarias. Señaló que también existe apertura para recibir al público en general y a familiares de los participantes, con el objetivo de ampliar el alcance de estas experiencias. Finalmente destacó el respaldo de la Rectoría, la Secretaría de Servicios Académicos y la dirección del CELE, a cargo de Rubén Zapata Díaz, quienes han impulsado estas propuestas docentes. Asimismo, invitó a los estudiantes a participar en el CELE Experience y descubrir la diversidad cultural que acompaña el aprendizaje de una lengua. Para Radio y TV, UJAT Noticias.
2: Este miércoles se realizó el foro Innova DAM JM con proyectos de ciencia y tecnología con potencial emprendedor.
1: Estudiantes de las licenciaturas en Genómica, Ingeniería Petroquímica e Ingeniería en Nanotecnología de la Universidad Juárez Autónoma de Tabasco presentaron iniciativas científicas y tecnológicas durante el primer foro Innova DAM JM, Ciencia y Emprendimiento, con propuestas enfocadas en atender desafíos de los sectores salud, ambiental y energético, así como de la industria e hidrocarburos. El encuentro, organizado por la División Académica Multidisciplinaria de Jalpa de Méndez, reunió ideas de negocios, productos y prototipos que buscan convertir los conocimientos adquiridos en las aulas en alternativas aplicables a problemáticas concretas. El director del campus, Jorge Ulises Reyes López, destacó que estas actividades permiten fomentar el emprendimiento y fortalecer la relación entre la universidad y el sector productivo. Reconoció la colaboración del Centro de Emprendimiento de la UJAT, encabezado por Juan Coronel López, y de la empresa tabasqueña Kailab.
3: Y entender que las carreras de ciencia y tecnología no simplemente es formarse en la disciplina, sino también implementar estas ideas para resolver o solucionar algún tipo de problemática, y qué mejor desde la ingeniería y desde la ciencia.
1: Por su parte, Saraí Alejandro Hernández, responsable de la Comisión de Emprendedores de la DAM JM, explicó que esta iniciativa forma parte de los objetivos establecidos en el Plan de Desarrollo Divisional 2025-2029, particularmente en materia de formación académica, investigación y vinculación con los sectores productivos. Entre las propuestas expuestas destacaron EcoEPS, repisas elaboradas con unicel reciclado, Oil Cap, una almohadilla orgánica absorbente para recuperar aceites e hidrocarburos, Yacavio, biopelícula para envolturas sostenibles, Elum, recubrimiento biobasado para papel y cartón, Fibra Nova, Utsilbac, iniciativa de innovación científica a partir de recursos acuáticos para la salud, y Quitofilm, películas biodegradables elaboradas a base de quitosano. Los trabajos se distribuyeron en las modalidades de idea de negocio y productos terminados o prototipo. Como parte de las actividades, Kelvin Perea, cofundador y director general de Kailab, participó en un conversatorio en el que compartió experiencias sobre la creación y consolidación de una empresa tecnológica, con imágenes de Sonia Jerónimo, Armando Cortés para Radio y TV, UJAT Noticias.
2: La poesía en español reconoce la obra de una autora colombiana. Escuche usted.
21: La poeta colombiana Piedad Bonnet ganó el 23º Premio Internacional Federico García Lorca, un reconocimiento que distingue el conjunto de la obra poética de autores vivos y su contribución a la literatura en lengua española. La ganadora fue elegida entre 10 candidaturas procedentes de 14 países de habla hispana. De acuerdo con la información publicada por la agencia EFE, el jurado destacó la calidad de su obra y su capacidad para abordar temas sensibles como el miedo y el dolor mediante un lenguaje sencillo. La alcaldesa de Granada, Marifran Carazo, anunció el fallo mientras Jordi Doce, representante de la Fundación Federico García Lorca, resaltó la profundidad de su escritura. Piedad Bonnet nació en 1951 en Amalfi, Antioquia, Colombia. Es poeta, novelista, dramaturga y crítica literaria. Su primer libro, De Círculo y Ceniza, se publicó en 1989 y su obra destaca por abordar el dolor y las emociones humanas. Este nuevo galardón se suma a otros reconocimientos de su carrera, como el Premio Reina Sofía de Poesía Iberoamericana, que recibió en 2024, y el Premio Internacional de las Letras Ex Libris Murcia, otorgado en septiembre de 2026. El Premio Federico García Lorca, creado en 2004, incluye 20,000 euros. Para Radio y TV, UJAT Noticias.
2: Y continuando con más información, le comentamos que las comunidades del Pacífico colombiano promueven prácticas de turismo responsable durante la temporada de llegada de las ballenas jorobadas.
0: Entre julio y septiembre de cada año, las ballenas jorobadas migran desde el Pacífico Sur hacia las costas de Colombia para completar parte de su ciclo reproductivo. Su presencia atrae visitantes y genera oportunidades económicas para las comunidades costeras. En la barra ubicada en el Parque Nacional Natural Urbana Bahía Málaga, los habitantes mantienen una relación histórica con estos cetáceos que forman parte de sus tradiciones culturales y de su entorno natural. De acuerdo con información publicada por la agencia Fred Ortiz, representante legal del Consejo Comunitario de la Barra, advirtió que el aumento de embarcaciones turísticas puede alterar los recorridos de las ballenas. Ante esta situación, la comunidad impulsa medidas para equilibrar la conservación ambiental con los ingresos que generan esta actividad. Como parte de estas acciones, los visitantes reciben orientación ante los recorridos y los conductores de embarcaciones participan en capacitaciones para realizar avistamientos responsables. Estas medidas también se promueven durante el Festival Mundial de Ballenas y Cantadoras, celebrado a principios de octubre. Yamilet Perdomo Quintero, coordinadora de la Unidad de Gestión Bahía Buenaventura Bahía Málaga, destacó la importancia de organizar esta actividad para proteger tanto a los animales como a las personas. La iniciativa busca que el desarrollo turístico beneficie a las comunidades sin comprometer los recursos naturales. Las autoridades ambientales y los habitantes coinciden en que la conservación de las ballenas y de los ecosistemas marinos es fundamental para mantener el atractivo turístico de la región y favorecer a su desarrollo sostenible. Para Radio y TV, UJAT Noticias.
2: Las autoridades buscan equilibrar el crecimiento turístico con la protección ambiental y la participación de las comunidades locales.
4: La Secretaría de Medio Ambiente y Recursos Naturales, SEMARNAT, convocó a mesas de trabajo para definir cómo se regula el crecimiento turístico de Mahahual, Quintana Roo. Ante la expansión acelerada del destino y los conflictos legales relacionados con la zona, Andrés Aguilar Becerril, subsecretario de Turismo Estatal, explicó que se busca coordinar las políticas ambientales y turísticas para evitar un desarrollo desordenado y proteger los recursos naturales. Aunque Mahahual destaca por el turismo de cruceros, las autoridades plantean impulsar actividades como el buceo, el turismo de naturaleza y el agroturismo, con el propósito de diversificar los ingresos y reducir la presión sobre los arrecifes. La información fue publicada por El Economista, que informó que las mesas también revisarán el proyecto Perfect Day México, impulsado por Royal Caribbean, cuya construcción ha generado controversia por sus posibles efectos ambientales. Las autoridades consideran que el proyecto podría reemplazarse bajo criterios de protección más estrictos. Además, señalaron que la comunidad debe participar en las decisiones sobre el futuro del destino, buscando un equilibrio entre la actividad económica y la conservación de sus ecosistemas. Para Radio y TV, UJAT Noticias.
2: Ante las protestas de trabajadores del Seguro Social, el Instituto anunció una revisión de sus hospitales y un diálogo directo para atender las necesidades del personal.
22: El Instituto Mexicano del Seguro Social revisará 277 hospitales de segundo y tercer nivel para evaluar las condiciones laborales, el suministro de medicamentos y el estado de sus instalaciones, informó su director general, Zoe Robledo Aburdo. La medida responde a las movilizaciones de trabajadores que exigen mejores condiciones laborales, mayor abasto de insumos y mejoras salariales. De acuerdo con información publicada por Excelsior, las inspecciones estarán a cargo de delegados y directores de unidades médicas, quienes dialogarán directamente con la base trabajadora. La revisión contempla 8 aspectos prioritarios: disponibilidad de insumos y material de curación, surtimiento de recetas, cobertura de personal, funcionamiento y mantenimiento del equipo médico, mobiliario, conservación de instalaciones y condiciones laborales y gestión interna. El funcionario Rosario indicó que las visitas se efectuarán directamente en hospitales, almacenes y centros de trabajo, con el propósito de conocer las necesidades reales del personal. También detectarán faltantes de personal y equipos averiados. Sobre el salario, precisó que el aumento de 6.8% aprobado por el Congreso del Sindicato Nacional de Trabajadores de Seguro Social supera la inflación y considera las condiciones del contrato colectivo. Para Radio y TV, UJAT Noticias.
2: En temas locales, el Frente Frío número 2 podría generar lluvias intensas en Tabasco desde este viernes, con riesgo de inundaciones y desbordamientos.
6: El Frente Frío número 2 se aproxima al sureste de México y podría impactar a Tabasco desde la noche del viernes y la madrugada del sábado, con lluvias intensas y vientos del norte. De acuerdo con Gerardo Alarcón, jefe del área de meteorología de la Dirección Local Tabasco, informó que se prevén acumulados de lluvias de entre 75 y 150 milímetros. Las precipitaciones más importantes podrían concentrarse en las zonas serranas y la cuenca alta del Usumacinta. También existe riesgo de incrementos en los niveles de los ríos Usumacinta, Tulijá, Puscatán y de la Sierra, cuyos cauces ya presentan niveles elevados por lluvias anteriores. La vigilancia se mantendrá junto con el Instituto Estatal de Protección Civil para dar seguimiento a las condiciones. En Villahermosa, las precipitaciones podrían provocar encharcamientos por la saturación del suelo y problemas de drenaje. Además, se esperan tormentas eléctricas y rachas de viento de entre 30 y 50 kilómetros por hora, así como condiciones adversas en la costa por los vientos del norte. Ante este panorama, se recomienda mantenerse informado mediante avisos oficiales locales, evitar cruzar calles o caminos inundados y atender las indicaciones de Protección Civil, especialmente en comunidades cercanas a los ríos y áreas propensas a inundaciones. Para Radio y TV, UJAT Noticias.
2: El gobierno de Tabasco mantiene como meta sexenal la construcción de 20.000 viviendas de interés social para familias de escasos recursos.
7: Con Viviendas del Bienestar, el anhelo de un techo digno y seguro es una realidad, afirmó esta mañana el gobernador Javier May Rodríguez al referirse al programa de vivienda que con recursos propios construye la administración estatal hasta concluir la meta sexenal de 20.000 casas para familias de escasos recursos. El mensaje anterior fue publicado por el mandatario en las plataformas digitales antes de acudir este miércoles como invitado al segundo informe de la jefa de gobierno de la Ciudad de México, Clara Brugrada Molina, que se llevó a cabo en sesión solemne del Congreso de la capital del país. Además de su asistencia al segundo informe de la jefa de gobierno de la Ciudad de México, la agenda del Ejecutivo para este miércoles contempla reuniones de gestión con funcionarios del gobierno federal y también con miembros de su gabinete al retornar a Villahermosa. En sus acostumbrados mensajes en las redes sociales, el gobernador May Rodríguez se refirió al programa de viviendas para el bienestar que durante el sexenio proyecta construir 20.000 viviendas de interés social, de las cuales a la fecha ha entregado 3.312 en los 17 municipios, incluyendo el centro donde recientemente la recibieron 89 jefas de familias vecinas de la ranchería Tumbuluxal. Para mañana jueves, la agenda del Ejecutivo programa la gira de trabajo de supervisión de obras en comunidades del municipio de Comalcalco, donde en las primeras horas del día también encabezará la jornada de atención al pueblo en territorio. Con información de Luis Enrique Martínez, para Radio y TV, UJAT Noticias.
2: Invitan a la ciudadanía a participar en Backer Run.
8: El próximo domingo 25 de octubre se realizará el Backer Run, una carrera con causa que combinará actividad física y música de banda para apoyar los servicios del Centro de Desarrollo de Habilidades para la Vida en la Etapa Infantil, Rulán Ferrer, en Villahermosa. La actividad tendrá como punto de encuentro el Parque La Choca, con concentración a las 6 de la mañana y salida a las 6:30. El recorrido será de 5 kilómetros y podrá realizarse corriendo, trotando o caminando con una aportación de $200 por participante. La presidenta del voluntariado de la Secretaría de Bienestar, Lucía del Carmen Trujillo Velázquez, explicó que el objetivo es fomentar la convivencia familiar y reunir apoyo para esta causa social, sin que se trate de una competencia deportiva ni exista premiación por tiempos o posiciones. Por su parte, la subdirectora del centro Rulán Ferrer, Adelita Raumundo Rivera, señaló que la institución ofrece terapias físicas, estimulación sensorial, hidroterapia y atención psicológica y médica, además de actividades para favorecer el aprendizaje y el lenguaje en niñas y niños con discapacidad. La convocatoria también busca dar visibilidad a la importancia de estos servicios para las familias. Las personas interesadas pueden consultar los detalles e inscribirse en el sitio vaquerrum.com. La meta es sumar esfuerzos para fortalecer la atención infantil especializada. Para Radio y TV, UJAT Noticias.
2: Hacemos pausa.
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0: Estamos de vuelta en EUJAT Noticias y continuando con más, una familia espera noticias. Si tienes información sobre una persona desaparecida, comunícate con las autoridades correspondientes. Tu ayuda puede ser decisiva.
1: Rachel Yamilet Milán Herrera, de 16 años de edad, fue vista por última vez el 12 de octubre del 2026 en el municipio de Amajac de Guerrero, Tlaxcala. Es de complexión robusta, tez morena, cabello negro, mediano y ondulado, ojos cafés y mide aproximadamente 1 metro con 57 centímetros. Como seña particular, presenta una cicatriz de aproximadamente 0.5 centímetro en el lado izquierdo del labio inferior. Al momento de su desaparición vestía pants azul marino, playera blanca y tenis negros. Asimismo, se solicita la colaboración para localizar a Carlos Ángel Ramírez, de 40 años de edad, desaparecido el 12 de octubre del 2026 en el municipio de Ayala, Morelos. Es de complexión robusta, tez morena, cabello negro, corto y ondulado, ojos negros y mide aproximadamente 1 metro con 63 centímetros. Como señas particulares, tiene un lunar en el lado derecho del rostro y una cicatriz en el antebrazo derecho. Vestía pantalón, playera azul marino y tenis blancos. Además, se solicita el apoyo de la ciudadanía para la localización de la menor Kimberly Citlali Aro Esquivel, de 16 años de edad, vista por última vez el 12 de octubre del 2026 en el municipio de Fresnillo, Zacatecas. Es de nacionalidad mexicana, mide 1,56 metros de estatura y pesa 63 kilogramos. Es de complexión mediana, tez blanca, cara redonda, nariz achatada, boca grande, labios medianos y cabello negro, largo y liso. Cualquier información, reportarla a la Fiscalía de Zacatecas. Si cuentas con información que pueda contribuir a su localización, comunícate desde México al 800-028-7783 o envía un mensaje vía WhatsApp al 55-1309-9024. Tu información puede ser fundamental para que regresen con sus seres queridos. Para Radio y TV UJAT Noticias.
0: Continuando con la información universitaria, le comento, Amada de Los Ángeles Santiago Ruiz obtuvo el primer lugar del concurso de talento sindical en la modalidad de canto Voces Espiujat 2026 bajo el lema Voces que nos unen, realizado en el Teatro Universitario de la Universidad Juárez Autónoma de Tabasco. El segundo lugar fue para Saraí Jiménez Hernández, representante de la Dirección General de Comunicación Social, mientras que Freddy Solís Montejo, de la División Académica de Ciencias y Tecnologías de la Información, consiguió el tercer puesto. En esta primera edición participaron 9 representantes de distintas áreas de la máxima casa de estudios, quienes demostraron sus habilidades vocales e interpretaron temas de reconocidos artistas de la música en español. Amada de Los Ángeles Santiago, de la División Académica de Educación y Artes, participó con la canción Ódiame. Saraí Jiménez Hernández interpretó A mi padre y Freddy Solís Montejo presentó Lo que un día fue, no será. Al evento asistieron el secretario de Servicios Académicos de la UJAT, Luis Manuel Hernández Gobea, y el secretario general del Sindicato de Profesores e Investigadores de la UJAT, Melchor Hernández Hernández, quienes acompañaron esta iniciativa que promueve la expresión artística y la convivencia entre los integrantes de la comunidad universitaria. El programa también incluyó una presentación de Legión Danza UJAT, perteneciente al Centro de Desarrollo de las Artes, con la participación de los talleres de danza clásica y danza contemporánea. Y ahí la felicitación para todos nuestros compañeros de El Espiujat. Tenemos más información del ámbito internacional. Sus estudios aportan herramientas para mejorar las políticas económicas. Escuche esto.
2: Los economistas estadounidenses Robert Hall, Michael Gutford ganaron el Premio Nobel de la Economía 2026 por sus investigaciones sobre la estabilización macroeconómica. Sus aportes ayudan a explicar cómo las decisiones de familias, empresas y autoridades incluyen el comportamiento de la economía.
3: De acuerdo con la información publicada por el periódico La Jornada, sus estudios contribuyeron al desarrollo de modelos que permiten comprender mejor
2: los efectos de las políticas fiscales y monetarias, así como la importancia de aplicarlas en el momento adecuado para favorecer la estabilidad económica. Robert Hall investigó cómo las expectativas sobre los ingresos futuros incluyen el consumo de los hogares. En un estudio de 1982, junto con Frederick Mishkin, encontró que alrededor del 80% de las familias basaba sus decisiones de gastos en lo que esperaba ganar. Por su parte, Michael Goodford analizó cómo las expectativas sobre las tasas de interés y los precios influyen en las decisiones económicas. También destacó la importancia de la comunicación de los bancos centrales. El premio cuenta con una dotación de 12 millones de coronas suecas. Para Radio y TV, UJAT Noticias.
0: Invita a la DAE a participar en el concurso de Catrinas Monumentales.
4: Celebraciones del Día de Muertos, la División Académica de Educación y Artes de la Universidad Juárez Autónoma de Tabasco lanzó la convocatoria para participar en el concurso de Catrinas Monumentales, una iniciativa que busca promover la creatividad, la expresión artística y el orgullo por las tradiciones mexicanas entre la comunidad estudiantil. La convocatoria está dirigida a estudiantes inscritos en los programas educativos de esta división, quienes podrán participar en equipos de al menos 4 integrantes. Las propuestas deberán registrarse ante la Coordinación de Difusión Cultural y Extensión, incluyendo el nombre de la Catrina, los datos de los participantes, el programa educativo al que pertenecen, una descripción de la temática y la información de contacto. La fecha límite para el registro es el 20 de octubre de 2026. Las Catrinas deberán inspirarse en diferentes temáticas siempre que estén relacionados con el significado cultural del Día de Muertos y respeten los valores y el sentido de esta festividad. Las creaciones deberán medir entre 1.50 y 2 metros de altura con un ancho máximo de 1.50 metros. Los participantes podrán utilizar materiales de libre elección como cartón, papel maché, madera, alambre, tela y elementos reciclados, siempre que garanticen la estabilidad y seguridad de las obras. Como parte de las actividades, las piezas deberán entregarse e instalarse el 3 de noviembre de 9 a 18 horas en el espacio que será habilitado previamente por la coordinación. Cada equipo será responsable del traslado, montaje, cuidado y retiro de su creación. El jurado designado por la DAE evaluará las propuestas con base en su originalidad, creatividad, simbolismo y relación con el Día de Muertos, además de la estética, composición, manejo de materiales y presentación de cada catrina. Para conocer el talento y el trabajo de los participantes, se otorgarán premios económicos de 3 mil pesos al primer lugar, 2 mil pesos al segundo y 1 mil pesos al tercero, además de reconocimientos. El jurado también podrá conceder menciones honoríficas de acuerdo con la calidad de las características de las obras. Así, la DAEA busca fortalecer la identidad cultural y mantener vivas las tradiciones que forman parte del patrimonio mexicano, al tiempo que brinda a los estudiantes un espacio para compartir su talento y creatividad mediante figuras monumentales llenas de color, simbolismo y tradición. Para Radio y TV, UJAT Noticias.
0: La presidenta Claudia Sheinbaum anunció un plan de inversión pública y mixta para impulsar la infraestructura nacional, además de comprometerse a reducir el déficit fiscal.
5: La presidenta de México, Claudia Sheinbaum, anunció un plan de inversión pública y mixta por 8.4 billones de pesos para los próximos 4 años, con proyectos de infraestructura destinados a fortalecer la economía y ampliar el desarrollo del país. El anuncio se realizó durante la celebración de los 50 años del Consejo Coordinador Empresarial. De acuerdo con la información publicada por El Economista, la cartera contempla 2 billones de pesos para proyectos de petróleos mexicanos, más de 794 mil millones para generación eléctrica, 700 mil millones para carreteras y 815 mil millones para puertos. También incluye 886 mil millones para trenes de pasajeros y carga, además de 180 mil millones para proyectos estratégicos de agua. Durante el encuentro, el presidente del Consejo Coordinador Empresarial, José Medina Mora, pidió reducir el déficit fiscal, conservar la calificación crediticia del país y fortalecer el Estado de Derecho y las cadenas productivas ante los desafíos comerciales internacionales. La mandataria también adelantó que continuará el programa de regularización fiscal para que durante 2027 los contribuyentes con adeudos puedan liquidarlos sin multas ni cargos, conforme a las disposiciones aplicables. Asimismo, anunció una estrategia de economía digital para reducir el uso de efectivo, facilitar la participación de las micros, pequeñas y medianas empresas en el sistema financiero y simplificar trámites gubernamentales. Para Radio y TV, UJAT Noticias.
0: En otros temas, este miércoles 14 de octubre, el dólar se cotiza en 18.35 pesos por unidad, de acuerdo con información publicada por Telediario. La cotización puede variar durante el día, dependiendo de las condiciones del mercado y de las operaciones de compra y venta. De acuerdo con la publicación, el comportamiento de la moneda estadounidense está relacionado con los movimientos financieros y las expectativas económicas en México y Estados Unidos. Por ello, se recomienda consultar el tipo de cambio vigente antes de realizar operaciones en dólares. Pasamos a otras noticias. El crecimiento de las compras a China transforma el comercio exterior mexicano y abre el debate sobre los aranceles y las oportunidades para los productores nacionales.
6: China ha incrementado significativamente su participación en las importaciones de México durante las últimas dos décadas, al pasar del 2.4% en 2001 a aproximadamente el 20% en julio del 2025. En contraste, Estados Unidos, principal proveedor comercial de México, relajó su participación del 67.6% al 38.4% durante el mismo periodo. Este cambio refleja la creciente presencia de productos asiáticos en el mercado nacional. Andrés Franco Saldívar, director del Consejo Mexicano de Comercio Exterior Noreste, señaló que el avance chino podría estar relacionado con posibles subsidios gubernamentales y prácticas de competencia desleal conocidas como dumping. La información fue publicada por La Vanguardia, que también reportó que México analiza imponer aranceles de entre el 10 y el 50% a más de 1.463 productos. De concretarse estas medidas, podría abrir oportunidades para que las micro, pequeñas y medianas empresas mexicanas sustituyan algunas importaciones mediante el respaldo del Plan México. Por su parte, Armando Guerra, director de inteligencia comercial de Comce Noreste, destacó que China es el segundo socio comercial de México después de Estados Unidos. Aunque existe un importante déficit comercial en el país asiático, este desequilibrio contrasta con el superávit que México mantiene con Estados Unidos, principal destino de sus exportaciones. Para Radio y TV, UJAD Noticias.
0: Especialistas del sector energético destacaron la importancia de modernizar las redes eléctricas y ampliar las interconexiones internacionales para mejorar la confiabilidad del suministro y aprovechar de manera más eficiente la energía disponible.
7: El fortalecimiento del sistema eléctrico en América Latina requiere ampliar la infraestructura de transmisión, impulsar nuevas tecnologías y aprovechar las conexiones energéticas entre países. Estos fueron temas analizados durante el Foro de Resiliencia Energética en América Latina y el Caribe, preparándonos para un futuro incierto, realizado en el marco de la 11ª Semana de la Energía. En México, Carlos Aurelio Hernández, el presidente de la Comisión Nacional de Energía de Coparmex, advirtió que existen limitaciones en la capacitación de transmisión eléctrica en algunas regiones, por lo que propuso completar las inversiones e infraestructura con alternativas como el autoconsumo, el almacenamiento de electricidad y la generación distribuida. De acuerdo con información publicada por Excelsior, Hernández destacó que la interconexión entre México y Guatemala permite aprovechar las diferencias en precios y disponibilidad de electricidad, favoreciendo el intercambio energético entre ambos mercados. El especialista también señaló que experiencias como las de California y Alemania demuestran el potencial de la energía solar instalada en techos. En California, precisó que existe alrededor de 20.000 megawatts de capacidad solar bajo este esquema. Asimismo, mencionó que la plataforma Watt2Trader, desarrollada por el grupo FEDBE, que utiliza tecnología blockchain para facilitar transiciones de electricidad entre compradores y vendedores. Estas operaciones pueden realizarse en menos de 5 minutos. Hernández concluyó que la digitalización y la inteligencia artificial representan oportunidades para modernizar el sector y formar nuevos especialistas. Para Radio y TV, UJAD Noticias.
0: Pasando a temas culturales, invita al Ayuntamiento de Centro a disfrutar del programa Tardes de Kiosco.
8: Para los apasionados a los bailes de salón, dentro del programa cultural Tardes en el Kiosco, el Ayuntamiento de Centro les invita a disfrutar de una tarde de baile y buena música con la presentación de marimba, folclore y danzón. Asista y disfrute escuchando hermosos temas y demuestre lo mejor de sus pasos de baile. La cita es este sábado 17 de octubre a las 17:30 horas en el kiosco del Parque Manuel Mestre, ubicado en la avenida Paseo Tabasco, esquina con Plutarco Elías Calles. Más información en www.villahermosa.gob.mx. Con información de Gerardo de la Cruz, UJAT Cultura.
0: Llega Jalpa de Méndez la Gala Sinfónica por Tabasco.
8: Para el público del municipio de Jalpa de Méndez, el gobierno del estado, la Secretaría de Cultura y el Ayuntamiento Municipal invitan a la presentación de la Gala Sinfónica por Tabasco. Asista y disfrute de la magistral presentación que esta icónica agrupación musical de nuestro estado presenta este viernes 16 de octubre a las 10 horas en el Parque Recreativo El Campestre de Jalpa de Méndez, ubicado en la Plaza Hidalgo de ese municipio. Asista con su familia. Con información de Gerardo de la Cruz, UJAT Cultura.
0: Con esta información nos despedimos por el día de hoy, no sin antes agradecerle su compañía. Nos vemos y escuchamos a través de la señal de radio y TV UJAT. Soy Stephanie Pérez, hasta la próxima.
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2: Son las 7:28.

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5: Son las 7:47.

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7: Son las 8, en punto.

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1: Desde tiempos inmemoriales, las personas han aliviado todo tipo de males con elementos básicos que tenían a la mano. En estos tiempos tan costosos y complicados, es de sentido común redescubrir los antiguos remedios caseros para tratar ciertos males simples pero molestos. Aquí te ofrecemos remedios seguros y económicos para evitar o curar aquellas afecciones que más nos aquejan.
2: Hoy te hablaremos del romero, que se encuentra especialmente en el sur de Europa mediterránea y norte de África. Nombre científico: Rosmarinus officinalis.
3: ¿Qué contiene?
2: La medicina natural asocia al romero propiedades estimulantes, tónicas, antioxidantes y depurativas. Contiene una variedad de compuestos beneficiosos, incluyendo ácido rosmarínico, vitaminas B, C, E, minerales, calcio, magnesio, y antioxidantes como flavonoides y terpenos. Se utiliza para mejorar la salud capilar, aliviar problemas digestivos, reducir la inflamación y como condimento en la cocina.
3: En la historia.
2: El término romero, Rosmarinus officinalis, proviene del latín rosmarinus, que significa rocío de mar, por su asentamiento próximo a zonas costeras, y officinal, que se refiere a medicinas de uso habitual. Algunos etimólogos lo relacionan con el griego rops, arbusto, y mirino, aromático. El romero es originario del sur de Europa mediterránea y del norte de África, localizándose algunas especies también en Asia Menor. Es una planta con gran significado simbólico desde la antigua Grecia, donde se le otorgaba poderes especiales. Los estudiantes griegos se colocaban coronas de romero antes de los exámenes para mejorar la memoria. Además, estaba consagrado a Afrodita, la diosa del amor, ya que se consideraba un afrodisíaco.
3: Usos.
2: Los usos más habituales de esta planta son principalmente medicinales y culinarios, en ambos casos conocidos desde antaño. Se consume en infusión para favorecer la digestión, para tratar intoxicaciones alimentarias, limpiar heridas o depurar aguas contaminadas por su poder bactericida. Su alto contenido en hierro previene las anemias y sus propiedades antioxidantes debidas a los ácidos fenólicos, especialmente el ácido rosmarínico. Se emplean para el tratamiento de la artrosis, en este caso aplicándolo en forma de compresas o fricciones con alcohol de romero.
3: Un remedio tradicional.
2: Destinados para cicatrizar heridas, antisépticos y analgésicos en dolores osteoarticulares y musculares. Aceite esencial. Se puede aplicar mediante un suave masaje sobre la zona afectada directamente o bien a través de un vehículo como aceite de oliva. Baños de romero usados como antisépticos y antiinflamatorios. Hervir 50 gramos de hoja de romero en un litro de agua. Dejar reposar 30 minutos, colando y añadiéndolo a la bañera. Alcohol. Mezclar 5 gramos de esencia de romero con 95 gramos de etanol 96 grados. Cocción. Se prepara con 30 a 40 gramos de hojas secas por litro de agua. Dejar hervir durante 10 minutos y filtrar. Se puede aplicar en forma de compresas o fomentos sobre heridas o zonas doloridas por reumatismo o en fricciones sobre el cuero cabelludo.
3: Toma nota.
2: Las personas especialmente sensibles pueden experimentar reacciones alérgicas, como dermatitis por contacto y eritema. No es recomendable su uso en personas con cálculos biliares. Una sobredosis podría derivar en un cuadro caracterizado por espasmo abdominal, vómitos, gastroenteritis, hemorragia uterina e irritación renal. El romero no debe usarse en embarazo y lactancia, ya que puede inducir a un aborto espontáneo por su posible efecto estrogénico.

0: Recuerda que sin importar cuánto confiemos en los remedios caseros, tampoco se trata de darle la espalda a la medicina científica. Lo que la mayoría buscamos es tener lo mejor de ambos mundos.
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8: Son las 8:12.

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2: Un análisis a tiempo. Es importante realizarse análisis clínicos por varias razones. 1. Detección temprana de enfermedades. Los análisis clínicos pueden detectar enfermedades en sus etapas iniciales, cuando son más fáciles de tratar. 2. Prevención de complicaciones. La detección temprana de enfermedades puede prevenir complicaciones y mejorar los resultados de tratamiento. 3. Monitoreo de la salud. Los análisis clínicos pueden monitorear la salud y detectar cambios en el estado de salud. 4. Diagnóstico preciso. Los análisis clínicos pueden proporcionar un diagnóstico preciso y ayudar a los médicos a tomar decisiones informadas. 5. Tratamiento personalizado. Los análisis clínicos pueden ayudar a personalizar el tratamiento según las necesidades individuales. 6. Reducción de riesgos. Los análisis clínicos pueden reducir los riesgos de enfermedades crónicas y agudas. 7. Detección de factores de riesgo. Los análisis clínicos pueden detectar factores de riesgo para enfermedades como la hipertensión o el colesterol alto. Para evitar pasar por alto un chequeo a tiempo, considera lo siguiente. 1. Agenda regularmente. Programa análisis clínicos periódicos con tu médico. 2. Mantén un registro. Lleva un registro de tus análisis y resultados para monitorear tus progresos. 3. Conoce tus riesgos. Identifica tus factores de riesgo para enfermedades y realiza análisis clínicos según sea necesario. 3. Mantén una actitud positiva. Recuerda que los análisis clínicos son una herramienta para mejorar tu salud. Es importante recordar que los análisis clínicos deben ser realizados bajo la supervisión de un profesional de la salud y según las recomendaciones individuales. Recuerda que los análisis clínicos pueden salvar vidas y mejorar la calidad de vida.
3: Unción del médico pasante de Servicio Social Eduardo Gómez Cruz, con información del portal de la Organización Panamericana de la Salud, para Radio UJAT, voz universitaria. 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
7: Son las 8 con 47 minutos.

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14: Son las 8:56.

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3: Son las 9, con 4 minutos.
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La música en el cine. Cara de Guerra de Stanley Kubrick. Esta cinta nos relata la experiencia de dos soldados que acuden a la guerra de Vietnam, desde el duro entrenamiento básico hasta el retrato de una guerra que parece desigual, ventajosa para los que la ven desde fuera y terrible para aquellos que están dentro del campo de batalla. Era una época donde los sobrevivientes de la guerra de Vietnam comenzaron a contar muchos relatos y experiencias de una guerra que sesgó la juventud de muchos soldados, algo que comenzó en el cine con El francotirador de Michael Cimino o Apocalipsis de Francis Ford Coppola. Con la dirección de Stanley Kubrick, Cara de Guerra y la música de Abigail Mead, dejamos este sonido.

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2: Un análisis a tiempo. Es importante realizarse análisis clínicos por varias razones. 1. Detección temprana de enfermedades. Los análisis clínicos pueden detectar enfermedades en sus etapas iniciales, cuando son más fáciles de tratar. 2. Prevención de complicaciones. La detección temprana de enfermedades puede prevenir complicaciones y mejorar los resultados de tratamiento. 3. Monitoreo de la salud. Los análisis clínicos pueden monitorear la salud y detectar cambios en el estado de salud. 4. Diagnóstico preciso. Los análisis clínicos pueden proporcionar un diagnóstico preciso y ayudar a los médicos a tomar decisiones informadas. 5. Tratamiento personalizado. Los análisis clínicos pueden ayudar a personalizar el tratamiento según las necesidades individuales. 6. Reducción de riesgos. Los análisis clínicos pueden reducir los riesgos de enfermedades crónicas y agudas. 7. Detección de factores de riesgo. Los análisis clínicos pueden detectar factores de riesgo para enfermedades como la hipertensión o el colesterol alto. Para evitar pasar por alto un chequeo a tiempo, considera lo siguiente. 1. Agenda regularmente. Programa análisis clínicos periódicos con tu médico. 2. Mantén un registro. Lleva un registro de tus análisis y resultados para monitorear tus progresos. 3. Conoce tus riesgos. Identifica tus factores de riesgo para enfermedades y realiza análisis clínicos según sea necesario. 3. Mantén una actitud positiva. 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Es importante recordar que los análisis clínicos deben ser realizados bajo la supervisión de un profesional de la salud y según las recomendaciones individuales. Recuerda que los análisis clínicos pueden salvar vidas y mejorar la calidad de vida.
3: Unción del médico pasante de Servicio Social Eduardo Gómez Cruz, con información del portal de la Organización Panamericana de la Salud, para Radio UJAT, Voz Universitaria. 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
1: Son las 9, con 19 minutos.
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1: Son las 9. Con 38 minutos.
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1: Hola, ¿qué tal? Saludo a todo nuestro querido auditorio que nos sintoniza a través de la frecuencia 96.1 Radio UJAT Voz Universitaria. Les recuerdo que también pueden escucharnos en línea desde cualquier parte a través de www.radio.ujat.mx y por supuesto seguirnos en todas nuestras plataformas digitales como Facebook, Instagram, YouTube y X como Voz Universitaria. Les saluda con mucho gusto Karen Flores y les doy la bienvenida a una nueva emisión de esta serie de salud, emergencia 961, tu frecuencia de vida. Hoy vamos a hablar de algo que a muchos nos ha pasado o que quizá hemos visto en alguien más, el síncope, mejor conocido como desmayo. Pero para explicarnos mejor este tema, está con nosotros una vez más el médico pasante del Servicio Social de la División Académica Multidisciplinaria de Comalcalco, el doctor Isaí Bond García. Doctor, bienvenido nuevamente, gracias por estar con nosotros.
2: Gracias, como siempre un placer acompañarles.
1: Claro, doctor, y también, pues, qué gusto nos da que esté con nosotros nuevamente. A ver, doctor, para empezar, ¿qué es exactamente el síncope? ¿Y por qué sucede? Porque aquí en nuestro querido Tabasco, cuando alguien se desmaya rápido, dicen, es que no desayunó, se le bajó la presión por el calor. ¿Qué es exactamente esto, doctor?
2: Pues mira, el síncope, también ya como lo habías mencionado, mejor conocido como un desmayo, principalmente es una pérdida temporal y repentina del conocimiento, esto causado por una disminución del flujo sanguíneo al cerebro. Es decir, el corazón no bombea suficiente sangre para llegar al cerebro y por lo tanto hay como un apagón, también muy común aquí en Tabasco. Entonces, esto lo que produce es una disminución del flujo sanguíneo, por lo tanto una pérdida repentina del estado de alerta o de estar despierto. Es importante que también sepamos que esto dura de 15 segundos a un minuto.
1: Pues entonces no es porque quizá pues andan débiles y demás, pero en sí, ¿cuáles son las causas principales?
2: Sí, no tanto por la debilidad ni la mala alimentación, sino lo principal es que no nos llega sangre al cerebro, como dicen por ahí. Las causas principales del síncope pues son diversas, pero dentro de las más comunes están, por ejemplo, una caída o una disminución de la presión arterial. También nosotros lo conocemos como hipotensión, especialmente cuando uno se pone de pie repentinamente o está mucho tiempo de pie, el flujo sanguíneo no llega al cerebro, problemas cardíacos, una persona que tiene algún padecimiento como una arritmia o valvulopatías o incluso una insuficiencia cardíaca, que el corazón no bombea o tiene problemas para mandar la sangre a toda la circulación, también es una de las causas que puede producir síncope, la deshidratación con estos calores que hay y cambios de temperatura también nos puede conllevar a un síncope o a un desmayo, los bajos niveles de azúcar en sangre por una mala alimentación o una no alimentación, esto también nos afecta a la circulación, lo que nos puede producir un síncope, estrés, un dolor intenso también, o muchas veces las personas que están frente a alguna situación que les provoca ya sea asco, nerviosismo, también puede bajar o disminuir su circulación sanguínea y no llegar a la oxigenación al cerebro, y de igual forma la hiperventilación o la falta de aire, pues debido a un cuadro de ansiedad o pánico, como te mencionaba, hay personas, por ejemplo, que le sacan sangre y son muy nerviosas, y entonces pues el corazón dice, no, pues no puedo bombear suficiente sangre al cerebro y entonces puede producir este desmayo.
1: Pues muy importante e interesante, doctor, esto que nos acaba de comentar. Es momento de hacer un corte promocional. Enseguida regresamos con más información en Emergencia 961, tu frecuencia de vida.
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3: Estamos de regreso en Emergencia 961, tu frecuencia de vida. Gracias por continuar con nosotros. Estamos abordando un tema muy importante. Coloquialmente le decimos el desmayo, pero en realidad es el síncope. ¿Qué es exactamente? Ya nos lo comentó el doctor antes de irnos al corte promocional. Ahora, doctor, cuando alguien se desmaya, lo primero que hacemos aquí es echarle alcohol, agua en la cara, darle una gaseosita por ahí, aunque esté desmayado. ¿Es correcto, doctor, eso? ¿Qué no se debe hacer?
4: Bueno, lo principal, como siempre en todos los casos, es importante no entrar en pánico y pues evitar ciertos errores que son muy comunes también, como has mencionado. Y pues algunas de las cosas que no debemos hacer cuando una persona se desmaya es principalmente no mover a la persona inmediatamente después de que se desmaya, ya que pues esto puede causarle nuevamente un desmayo. Entonces, en lugar de eso, pues es importante que nos aseguremos de que la persona esté en un lugar seguro, y principalmente lo que es recomendable hacer es colocar las piernas un poco más alto de la cabeza o elevar las piernas para buscar o buscando que el flujo sanguíneo llegue correctamente hacia el cerebro. No darle líquidos inmediatamente tampoco a la persona una vez que se recuperó de su desmayo, sino que es importante que también dejemos el tiempo de recuperación, porque pues podría atragantarse en lo que el cuerpo responde, porque recordemos que esto es por deficiencia de oxígeno en el cerebro. Entonces es como una máquina, hay que reiniciarla y tenemos que esperar a que reinicie completamente. También no intentar hacer maniobras de reanimación si no estamos seguros de qué es lo que la persona está teniendo en ese momento. Si la persona no recobra el conocimiento rápidamente, porque recordemos que pues para que se llame síncope tiene que ser un minuto a más tardar, es algo muy rápido. Si no se recupera o no recobra el conocimiento rápidamente, pues es importante que llamemos a urgencias y no intentar hacer maniobras que pues sin menos si no tenemos entrenamiento. Entonces es importante mejor acudir a urgencias y no dejar sola a la persona, estar presente en un que el lugar donde la persona haya se haya desmayado sea seguro, y pues evitar que se levante bruscamente y también tenga un poco de reposo una vez que se haya recuperado, ya que pues estar solo lo único que produce es un aumento de un nuevo desmayo y aumenta el riesgo de otra caída o lesión.
3: Claro, doctor, y pues también a veces, en muchas ocasiones, pues si vemos a alguien que ya está desmayado, pues lo que corremos a hacer es pues empujarlo y, como decía, reanimarlo, pero sabemos, y como usted lo dijo, no intentar hacer este tipo de cosas. Doctor, ahora, ¿cuándo se considera de verdad que sí es importante llamar a emergencias? Porque a veces pues uno piensa que es algo simple, pero pues puede ser grave, ¿verdad?
4: Sí, claro que sí. No es muy común. La mayoría de los casos de desmayos son benignos y como tal no requieren una atención médica urgente. Aún así, sí hay algunas situaciones en las que este síncope sí se puede convertir en una emergencia. Hay ciertos signos que nos van a determinar, o ciertas alertas o banderitas que nos van a decir que es necesario buscar una atención médica de inmediato. Una de ellas es que la persona no recobre la conciencia rápidamente o siga inconsciente durante más de unos 2, 3, 4, hasta 5 minutos. Ya si la persona se desmayó y en 5 minutos no recobró la conciencia, okay, es importante que pues se acuda a urgencias, porque quiere decir que si es una urgencia médica.
5: Claro.
4: También, usualmente el síncope no viene acompañado de algún otro padecimiento, como te mencionaba, es algo muy rápido. Entonces, si una persona tiene un síncope, pero también hay un dolor en el pecho, una dificultad para respirar, que sienta que le lata muy rápido su corazón después del síncope, entonces es importante que también se acuda a urgencias, porque esto puede determinar que haya una afección cardíaca grave. También si la persona después del desmayo presenta signos neurológicos, es decir, no siente la mitad de su cara, no puede levantar su brazo, su pierna o la mitad de su cuerpo o alguna extremidad, esto también es importante que se lleve a urgencias, porque esto entonces nos estaría indicando que el síncope fue causado por otra afección, como una como un accidente cerebrovascular. Igual si la persona tiene algún antecedentes de enfermedades cardíacas o ha sufrido desmayos, muchos desmayos muy seguido, que no tienen ninguna explicación o no tienen ningún factor que había mencionado yo anteriormente, pues también es importante que acude a urgencias para que, o con su médico, para que se hagan estudios pertinentes para descartar trastornos graves. Y pues si al momento de la caída también hubo alguna lesión grave, como alguna fractura o algún golpe en la cabeza, también que se acude a urgencias, porque debería ser valorado por un médico.
5: Claro, hay que tomar en cuenta todos estos puntos que nos acaba de comentar el doctor. Muy importante. Ahora, médico, ¿cuál sería el tratamiento ideal después del síncope, después del desmayo?
4: Principalmente, como te mencionaba, dejar que la maquinaria reinicie por completo. Es decir, esperar un momento, un tiempo para que la persona se recupere, no obligarla a levantarse inmediatamente, sino que ya que la persona haya reaccionado nuevamente, entonces que despierte, se le podría, sí, efectivamente traer algo para beber, pero principalmente esperar a que reinicie completamente el sistema nuevamente.
5: Ahora, doctor, ¿cómo se pueden prevenir estos desmayos?
4: Para prevenir los desmayos, pues principalmente también depende mucho de la causa que lo esté produciendo, pero algunas estrategias generales que podemos utilizar para reducir el riesgo de esto es principalmente mantenerse bien hidratado, evitar la deshidratación con estos calores que hay en Tabasco, es importante que nos mantengamos hidratados, e incluso cuando hagamos ejercicio, buscar hacer ejercicios periódicamente, no hacer esfuerzos, no hacer cambios de posiciones bruscos tampoco, que nos puedan evitar el flujo sanguíneo, que el flujo sanguíneo llegue al cerebro, incluso también controlar enfermedades subyacentes, como ya te había mencionado, si hay alguna afección cardíaca o pulmonar, también es importante que estas estén controladas, evitar situaciones de estrés o de ansiedad que puedan desencadenar un desmayo, especialmente en personas que son susceptibles o que están, que padecen este tipo de situaciones, más que nada personas nerviosas o así, y definitivamente lo principal sí tiene que ser mantenernos muy bien hidratados, más aquí en Tabasco.
5: Claro, muy buena información, doctor, gracias por compartir todo esto, porque a veces nos descuidamos, andamos sin desayunar, andamos sin estar hidratados con este sol, y a veces podemos caer ahí todos desmayados en la calle, donde sea. Gracias, doctor. Pues un gusto, doctor, que haya estado nuevamente con nosotros en este programa Emergencia 961, tu frecuencia de vida.
4: Claro, gracias, el gusto es mío.
5: Y bien, es así como llegamos al final de esta emisión de Emergencia 961, tu frecuencia de vida. Nos escuchamos en la siguiente. 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
3: Son las 9:53.
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2: Un análisis a tiempo. Es importante realizarse análisis clínicos por varias razones. 1. Detección temprana de enfermedades. Los análisis clínicos pueden detectar enfermedades en sus etapas iniciales, cuando son más fáciles de tratar. 2. Prevención de complicaciones. La detección temprana de enfermedades puede prevenir complicaciones y mejorar los resultados de tratamiento. 3. Monitoreo de la salud. Los análisis clínicos pueden monitorear la salud y detectar cambios en el estado de salud. 4. Diagnóstico preciso. Los análisis clínicos pueden proporcionar un diagnóstico preciso y ayudar a los médicos a tomar decisiones informadas. 5. Tratamiento personalizado. Los análisis clínicos pueden ayudar a personalizar el tratamiento según las necesidades individuales. 6. Reducción de riesgos. Los análisis clínicos pueden reducir los riesgos de enfermedades crónicas y agudas. 7. Detección de factores de riesgo. Los análisis clínicos pueden detectar factores de riesgo para enfermedades como la hipertensión o el colesterol alto. Para evitar pasar por alto un chequeo a tiempo, considera lo siguiente. 1. Agenda regularmente. Programa análisis clínicos periódicos con tu médico. 2. Mantén un registro. Lleva un registro de tus análisis y resultados para monitorear tus progresos. 3. Conoce tus riesgos. Identifica tus factores de riesgo para enfermedades y realiza análisis clínicos según sea necesario. 3. Mantén una actitud positiva. Recuerda que los análisis clínicos son una herramienta para mejorar tu salud. Es importante recordar que los análisis clínicos deben ser realizados bajo la supervisión de un profesional de la salud y según las recomendaciones individuales. Recuerda que los análisis clínicos pueden salvar vidas y mejorar la calidad de vida.
3: Un guión del médico pasante de Servicio Social Eduardo Gómez Cruz, con información del portal de la Organización Panamericana de la Salud, para Radio UJAT, Voz Universitaria. 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
4: Son las 10 con 6 minutos.
5: Ya estamos de vuelta con Música Continua, el espacio musical en donde podrás conectar con tus sentidos. Te invito a que sigas disfrutando de este espacio y nos vamos a deleitar con las siguientes melodías a cargo del bombón cubano, con Rey Ruiz, Miénteme Otra Vez y Estamos Solos. Continúa con nosotros en Voz Universitaria.

Gracias por continuar con nosotros en Radio UJAT. Les recuerdo nuestras redes sociales, en Facebook como Voz Universitaria Radio UJAT, en Instagram como Radio UJAT y en Twitter como @RadioUJAT. En nuestro siguiente bloque vamos a escuchar las siguientes canciones: Hazme parte de tu intimidad y Ya sé que tú te vas. Continúa con nosotros en Voz Universitaria.

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4: Son las 10 con 24 minutos.
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Estamos en Voz Universitaria, escuchando tu espacio musical de música continua. Y a continuación vamos a escuchar las siguientes interpretaciones: Ella no baila sola y Que se mueran de envidia.

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2: Son las 10 con 36 minutos.
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1: Ahora nos vamos a disfrutar El Llanto de Amalia Mendoza y La Cumbia de las Castañuelas.
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5: Son las 10 con 53 minutos.
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bueno que sigue en sintonía de 96.1 FM. A continuación escucharemos Hay amor cuando hablan las miradas de Roberto Lugo, acompañado de Guayacán Orquesta y Como una estrella con Víctor Manuel.

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8: Son las 11:04.
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9: Continuamos con más ritmo y sabor y enseguida vamos a escuchar las siguientes melodías: Silencio y Quiéreme Siempre. Continúa con nosotros en Voz Universitaria.

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1: Gracias por seguir con nosotros. Y en este bloque vamos a escuchar las siguientes melodías: Pal Bailador de Alberto Barros, Idilio de Willy Colón y Vereda Tropical de Rey Ruiz. Volvemos con más aquí en 96.1 Voz Universitaria.

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14: Son las 11 con 24 minutos.
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Gracias por continuar con nosotros en Voz Universitaria y a continuación vamos a disfrutar con el Gran Combo de Puerto Rico y No Hago Más Nada y Se Me Fue. 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

Qué bueno que sigues en sintonía de 96.1 FM. Les recuerdo nuestras redes sociales. En Facebook nos encuentras como Voz Universitaria guión Radio UJAT y en Instagram como Radio UJAT, en Twitter como arroba radio guión bajo UJAT. Vamos con más melodías y disfrutaremos con Oscar de León, Orinoco y Mis Deseos. Volvemos con más aquí en 96.1 FM.

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17: Son las 11 con 45 minutos.
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Las siguientes melodías que escucharemos en Voz Universitaria está a cargo del grupo The Latin Brothers con las canciones Dale al Bombo y Las Caleñas Son Como Las Flores. Continúa con nosotros aquí en Radio UJAT.

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12: Son las 11 con 56 minutos.
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Seguimos con ustedes aquí en Voz Universitaria y a continuación vamos a escuchar las siguientes canciones. Armando Hernández con las melodías Sin Alma y Sin Corazón, Celos de Amor y Suéltala para que se defienda de los Corraleros de Majagual.

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3: Son las 12.
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3: Son las 12. 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
0: Investigadores de la Universidad Juárez Autónoma de Tabasco estructuraron el proyecto Adopción de Prácticas Agronómicas en la Mejora de Cultivo de Chiles Tabaquero y Costeño en Jonuta y Balancán. Diseño que busca mejorar las prácticas de cultivo, la genética de la semilla empleada y ampliar los beneficios que obtienen los productores de chiles tabaquero y costeño. Se espera beneficiar a más de 330 familias de alrededor de 20 comunidades de la zona de Los Ríos. Dicho proyecto además plantea la necesidad de mejorar el proceso de secado del chile, que actualmente se realiza de manera rústica y expuesto al sol durante 7 días. Para ello, investigadores de la División de Ingeniería y Arquitectura diseñaron 2 secadores de chile, uno un secador solar de invernadero y otro para corriente alterna, equipo que permitirá que en horas se puedan procesar cantidades importantes de producto en un entorno salubre. Secretaría de Investigación, Postgrado y Vinculación. 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
7: Son las 12.
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1: Es la 1:09.
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4: Es la 1:29.
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0: Es la 1:41.
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2: Investigadores de la Universidad Juárez Autónoma de Tabasco estructuraron el proyecto Adopción de Prácticas Agronómicas en la Mejora de Cultivo de Chiles Tabaquero y Costeño en Jonuta y Balancán. Diseño que busca mejorar las prácticas de cultivo, la genética de la semilla empleada y ampliar los beneficios que obtienen los productores de chiles tabaquero y costeño. Se espera beneficiar a más de 330 familias de alrededor de 20 comunidades de la zona de Los Ríos. Dicho proyecto además plantea la necesidad de mejorar el proceso de secado del chile, que actualmente se realiza de manera rústica y expuesto al sol durante 7 días. Para ello, investigadores de la División de Ingeniería y Arquitectura diseñaron 2 secadores de chile, uno un secador solar de invernadero y otro para corriente alterna, equipo que permitirá que en horas se puedan procesar cantidades importantes de producto en un entorno salubre. 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
1: Son las 2:03.
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0: Son las 2 con 24 minutos.
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5: Son las 2. Con 35 minutos.
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0: Son las 2:57.
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0: 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Además, en apoyo a los apicultores de la entidad, los investigadores de la División Académica de Ingeniería y Arquitectura diseñaron un prototipo extractor mecánico de miel y un contenedor para envasado. 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
0: Son las 3. Con 9 minutos. 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
3: Son las 3 con 30 minutos.
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1: 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Un trabajo de investigación hecho por profesores y alumnos de la Universidad Juárez Autónoma de Tabasco. 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
4: Son las 3 con 42 minutos.
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0: Son las 4. Con 4 minutos. 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
6: Son las 4 con 25 minutos.
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4: Son las 4 con 36 minutos.
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6: Son las 4. Con 58 minutos.
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1: Hola, ¿qué tal? Saludo a todo nuestro querido auditorio que nos sintoniza a través de la frecuencia 96.1 Radio UJAT Voz Universitaria. Les recuerdo que también pueden escucharnos en línea desde cualquier parte a través de www.radio.ujat.mx y por supuesto seguirnos en todas nuestras plataformas digitales como Facebook, Instagram, YouTube y X como Voz Universitaria. Les saluda con mucho gusto Karen Flores y les doy la bienvenida a una nueva emisión de esta serie de salud, emergencia 961, tu frecuencia de vida. Hoy vamos a hablar de algo que a muchos nos ha pasado o que quizá hemos visto en alguien más, el síncope, mejor conocido como desmayo. Pero para explicarnos mejor este tema, está con nosotros una vez más el médico pasante del Servicio Social de la División Académica Multidisciplinaria de Comalcalco, el doctor Isaí Bond García. Doctor, bienvenido nuevamente, gracias por estar con nosotros.
2: Gracias, como siempre un placer acompañarles.
1: Claro, doctor, y también, pues, qué gusto nos da que esté con nosotros nuevamente. A ver, doctor, para empezar, ¿qué es exactamente el síncope? ¿Y por qué sucede? Porque aquí en nuestro querido Tabasco, cuando alguien se desmaya rápido, dicen es que no desayunó, se le bajó la presión por el calor. ¿Qué es exactamente esto, doctor?
2: Pues mira, el síncope, también ya como lo habías mencionado, mejor conocido como un desmayo, principalmente es una pérdida temporal y repentina del conocimiento, esto causado por una disminución del flujo sanguíneo al cerebro, es decir, el corazón no bombea suficiente sangre para llegar al cerebro y por lo tanto hay como un apagón, también muy común aquí en Tabasco. Entonces, esto lo que produce es una disminución del flujo sanguíneo, por lo tanto una pérdida repentina del estado de alerta o de estar despierto. Es importante que también sepamos que esto dura de 15 segundos a un minuto.
1: Pues entonces no es porque quizá pues andan débiles y demás, pero en sí, ¿cuáles son las causas principales?
2: Sí, no tanto por la debilidad ni la mala alimentación, sino lo principal es que no nos llega sangre al cerebro, como dicen por ahí. Las causas principales del síncope pues son diversas, pero dentro de las más comunes están, por ejemplo, una caída o una disminución de la presión arterial. También nosotros lo conocemos como hipotensión, especialmente cuando uno se pone de pie repentinamente o está mucho tiempo de pie, el flujo sanguíneo no llega al cerebro, problemas cardíacos, una persona que tiene algún padecimiento como una arritmia o valvulopatías o incluso una insuficiencia cardíaca, que el corazón no bombea o tiene problemas para mandar la sangre a toda la circulación, también es una de las causas que puede producir síncope, la deshidratación con estos calores que hay y cambios de temperatura también nos puede conllevar a un síncope o a un desmayo. Los bajos niveles de azúcar en sangre por una mala alimentación o una no alimentación, esto también nos afecta a la circulación, lo que nos puede producir un síncope, estrés, un dolor intenso también, o muchas veces las personas que están frente a alguna situación que les provoca ya sea asco, nerviosismo, también puede bajar o disminuir su circulación sanguínea y no llegar a la oxigenación al cerebro. Y de igual forma la hiperventilación o la falta de aire, pues debido a un cuadro de ansiedad o pánico, como te mencionaba, hay personas, por ejemplo, que le sacan sangre y son muy nerviosas, y entonces pues el corazón dice, no, pues no puedo bombear suficiente sangre al cerebro y entonces puede producir este desmayo.
1: Pues muy importante e interesante, doctor, esto que nos acaba de comentar. Es momento de hacer un corte promocional. Enseguida regresamos con más información en Emergencia 961, tu frecuencia de vida.
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1: La Universidad Juárez Autónoma de Tabasco lidera varias investigaciones en comunidades pesqueras mediante la repoblación con peces nativos y tilapia en cuerpos de agua interiores del estado de 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
0: Estamos de regreso en Emergencia 961, tu frecuencia de vida. Gracias por continuar con nosotros. Estamos abordando un tema muy importante. Coloquialmente le decimos el desmayo, pero en realidad es el síncope. ¿Qué es exactamente? Ya nos lo comentó el doctor antes de irnos al corte promocional. Ahora, doctor, cuando alguien se desmaya, lo primero que hacemos aquí es echarle alcohol, agua en la cara, darle una gaseosita por ahí, aunque esté desmayado. ¿Es correcto, doctor, eso? ¿Qué no se debe hacer?
3: Bueno, lo principal, como siempre en todos los casos, es importante no entrar en pánico y pues evitar ciertos errores que son muy comunes también, como has mencionado. Y pues algunas de las cosas que no debemos hacer cuando una persona se desmaya es principalmente no mover a la persona inmediatamente después de que se desmaya, ya que pues esto puede causarle nuevamente un desmayo. Entonces, en lugar de eso, pues es importante que nos aseguremos de que la persona esté en un lugar seguro, y principalmente lo que es recomendable hacer es colocar las piernas un poco más alto de la cabeza o elevar las piernas para buscar o buscando que el flujo sanguíneo llegue correctamente hacia el cerebro. No darle líquidos inmediatamente tampoco a la persona una vez que se recuperó de su desmayo, sino que es importante que también dejemos el tiempo de recuperación, porque pues podría atragantarse en lo que el cuerpo responde, porque recordemos que esto es por deficiencia de oxígeno en el cerebro. Entonces es como una máquina, hay que reiniciarla y tenemos que esperar a que reinicie completamente. También no intentar hacer maniobras de reanimación si no estamos seguros de qué es lo que la persona está teniendo en ese momento. Si la persona no recobra el conocimiento rápidamente, porque recordemos que pues para que se llame síncope tiene que ser un minuto a más tardar, es algo muy rápido. Si no se recupera o no recobra el conocimiento rápidamente, pues es importante que llamemos a urgencias y no intentar hacer maniobras que pues sin menos si no tenemos entrenamiento. Entonces es importante mejor acudir a urgencias y no dejar sola a la persona, estar presente en un que el lugar donde la persona haya se haya desmayado sea seguro, y pues evitar que se levante bruscamente y también tenga un poco de reposo una vez que se haya recuperado, ya que pues estar solo lo único que produce es un aumento de un nuevo desmayo y aumenta el riesgo de otra caída o lesión.
0: Claro, doctor, y pues también a veces, en muchas ocasiones, pues si vemos a alguien que ya está desmayado, pues lo que corremos a hacer es pues empujarlo y, como decía, reanimarlo, pero sabemos, y como usted lo dijo, no intentar hacer este tipo de cosas. Doctor, ahora, ¿cuándo se considera de verdad que sí es importante llamar a emergencias? Porque a veces pues uno piensa que es algo simple, pero pues puede ser grave, ¿verdad?
3: Sí, claro que sí. No es muy común. La mayoría de los casos de desmayos son benignos y como tal no requieren una atención médica urgente. Aún así, sí hay algunas situaciones en las que este síncope sí se puede convertir en una emergencia. Hay ciertos signos que nos van a determinar, o ciertas alertas o banderitas que nos van a decir que es necesario buscar una atención médica de inmediato. Una de ellas es que la persona no recobre la conciencia anestesia rápidamente o siga inconsciente durante más de unos 2, 3, 4, hasta 5 minutos. Ya si la persona se desmayó y en 5 minutos no recobró la conciencia, okay, es importante que pues acuda a urgencias, porque quiere decir que si es una urgencia médica.
0: Claro.
3: También usualmente el síncope no viene acompañado de algún otro padecimiento, como te mencionaba, es algo muy rápido. Entonces, si una persona tiene un síncope, pero también hay un dolor en el pecho, una dificultad para respirar, que sienta que le lata muy rápido su corazón después del síncope, entonces es importante que también se acuda a urgencias, porque esto puede determinar que haya una afección cardíaca grave. También si la persona después del desmayo presenta signos neurológicos, es decir, no siente la mitad de su cara, no puede levantar su brazo, su pierna o la mitad de su cuerpo o alguna extremidad, esto también es importante que se lleve a urgencias, porque esto entonces nos estaría indicando que el síncope fue causado por otra afección, como una como un accidente cerebrovascular. Igual si la persona tiene algún antecedentes de enfermedades cardíacas o ha sufrido desmayos, muchos desmayos muy seguido que no tienen ninguna explicación o no tienen ningún factor que había mencionado yo anteriormente, pues también es importante que acude a urgencias para que, o con su médico, para que se hagan estudios pertinentes para descartar trastornos graves. Y pues si al momento de la caída también hubo alguna lesión grave, como alguna fractura o algún golpe en la cabeza, también que se acude a urgencias, porque debería ser valorado por un médico.
0: Claro, hay que tomar en cuenta todos estos puntos que nos acaba de comentar el doctor. Muy importante. Ahora, médico, ¿cuál sería el tratamiento ideal después del síncope, después del desmayo?
3: Principalmente, como te mencionaba, dejar que la maquinaria reinicie por completo. Es decir, esperar un momento, un tiempo para que la persona se recupere, no obligarla a levantarse inmediatamente, sino que ya que la persona haya reaccionado nuevamente, entonces que despierte, se le podría, sí, efectivamente traer algo para beber, pero principalmente esperar a que reinicie completamente el sistema nuevamente.
0: Ahora, doctor, ¿cómo se pueden prevenir estos desmayos?
3: Para prevenir los desmayos, pues principalmente también depende mucho de la causa que lo esté produciendo, pero algunas estrategias generales que podemos utilizar para reducir el riesgo de esto es principalmente mantenerse bien hidratado, evitar la deshidratación con estos calores que hay en Tabasco. Es importante que nos mantengamos hidratados, e incluso cuando hagamos ejercicio, buscar hacer ejercicios periódicamente, no hacer esfuerzos, no hacer cambios de posiciones bruscos tampoco, que nos puedan evitar el flujo sanguíneo, que el flujo sanguíneo llegue al cerebro. Incluso también controlar enfermedades subyacentes, como ya te había mencionado, si hay alguna afección cardíaca o pulmonar, también es importante que estas estén controladas. Evitar situaciones de estrés o de ansiedad que puedan desencadenar un desmayo, especialmente en personas que son susceptibles o que están que padecen este tipo de situaciones, más que nada personas nerviosas o así. Y definitivamente lo principal sí tiene que ser mantenernos muy bien hidratados, más aquí en Tabasco.
0: Claro, muy buena información, doctor. Gracias por compartir todo esto, porque a veces nos descuidamos, andamos sin desayunar, andamos sin estar hidratados con este sol, y a veces podemos caer ahí todos desmayados en la calle, donde sea. Gracias, doctor. Pues un gusto, doctor, que haya estado nuevamente con nosotros en este programa Emergencia 961, tu frecuencia de vida.
3: Claro, gracias, el gusto es mío.
0: Y bien, es así como llegamos al final de esta emisión de Emergencia 961, tu frecuencia de vida. Nos escuchamos en la siguiente. 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
3: Son las 5:24.

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7: Son las 5:25.

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5: Son las 5:45.

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10: Son las 5:59.

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2: Cambio de toalla. Cambio de toalla. La higiene de las toallas es fundamental para evitar la proliferación de bacterias, hongos y malos olores. Para evitar lo anteriormente dicho, es fundamental que sepa lo siguiente. 1. Frecuencia de lavado. Las toallas de baño deben lavarse después de 3 a 4 usos. Las toallas de manos y de cocina deben lavarse con mayor frecuencia, idealmente cada 1 o 2 días. 2. Temperatura de lavado. Lavar las toallas en altas temperaturas de 60 grados Celsius o más ayuda a eliminar bacterias y gérmenes. Usar detergente adecuado y, si es posible, añadir un poco de vinagre blanco para eliminar los malos olores. 3. Secado completo. Asegurarse de que las toallas se sequen completamente después de cada uso. Colgarlas en un lugar bien ventilado y extenderlas completamente. Evitar dejarlas húmedas y amontonadas, ya que esto favorece el crecimiento de moho y bacterias. 4. Uso personalizado. Cada persona debe tener su propia toalla para evitar la transmisión de gérmenes y bacterias. No compartir toallas entre miembros de la familia. 5. Reemplazo regular. Cambiar las toallas desgastadas o que han perdido su capacidad de absorción. Las toallas suelen durar entre 1 y 3 años, dependiendo de la calidad y del uso. 6. Almacenamiento adecuado. Guardar las toallas limpias en un lugar seco y ventilado. Evitar almacenarlas en lugares húmedos para prevenir la formación de moho. Mantener una buena higiene de las toallas es esencial para prevenir infecciones y mantener una buena salud personal y del hogar. Ahora bien, ya sabes que no debes de compartir tampoco la toalla.
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2: Rectoría. El edificio de rectoría fue inaugurado el 27 de febrero de 1964, en el mismo acto que se inauguró la Zona de la Cultura. 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El edificio fue diseñado por el arquitecto Víctor Pastrana Mondragón. Por su símbolo y valor histórico, fue remodelado este edificio de rectoría por el arquitecto Agustín Centurión Hidalgo el 16 de diciembre de 1999. 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
5: Son las 6:16.

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14: Son las 6:24.

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5: Son las 6:40.

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3: ¿Ya sabes qué preparar para la comida de la semana? En el platillo sabio de hoy, la chef Mónica Mannion nos comparte una receta de lomo de cerdo en salsa cremosa de mostaza. Una opción sin complicaciones para que comas bien y cuides tu presupuesto.
4: Y para complementar con algo dulce y lleno de energía, en esta guía de consumo te compartimos los beneficios de la manzana y algunos consejos para elegirlas y conservarlas frescas en casa. Acompáñanos en Revista del Consumidor Radio.
5: Bienvenidas y bienvenidos a Revista del Consumidor Radio. Soy la chef Mónica Mannion y para el platillo sabio profeco de esta ocasión prepararemos un delicioso lomo de cerdo en salsa cremosa de mostaza acompañado de un puré de papa rústico. Los ingredientes que vamos a necesitar son 900 gramos de lomo de cerdo, 5 papas blancas grandes, 200 mililitros de crema, 2 cucharadas de mostaza Dijon, el jugo de un limón y su ralladura, 60 gramos de mantequilla sin sal, 500 mililitros de leche, 3 dientes de ajo finamente picados, un pequeño manojo de perejil, aceite, sal y pimienta al gusto. Vamos al procedimiento. Comenzaremos pelando las papas y cortándolas en trozos grandes para cocinarlas en agua con sal durante 10 minutos hasta que estén suaves. Escurrimos y machacamos con 60 gramos de mantequilla sin sal y leche caliente. De verdad, no tienen que machacar hasta que se quede muy suave la papa. Podemos dejar esos pedacitos que nos van a dar una textura rústica y es exactamente la que necesitamos. Para terminar el puré, sazonamos con sal y pimienta negra molida. No hay que olvidar probarlo para saborear la sazón y que este sea de nuestro gusto. Cortamos el lomo en medallones y después lo salpimentamos. Ojo, es muy importante lavarnos las manos después de manipular la proteína para evitar cualquier tipo de contaminación. Después, agregamos 2 cucharadas de aceite al sartén, doramos los medallones por ambos lados hasta que estén bien sellados y cocidos. Para esto, el sartén debe estar bien caliente. Los retiramos y los reservamos en un plato para que en esa misma sartén cocinemos la salsa y tome el sabor de la proteína y el sellado. Para la salsa, sofreímos ahí mismo 3 dientes de ajo finamente picados. Luego, añadimos 3 cucharadas de mostaza Dijon, 200 mililitros de crema, el jugo de un limón y su ralladura. Mezclamos y cocinamos a fuego bajo durante 2 o 3 minutos. Y no se imaginan qué espectáculo de salsa. Se puede utilizar con cualquier otra proteína o pasta. De verdad, la tienen que probar. Regresamos el lomo a la sartén, lo cubrimos con la salsa y lo tapamos. Dejamos cocinar 2 o 3 minutos. Para emplatar, servimos 2 medallones de lomo, los bañamos con esa deliciosa salsa y servimos una porción generosa de puré de papa. Lo último es darle ese toque fresco y agregamos el perejil finamente rallado. No olviden que el platillo sabio profeco es fácil de preparar, tiene muy buen sabor, aporta un balance nutricional y en este caso rinde para 6 porciones. Anímense a prepararlo y cuéntenos en nuestras redes sociales cómo les fue. No olviden que también pueden ver esta receta en el canal de YouTube Profeco TV. Soy la chef Mónica Mannion y fue un gusto cocinar con ustedes en Revista del Consumidor Radio. Hasta pronto.
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3: La manzana es una de las frutas más comunes e indispensables en nuestra mesa. Está presente en nuestra historia, en la ciencia, en el arte y en la gastronomía.
4: Este fruto viene del manzano, un árbol de la familia de las rosáceas. En estado silvestre, este árbol alcanza más de 9 metros de altura.
3: Sin embargo, para facilitar la cosecha, los cultivos comerciales lo mantienen entre 3 y 4 metros. Así es mucho más fácil que sus frutos lleguen frescos a tu casa.
4: Más allá de su valor cultural, la manzana destaca por su enorme versatilidad y sus beneficios para la salud. Es una gran fuente de hidratación y energía. Contiene cerca del 85% de agua y aporta carbohidratos naturales de fácil absorción.
3: Al tener un índice glucémico bajo, sus azúcares se procesan gradualmente. Esto te proporciona energía de manera sostenida durante todo el día.
4: También cuida tu digestión. Aporta pectina, una fibra natural que favorece el tránsito intestinal y protege tu microbiota.
3: Además, contiene quercetina y fisetina. Estos compuestos son antioxidantes que protegen las células del estrés oxidativo.
4: Son una gran fuente de vitamina C, potasio, calcio, hierro y vitaminas del complejo B.
3: Y por si fuera poco, es muy baja en sodio y grasa.
4: En nuestro país, el consumo anual es de 8.4 kilos por persona y nuestra temporada de cosecha va de agosto a octubre, aunque septiembre es el mes de mayor disponibilidad.
3: Los principales estados productores en el 2024 fueron Puebla, Coahuila y Chihuahua, siendo Chihuahua el lugar con la mayor producción a nivel nacional.
4: Conocer las variedades te ayuda a aprovechar al máximo su frescura y propiedades. Aunque existen cientos de tipos en el mundo, las principales que se comercializan en México son:
3: la Golden Delicious es la más producida en nuestro país. Es de color amarilla verdosa, muy jugosa y dulce.
4: La Red Delicious es inconfundible, roja, alargada y brillante. Su sabor es dulce y poco ácido.
3: La Granny Smith resalta por su color verde. Es firme, aromática y acidulada. Es la opción ideal para jugos y repostería.
4: La Royal Gala es de tamaño mediano, roja, crujiente, dulce y jugosa.
3: Y nuestra manzana criolla es pequeña. Se cultiva en el centro del país y funciona muy bien para hacer dulces y conservas.
4: Ir al mercado y elegir las mejores manzanas es una experiencia para los sentidos. Busca piezas de color uniforme y brillante, acordes a su variedad. Evita las que presenten manchas o decoloraciones.
3: Un detalle clave es el rabillo. Prefiere las piezas que todavía lo conservan. Esto te ayudará a mantenerlas en buen estado por más tiempo, ya que al perderlo se acelera su maduración.
4: Toma en cuenta que las piezas más pesadas suelen ser las más frescas y tienen mucho más jugo.
3: Para revisar su textura, presiónalas ligeramente. Deben ceder un poco, pero sin sentirse blandas.
4: Acércalas a tu nariz. Una manzana fresca siempre tendrá un aroma suave y agradable.
3: Y al llegar a casa, el cuidado continúa. Puedes guardarlas en una bolsa de papel o de plástico dentro del refrigerador. Deja la bolsa abierta para permitir la circulación de aire y evitar el exceso de humedad.
4: Ten en cuenta que las manzanas liberan etileno. Este es un gas natural que acelera la maduración de otras frutas. Por eso, es mejor darle su propio espacio.
3: Además, si quieres retrasar su proceso de maduración y mantenerlas crujientes, puedes salpicarlas con agua de manera regular.
4: No olvides que cuidar nuestros alimentos es una tarea muy importante. Nos permite evitar los desperdicios, aprovechar lo que estamos comprando y valorar el trabajo de miles de personas en el campo.
3: Para tomar decisiones más informadas, revisa la Revista del Consumidor de este mes de octubre. Ahí encontrarás la información del programa ¿Quién es quién en los precios? De la Procuraduría Federal del Consumidor, donde te presentamos los precios mínimo, máximo y promedio del kilogramo de las distintas variedades de manzana.
4: Infórmate, compara y haz rendir tu dinero.
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1: Hola, ¿qué tal? Saludo a todo nuestro querido auditorio que nos sintoniza a través de la frecuencia 96.1 Radio UJAT Voz Universitaria. Les recuerdo que también pueden escucharnos en línea desde cualquier parte a través de www.radio.ujat.mx y por supuesto seguirnos en todas nuestras plataformas digitales como Facebook, Instagram, YouTube y X como Voz Universitaria. Les saluda con mucho gusto Karen Flores y les doy la bienvenida a una nueva emisión de esta serie de Salud Emergencia 961, tu frecuencia de vida. Hoy vamos a hablar de algo que a muchos nos ha pasado o que quizá hemos visto en alguien más, el síncope, mejor conocido como desmayo. Pero para explicarnos mejor este tema, está con nosotros una vez más el médico pasante del Servicio Social de la División Académica Multidisciplinaria de Comalcalco, el doctor Isaí Bond García. Doctor, bienvenido nuevamente, gracias por estar con nosotros.
2: Gracias, como siempre un placer acompañarles.
1: Claro, doctor, y también, pues, qué gusto nos da que esté con nosotros nuevamente. A ver, doctor, para empezar, ¿qué es exactamente el síncope? ¿Y por qué sucede? Porque aquí en nuestro querido Tabasco, cuando alguien se desmaya rápido, dicen, es que no desayunó, se le bajó la presión por el calor. ¿Qué es exactamente esto, doctor?
2: Pues mira, el síncope, también ya como lo habías mencionado, mejor conocido como un desmayo, principalmente es una pérdida temporal y repentina del conocimiento, esto causado por una disminución del flujo sanguíneo al cerebro, es decir, el corazón no bombea suficiente sangre para llegar al cerebro y por lo tanto hay como un apagón, también muy común aquí en Tabasco. Entonces, esto lo que produce es una disminución del flujo sanguíneo, por lo tanto una pérdida repentina del estado de alerta o de estar despierto. Es importante que también sepamos que esto dura de 15 segundos a un minuto.
1: Pues entonces no es porque quizá pues andan débiles y demás, pero en sí, ¿cuáles son las causas principales?
2: Sí, no tanto por la debilidad ni la mala alimentación, sino lo principal es que no nos llega sangre al cerebro, como dicen por ahí. Las causas principales del síncope pues son diversas, pero dentro de las más comunes están, por ejemplo, una caída o una disminución de la presión arterial. También nosotros lo conocemos como hipotensión, especialmente cuando uno se pone de pie repentinamente o está mucho tiempo de pie, el flujo sanguíneo no llega al cerebro, problemas cardíacos, una persona que tiene algún padecimiento como una arritmia o valvulopatías o incluso una insuficiencia cardíaca, que el corazón no bombea o tiene problemas para mandar la sangre a toda la circulación, también es una de las causas que puede producir síncope, la deshidratación con estos calores que hay y cambios de temperatura también nos puede conllevar a un síncope o a un desmayo. Los bajos niveles de azúcar en sangre por una mala alimentación o una no alimentación, esto también nos afecta a la circulación, lo que nos puede producir un síncope, estrés, un dolor intenso también, o muchas veces las personas que están frente a alguna situación que les provoca ya sea asco, nerviosismo, también puede bajar o disminuir su circulación sanguínea y no llegar a la oxigenación al cerebro. Y de igual forma la hiperventilación o la falta de aire, pues debido a un cuadro de ansiedad o pánico, como te mencionaba, hay personas, por ejemplo, que le sacan sangre y son muy nerviosas, y entonces pues el corazón dice, no, pues no puedo bombear suficiente sangre al cerebro y entonces puede producir este desmayo.
1: Pues muy importante e interesante, doctor, esto que nos acaba de comentar. Es momento de hacer un corte promocional. Enseguida regresamos con más información en Emergencia 961, tu frecuencia de vida.
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5: Estamos de regreso en Emergencia 961, tu frecuencia de vida. Gracias por continuar con nosotros. Estamos abordando un tema muy importante. Coloquialmente le decimos el desmayo, pero en realidad es el síncope. ¿Qué es exactamente? Ya nos lo comentó el doctor antes de irnos al corte promocional. Ahora, doctor, cuando alguien se desmaya, lo primero que hacemos aquí es echarle alcohol, agua en la cara, darle una gaseosita por ahí, aunque esté desmayado. ¿Es correcto, doctor, eso? ¿Qué no se debe hacer?
6: Bueno, lo principal, como siempre en todos los casos, es importante no entrar en pánico y pues evitar ciertos errores que son muy comunes también, como has mencionado. Y pues algunas de las cosas que no debemos hacer cuando una persona se desmaya es principalmente no mover a la persona inmediatamente después de que se desmaya, ya que pues esto puede causarle nuevamente un desmayo. Entonces, en lugar de eso, pues es importante que nos aseguremos de que la persona esté en un lugar seguro, y principalmente lo que es recomendable hacer es colocar las piernas un poco más alto de la cabeza o elevar las piernas para buscar o buscando que el flujo sanguíneo llegue correctamente hacia el cerebro. No darle líquidos inmediatamente tampoco a la persona una vez que se recuperó de su desmayo, sino que es importante que también dejemos el tiempo de recuperación, porque pues podría atragantarse en lo que el cuerpo responde, porque recordemos que esto es por deficiencia de oxígeno en el cerebro. Entonces es como una máquina, hay que reiniciarla y tenemos que esperar a que reinicie completamente. También no intentar hacer maniobras de reanimación si no estamos seguros de qué es lo que la persona está teniendo en ese momento. Si la persona no recobra el conocimiento rápidamente, porque recordemos que pues para que se llame síncope tiene que ser un minuto a más tardar, es algo muy rápido. Si no se recupera o no recobra el conocimiento rápidamente, pues es importante que llamemos a urgencias y no intentar hacer maniobras que pues sin menos si no tenemos entrenamiento. Entonces es importante mejor acudir a urgencias y no dejar sola a la persona, estar presente en un que el lugar donde la persona haya se haya desmayado sea seguro, y pues evitar que se levante bruscamente y también tenga un poco de reposo una vez que se haya recuperado, ya que pues estar solo lo único que produce es un aumento de un nuevo desmayo y aumenta el riesgo de otra caída o lesión.
5: Claro, doctor, y pues también a veces, en muchas ocasiones, pues si vemos a alguien que ya está desmayado, pues lo que corremos a hacer es pues empujarlo y, como decía, reanimarlo, pero sabemos, y como usted lo dijo, no intentar hacer este tipo de cosas. Doctor, ahora, ¿cuándo se considera de verdad que sí es importante llamar a emergencias? Porque a veces pues uno piensa que es algo simple, pero pues puede ser grave, ¿verdad?
6: Sí, claro que sí. No es muy común. La mayoría de los casos de desmayos son benignos y como tal no requieren una atención médica urgente. Aún así, sí hay algunas situaciones en las que este síncope sí se puede convertir en una emergencia. Hay ciertos signos que nos van a determinar, o ciertas alertas o banderitas que nos van a decir que es necesario buscar una atención médica de inmediato. Una de ellas es que la persona no recobre la conciencia rápidamente o siga inconsciente durante más de unos 2, 3, 4, hasta 5 minutos. Ya si la persona se desmayó y en 5 minutos no recobró la conciencia, okay, es importante que pues se acuda a urgencias, porque quiere decir que si es una urgencia médica.
7: Claro.
6: También usualmente el síncope no viene acompañado de algún otro padecimiento, como te mencionaba, es algo muy rápido. Entonces, si una persona tiene un síncope, pero también hay un dolor en el pecho, una dificultad para respirar, que sienta que le lata muy rápido su corazón después del síncope, entonces es importante que también se acuda a urgencias, porque esto puede determinar que haya una afección cardíaca grave. También si la persona después del desmayo presenta signos neurológicos, es decir, no siente la mitad de su cara, no puede levantar su brazo, su pierna o la mitad de su cuerpo o alguna extremidad, esto también es importante que se lleve a urgencias, porque esto entonces nos estaría indicando que el síncope fue causado por otra afección, como una como un accidente cerebrovascular. Igual si la persona tiene algún antecedentes de enfermedades cardíacas o ha sufrido desmayos, muchos desmayos muy seguido que no tienen ninguna explicación o no tienen ningún factor que había mencionado yo anteriormente, pues también es importante que acude a urgencias para que, o con su médico, para que se hagan estudios pertinentes para descartar trastornos graves. Y pues si al momento de la caída también hubo alguna lesión grave, como alguna fractura o algún golpe en la cabeza, también que se acude a urgencias, porque debería ser valorado por un médico.
7: Claro, hay que tomar en cuenta todos estos puntos que nos acaba de comentar el doctor. Muy importante. Ahora, médico, ¿cuál sería el tratamiento ideal después del síncope, después del desmayo?
6: Principalmente, como te mencionaba, dejar que la maquinaria reinicie por completo. Es decir, esperar un momento, un tiempo para que la persona se recupere, no obligarla a levantarse inmediatamente, sino que ya que la persona haya reaccionado nuevamente, entonces que despierte, se le podría, sí, efectivamente traer algo para beber, pero principalmente esperar a que reinicie completamente el sistema nuevamente.
7: Ahora, doctor, ¿cómo se pueden prevenir estos desmayos?
6: Para prevenir los desmayos, pues principalmente también depende mucho de la causa que lo esté produciendo, pero algunas estrategias generales que podemos utilizar para reducir el riesgo de esto es principalmente mantenerse bien hidratado, evitar la deshidratación con estos calores que hay en Tabasco. Es importante que nos mantengamos hidratados, e incluso cuando hagamos ejercicio, buscar hacer ejercicios periódicamente, no hacer esfuerzos, no hacer cambios de posiciones bruscos tampoco, que nos puedan evitar el flujo sanguíneo, que el flujo sanguíneo llegue al cerebro. Incluso también controlar enfermedades subyacentes, como ya te había mencionado, si hay alguna afección cardíaca o pulmonar, también es importante que estas estén controladas. Evitar situaciones de estrés o de ansiedad que puedan desencadenar un desmayo, especialmente en personas que son susceptibles o que están que padecen este tipo de situaciones, más que nada personas nerviosas o así. Y definitivamente lo principal sí tiene que ser mantenernos muy bien hidratados, más aquí en Tabasco.
7: Claro, muy buena información, doctor. Gracias por compartir todo esto, porque a veces nos descuidamos, andamos sin desayunar, andamos sin estar hidratados con este sol, y a veces podemos caer ahí todos desmayados en la calle, donde sea. Gracias, doctor. Pues un gusto, doctor, que haya estado nuevamente con nosotros en este programa Emergencia 961, tu frecuencia de vida.
6: Claro, gracias, el gusto es mío.
7: Y bien, es así como llegamos al final de esta emisión de Emergencia 961, tu frecuencia de vida. Nos escuchamos en la siguiente.
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2: Son las 7:26.

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19: Son las 7:29.

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0: la selva, fauna y flora de Tabasco.
1: Flora.
2: Árbol de hule.
3: Hola, Alex. Tengo que contarte muchas cosas de mi fin de semana en casa de mi abuelito.
2: Hola, Alan. Sí, cuéntame todo lo que hiciste.
3: Vi un árbol que me pareció muy interesante.
2: ¿Cómo se llama?
3: Se llama árbol de hule o castilla elástica.
2: Nunca me habría imaginado que un árbol se llamara así.
3: Sí, lo busqué en el libro Colores de la Selva y encontré cosas muy interesantes de él.
2: Ese libro me ha ayudado mucho a conocer la flora y fauna de Tabasco. Pero, ¿qué decías del árbol de hule? Platícame.
3: Bueno, pues se encuentra en forma silvestre en las selvas altas y medianas del estado de Tabasco. Es muy común observar su cultivo en huertos familiares, cacautales, platanares y milpas.
2: ¿Pero cómo es?
3: Este tiene un tallo recto con pocas ramificaciones horizontales y llega a medir hasta 25 metros de altura. Su corteza

0: Que florece de marzo a junio. De julio hasta octubre es donde sus frutos maduran. Eso se producen en las axilas de las hojas. Son frutos agregados de forma cónica y de color anaranjado.
1: ¡Guau! ¿Y el látex que genera el árbol se usa para algo?
0: Bueno, aquí en Tabasco se extrae látex que se produce en la corteza y es utilizado para confeccionar las capas o mangas para protegerse de los fuertes aguaceros.
1: Entonces, sí es de mucha ayuda que haya este tipo de árbol aquí en Tabasco.
0: Claro, también lo utilizan para hacer pelotas de gomas que se ponen en un extremo a las baquetas que se usan para tocar las marimbas.
1: Hasta lo utilizan para hacer música. ¡Qué increíble!
0: ¡Sipi! También en los cacautales, el árbol de hule se siembra para dar sombra a la plantación y en algunos casos sirve como cortina de rompevientos.
1: ¡Qué padre que este árbol se pueda utilizar para muchas cosas!
0: Sí, por eso es muy importante nuestra flora y debemos de cuidarla.
1: ¡Quiero verlo! ¿Será que se encuentra en fotos por internet?
0: ¡Claro! Es lo más seguro. Pero si quieres, vamos a pedirle permiso a nuestros papás para que el otro fin vayas conmigo y lo veas en vivo y a todo color.
1: Sí, estaría muy bien. Quisiera ver cómo rompe el viento, como dices tú.
0: Sí.
2: Todos a favor de la conservación de la biodiversidad.
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1: Son las 7:41.

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12: Son las 7:50.

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Los Croods. Una familia de las cavernas llamada Los Croods sobreviven gracias a la naturaleza sobreprotectora de su obstinado y estricto patriarca, Grug. La única que cuestiona el estilo de vida refugiado de la familia es su hija adolescente, Ip, quien frecuentemente desobedece las órdenes de su padre hacia lo que él encuentra peligroso. Después del robo de un huevo para la cena y un encuentro con un oso búho, Grug y Ep, la madre de Ep, Uga, la abuela Gran, el hermano mayor Tonk y su hermana bebé Sandy enfrentan el tiempo refugiados en su cueva hogar. Ip se escabulle cuando ve una antorcha de fuego y encuentra a un inventivo chico Homo sapiens, un antepasado de los Homo sapiens sapiens, llamado Gui, y su perezoso brazos. Él le advierte de un inminente apocalipsis y le ofrece llevarla con él, pero preocupada por su familia, Ip se queda, por lo que Gui le da una concha para hacerla sonar en caso de que ella lo necesitara. Reuniéndose con su frenético padre, Ip trata de decirle a su familia lo que Gui le advirtió, pero temiendo que las cosas sean diferentes y nuevas, destruye la concha. Un terremoto masivo destruye su hogar y para impedir que el gato carnívoro los devore, descienden a un bosque. La música es muy agradable porque te remonta a la época de las cavernas. El autor es Alan Silvestri y aquí la interpreta con Old City y Yuna. Los Croods.

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2: Cambio de toalla. Cambio de toalla. La higiene de las toallas es fundamental para evitar la proliferación de bacterias, hongos y malos olores. Para evitar lo anteriormente dicho, es fundamental que sepa lo siguiente. 1. Frecuencia de lavado. Las toallas de baño deben lavarse después de 3 a 4 usos. Las toallas de manos y de cocina deben lavarse con mayor frecuencia, idealmente cada 1 o 2 días. 2. Temperatura de lavado. Lavar las toallas en altas temperaturas de 60 grados Celsius o más ayuda a eliminar bacterias y gérmenes. Usar detergente adecuado y, si es posible, añadir un poco de vinagre blanco para eliminar los malos olores. 3. Secado completo. Asegurarse de que las toallas se sequen completamente después de cada uso. Colgarlas en un lugar bien ventilado y extenderlas completamente. Evitar dejarlas húmedas y amontonadas, ya que esto favorece el crecimiento de moho y bacterias. 4. Uso personalizado. Cada persona debe tener su propia toalla para evitar la transmisión de gérmenes y bacterias. No compartir toallas entre miembros de la familia. 5. Reemplazo regular. Cambiar las toallas desgastadas o que han perdido su capacidad de absorción. Las toallas suelen durar entre 1 y 3 años, dependiendo de la calidad y del uso. 6. Almacenamiento adecuado. Guardar las toallas limpias en un lugar seco y ventilado. Evitar almacenarlas en lugares húmedos para prevenir la formación de moho. Mantener una buena higiene de las toallas es esencial para prevenir infecciones y mantener una buena salud personal y del hogar. Ahora bien, ya sabes que no debes de compartir tampoco la toalla.
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6: Son las 8:10.

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0: Escuchaste Déjala que baile sola, de Rafael Mendoza, Fit Iraida Noriega. 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
1: Son las 8:28.

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8: Son las 8:35.

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2: Son las 8:52 minutos.

Si el sublime pintor del universo derramó la magia de todos sus colores en la grandiosa policromía de tu paisaje, y la gracia sutil, y la hermosura en tus mujeres morenas, y la alegría y la fortaleza en tus hijos, si el supremo dispensador de los milagros te concedió todos sus dones para cantarte Veracruz, es preciso bañar el corazón en el azul intenso de tu cielo y entregártelo convertido en una lluvia de notas. Así venimos a cantarte, Veracruz.

Te saludamos, Veracruz, en las negras pupilas y en los labios rojos de tus mujeres. Y no en la triple, sino en la múltiple heroicidad de tus hijos, renovada en cada día. Amamos tu tierra fecunda, donde es un culto la amistad y una religión la cordial acogida para el propio y el extraño. Florido balcón al que la patria se asoma para mirar el mundo con sus suaves pupilas de morena bravía y curiosa, y para arrullar sus sueños con la sinfonía interminable de tu mar azul y profundo. Cuelga tu hamaca de las palmeras a la orilla de la playa, y mientras la brisa acaricia tus cabellos, escucha el homenaje de tus trovadores que así te cantan.

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0: Son las 9:05.

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0: Son las 9:22.

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7: Son las 9:41.

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11: 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Sí, nuestra lengua, Yucatán. ¿Cómo se dice tapa en Yucatán? Mekpam, Mekpam. Voz off, Uri Torres.
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13: Son las 9:58.

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1: Cambio de toalla. Cambio de toalla. La higiene de las toallas es fundamental para evitar la proliferación de bacterias, hongos y malos olores. Para evitar lo anteriormente dicho, es fundamental que sepa lo siguiente. 1. Frecuencia de lavado. Las toallas de baño deben lavarse después de 3 a 4 usos. Las toallas de manos y de cocina deben lavarse con mayor frecuencia, idealmente cada 1 o 2 días. 2. Temperatura de lavado. Lavar las toallas en altas temperaturas de 60 grados Celsius o más ayuda a eliminar bacterias y gérmenes. Usar detergente adecuado y, si es posible, añadir un poco de vinagre blanco para eliminar los malos olores. 3. Secado completo. Asegurarse de que las toallas se sequen completamente después de cada uso. Colgarlas en un lugar bien ventilado y extenderlas completamente. Evitar dejarlas húmedas y amontonadas, ya que esto favorece el crecimiento de moho y bacterias. 4. Uso personalizado. Cada persona debe tener su propia toalla para evitar la transmisión de gérmenes y bacterias. No compartir toallas entre miembros de la familia. 5. Reemplazo regular. Cambiar las toallas desgastadas o que han perdido su capacidad de absorción. Las toallas suelen durar entre 1 y 3 años, dependiendo de la calidad y del uso. 6. Almacenamiento adecuado. Guardar las toallas limpias en un lugar seco y ventilado. Evitar almacenarlas en lugares húmedos para prevenir la formación de moho. Mantener una buena higiene de las toallas es esencial para prevenir infecciones y mantener una buena salud personal y del hogar. Ahora bien, ya sabes que no debes de compartir tampoco la toalla.
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8: Son las 10:07.

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0: Son las 10:19.

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6: Son las 10 con 37 minutos.

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1: Son las 10 con 50 minutos.
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5: Son las 11 con 2 minutos.
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0: Escuchaste Déjala que baile sola, de Rafael Mendoza, Fit Iraida Noriega. 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
1: Son las 11:23.

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3: Son las 11:35.

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7: Son las 11:50.

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3: Son las 12, con un minuto.
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Los Croods. Una familia de las cavernas llamada Los Croods sobreviven gracias a la naturaleza sobreprotectora de su obstinado y estricto patriarca, Grug. La única que cuestiona el estilo de vida refugiado de la familia es su hija adolescente, Ip, quien frecuentemente desobedece las órdenes de su padre hacia lo que él encuentra peligroso. Después del robo de un huevo para la cena y un encuentro con un oso búho, Grug y Ep, la madre de Ep, Uga, la abuela Gran, el hermano mayor Tonk y su hermana bebé Sandy enfrentan el tiempo refugiados en su cueva hogar. Ip se escabulle cuando ve una antorcha de fuego y encuentra a un inventivo chico Homo sapiens, un antepasado de los Homo sapiens sapiens, llamado Gui, y su perezoso brazos. Él le advierte de un inminente apocalipsis y le ofrece llevarla con él, pero preocupada por su familia, Ip se queda, por lo que Gui le da una concha para hacerla sonar en caso de que ella lo necesitara. Reuniéndose con su frenético padre, Ip trata de decirle a su familia lo que Gui le advirtió, pero temiendo que las cosas sean diferentes y nuevas, destruye la concha. Un terremoto masivo destruye su hogar y para impedir que el gato carnívoro los devore, descienden a un bosque. La música es muy agradable porque te remonta a la época de las cavernas. El autor es Alan Silvestri y aquí la interpreta con Old City y Yuna, Los Croods.

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1: Cambio de toalla. Cambio de toalla. La higiene de las toallas es fundamental para evitar la proliferación de bacterias, hongos y malos olores. Para evitar lo anteriormente dicho, es fundamental que sepa lo siguiente. 1. Frecuencia de lavado. Las toallas de baño deben lavarse después de 3 a 4 usos. Las toallas de manos y de cocina deben lavarse con mayor frecuencia, idealmente cada 1 o 2 días. 2. Temperatura de lavado. Lavar las toallas en altas temperaturas de 60 grados Celsius o más ayuda a eliminar bacterias y gérmenes. Usar detergente adecuado y, si es posible, añadir un poco de vinagre blanco para eliminar los malos olores. 3. Secado completo. Asegurarse de que las toallas se sequen completamente después de cada uso. Colgarlas en un lugar bien ventilado y extenderlas completamente. Evitar dejarlas húmedas y amontonadas, ya que esto favorece el crecimiento de moho y bacterias. 4. Uso personalizado. Cada persona debe tener su propia toalla para evitar la transmisión de gérmenes y bacterias. No compartir toallas entre miembros de la familia. 5. Reemplazo regular. Cambiar las toallas desgastadas o que han perdido su capacidad de absorción. Las toallas suelen durar entre 1 y 3 años, dependiendo de la calidad y del uso. 6. Almacenamiento adecuado. Guardar las toallas limpias en un lugar seco y ventilado. Evitar almacenarlas en lugares húmedos para prevenir la formación de moho. Mantener una buena higiene de las toallas es esencial para prevenir infecciones y mantener una buena salud personal y del hogar. Ahora bien, ya sabes que no debes de compartir tampoco la toalla.
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0: 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Son las 12 con 23 minutos.
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1: Son las 12 con 31 minutos.
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0: ¿qué tal? Bienvenidas y bienvenidos a su programa Voces sin Género, Una Sola Equidad. Muchísimas gracias por acompañarnos, a quienes nos sintonizan a través de Radio UJAT 96.1 Voz Universitaria, o si nos está sintonizando a través de internet www.radio.ujat.mx. Muchísimas gracias. También puedes dejar tus mensajes o comentarios en la línea 358-1598. Y bueno, muchísimas gracias por acompañarnos a lo largo de esta transmisión. Hoy tenemos un tema bastante importante porque hablaremos sobre los mandatos de la masculinidad y el impacto de la salud mental. Para ello recibimos al psicólogo Julio César Acosta Rodríguez, especialista en psicoterapia gestal, director general del colectivo Nuevas Masculinidades por la Igualdad. Bienvenido, Julio.
1: Muchas gracias por la invitación y pues buenas tardes a todos y a todas.
0: Aquí estamos, y bueno, también agradecer a mi compañero de trabajo, en este caso el psicólogo Alberto Rojas, también me acompaña este día. Bienvenido, Alberto.
2: Hola, buenas tardes.
0: Y por aquí nos estará acompañando también un estudiante en psicología, Esther, que nos está apoyando por ahí en la coordinación de género, también estará presente por aquí. Bueno, hablemos de este tema porque pasa al aire muy rápido. Vamos a hablar sobre esta vivencia o que viven los hombres, ¿no? Pocas veces cuestionamos las reglas no escritas, los mandatos que están ahí implícitos en este, el debe ser de los hombres. Desde cómo expresamos el cariño hasta las relaciones que vamos en el día a día colocando sobre todo expectativas sobre nuestra salud mental y nuestras relaciones, ¿no? No se trata de señalar a los hombres y que estos mandatos que tú haces o realizas, ¿no? Se trata de hacer una comprensión, una reflexión de esto que vivimos en la cotidianidad. Julio, para ello, bueno, este año estamos hablando sobre las masculinidades y la salud mental. ¿Cuál es la relación que tienen estos mandatos precisamente en la salud y vivencia de un hombre?
1: Bueno, primero creo que tendremos que empezar comprendiendo y conceptualizando, ¿no? Primero el tema de mandatos, que entendemos por mandatos de la masculinidad, ¿no? Entonces entendemos como mandatos todas aquellas reglas, normas, exigencias o expectativas que socialmente se transmiten hacia cómo debe ser un hombre, ¿no? Y cómo debe este comportarse con otros hombres, con las mujeres y para consigo mismo, en lo relacional, en lo emocional, incluso dirige incluso su forma de pensar, incluso sus valores, ¿no? Entonces desde ahí vemos esto como una exigencia permanente, ¿no? A lo largo de la vida, ¿no? De los hombres. ¿Cómo esto se vincula con la salud mental? Bueno, vamos primero planteando la idea de qué es lo que aprendemos a través de estos mandatos, ¿no? Y cómo los vamos aprendiendo. Entonces, dentro de los mandatos, bueno, la realidad es que los aprendemos a nivel social, ¿no? Y en la interacción, ¿no? Es decir, en nuestras relaciones. Sobre todo a través de otros hombres, ¿no? Ya sea de estos adultos que observamos o de nuestro grupo de pares o amigos, ¿no? Dentro de esto vamos a entender como uno de los primeros, ¿no? Que tiene que ver con el aspecto emocional, ¿no? Que es el tema del... A lo mejor alguien ha escuchado alguna vez la frase o la ha dicho o se la han dicho, ¿no? No llores, o como diría la canción, dicen que los hombres no deben llorar. Entonces, desde ahí ya tenemos un primer mandato, ¿no? El tema de las lágrimas o el llanto o el dolor debe ocultarse. Otra, cuando los niños están, normalmente a lo que juegan es a demostrar el valor, ¿no? Entonces, el miedo se les invita a no sentirlo o se promueve que no se sienta, y si se siente, que no sea visible. Claro. Porque entonces tener miedo genera, pues es sinónimo de vulnerabilidad o debilidad. Entonces esa es otra emoción que también desde pequeños aprendemos a evitar, demostrar o, en el mejor de los casos, no sentir. Claro. Otra tiene que ver con con el tema de la tristeza, ¿no? Que también se ha asociado con el tema de la vulnerabilidad. Entonces, cuando un niño tal vez se siente triste o cuando nos hemos sentido tristes, normalmente le decimos, ya no te sientes así, ¿no? Eres hombre, ¿no? Entonces tienes que estar, ser fuerte y aguantarte. Y entonces desde aquí ya tenemos esto como una consigna que desde muy pequeños, entonces a este niño se le va preparando y va teniendo una idea de qué se espera de él como hombre, y hablamos solamente del aspecto emocional. Cómo a partir de esto, este mandato ya empieza a dirigir lo que él tendrá que hacer como emociones. Por otra parte, y vemos con el tema del enojo o la frustración, porque incluso esta pareciera es la única emoción que si se le permite incluso se promueve a que pueda ser expresada. Un ejemplo es, si alguien le pega, pues normalmente le dice papá o mamá, o ¿no? Pues no te dejes. También responde.
0: Me imagino a un niño, ¿no? Llegando de la escuela y una situación X en la escuela, ¿no? Y el papá le diga eso, ¿y para qué? ¿Por qué no hiciste lo mismo? ¿Por qué no golpeaste? ¿Por qué no te defendiste,
1: claro,
0: no?
1: Claro, entonces desde ahí promovemos que justo el tema del enojo puede

0: diferente, se le busca como el diálogo, pero al niño siempre es para ejercer tu deseo, lo que quieras, es por medio de un golpe, una violencia, lo que sea.
1: Justo
2: Oye,
1: así.
2: y este impacto de estas reglas, porque no se pueden salir de esas reglas, ¿no? Es una exigencia cultural, social, está implícita en el día a día, pero sí hay una forma de salir.
0: Claro.
2: Claro, porque estos mandatos que tú decías, estas reglas, estas normas, que ni siquiera están escritas, pero en la cotidianidad, en las relaciones del día a día, se viven, ¿no? Y entonces, un niño, un adolescente, un joven que va creciendo con todo este aprendizaje y justo ese impacto que tiene en su vivencia, cómo construye la vivencia del ser hombre. Pero eso nos lo vas a comentar viniendo del corte de la pausa promocional. Vamos a ir a una pausa rápida y vamos a regresar a su programa Voces sin Género, Una Sola Equidad.

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8: Regresamos a su programa Voces sin Género, Una Sola Equidad. Recuerden que estamos hablando sobre los mandatos de la masculinidad y el impacto en la salud mental, y pues nos acompaña un experto en, además, atención y acompañamiento psicológico a compañeros hombres, el psicólogo Julio César Acosta Rodríguez. Y bueno, antes de irnos al corte, nos hablabas de los mandatos y de algunas reglas implícitas ya en esta socialización del ser hombre, ¿no? Y bueno, fuera del aire comentábamos que resumo de esta manera, como los mandatos emocionales, ¿no? No llores, no sientas, la tristeza te va a, no te la puedes permitir, además, ¿no? La fuerza que tiene que estar ahí presente. Bueno, hay otros mandatos como la sexualidad. En la sexualidad, fuera del aire, nos hablabas de este.

0: tema de la hipersexualidad en los hombres, cómo la viven, qué es lo que, para empezar, qué es lo que impone ese mandato en los hombres.
1: Justo ahorita retomándolo, bueno, este otro mandato vamos a entenderlo desde esta expectativa que se tiene de los hombres, ¿no? Que este hombre, desde la hipersexualidad, que esté siempre disponible y conquistando. Ojo, hago énfasis en el tema de conquista, porque entonces aquí tiene dos formas de construirse esa realidad y que inicia desde muy temprana edad, pero se puede ver de una manera más específica en adolescencia y con el tema de los cuerpos, ¿no? Uh-huh. Donde este hombre construye su cuerpo como una forma de demostrar su masculinidad, pero también objetiviza el cuerpo de las mujeres. Entonces, a la mujer deja de vérsele como mujer y más bien como alguien a quien conquistar, o ese algo a quien conquistar. Un cuerpo se vuelve entonces un territorio de conquista.
0: Wow.
1: ¿No? Entonces, desde esta exigencia, este hombre puede justo tener o querer o desear conquistar más mujeres, ¿no? Tener más novias. Y desde ahí en la adolescencia podemos plantearlo. El que tenga más novias, el que tenga más relaciones, ¿no? Entonces, el que tenga más experiencias sexuales, vamos a verlo como ese hombre que es más hombre, ¿no? Entonces, sin embargo, también está la otra parte. ¿Y qué pasa con ese chico que no ha experimentado sexo, su sexualidad, o que no tiene una pareja, o una novia, o no ha tenido una novia, ¿no? Entonces, desde ahí también tiene una vivencia, ¿no?
0: Claro.
1: Puede ser desde la burla, la exclusión, ¿no? Entonces, cómo vive este hombre su sexualidad va a depender mucho de esta expectativa, ¿va? Porque, más bien, y desde este mandato, ¿no? Oye, se supone que yo debería ser, y no estoy siendo. Entonces, desde ahí, para mí, como hombre se genera un malestar, ¿no? Que, por cierto, pues también vivo en silencio.
0: Sí, ¿va? Claro.
1: Porque de esto no lo puedo
0: hablar. No lo puedo hablar.
2: Y de esto sí tengo como que el ejemplo. Me tocó cuando estaba yo en preparatoria, me tocó de jóvenes de 16, 17 años que decían como que ya voy tarde, ¿no? Ya voy tarde en esto de iniciar una vida sexual, cuando pues, digo yo, pues, estás estudiando en la preparatoria. Y como que decían, va a llegar 18 y no conseguí novia, no conseguí pareja, no conseguí nada, ya estoy arruinado. Yo, ¿cuál arruinado? O sea, no existe una estadística de en qué edad deberían empezar los hombres iniciar una vida sexual. Deberían iniciar una vida sexual, no, porque si hay estadísticas de en qué edad inician, pero no existe una estadística de qué edad deberían iniciarla, porque todo depende de su, pues, de qué tan conscientes están de lo que están haciendo y de qué tan educados, qué tan maduros están de la situación.
0: Claro, yo cuestionaría esa estadística, ¿no? Este inicio de la vida sexual precisamente está en base a estos mandatos, que los chicos, ¿no? Desde muy temprana edad ya tienen que estar pensando en esto que decías, ¿no? Tengo que tener una novia. Si alguien pasa por un duelo, ni se permiten. Muchas veces ni se permite un compañero hombre pasar ese duelo, porque ya hay que estar pensando en que como hombre no me voy a permitir el llanto, la tristeza, tengo que ser fuerte y entonces venga otra persona, ¿no?, a mi vida. Qué terrible esto para las personas, compañeros hombres. Cuando hemos tenido una vivencia en el consultorio, esto es muy doloroso descubrirlo. Claro. Acompañarlo, ¿no? Y el impacto que va a tener en la salud mental, por supuesto, ya vamos a hablar de eso. Pero hay otro mandato, y es el rol de la masculinidad, ¿no? Y hablábamos del proveedor, hablábamos de todas estas otras características que acompañan a estas reglas, a estas expectativas que podemos deconstruir en algún momento, ¿no?
1: Justo. Bueno, yo este tercer mandato lo pongo, ojo, todos los mandatos son exigencias que están desde el momento de nacer,
0: Sí, claro.
1: ¿Va? Que se ponen estas expectativas desde el momento de nacer, por el simple hecho de nacer hombre o con un sexo biológicamente, ¿no? Entonces, en ese sentido, el tema acá, visto puntualmente, podríamos ver que un mandato que cobra mucha relevancia en la vida adulta es el tema de el tener el éxito, o el ser exitoso y el ser proveedor. ¿Va? Entonces, en ese sentido, la masculinidad se mide por lo conseguido o logrado. Entonces, un mayor estatus, ¿no?, ya sea económico, académico, entre más posgrados, títulos,
2: más carros, ¿no?
1: Más carros, más casas, ¿no? Entonces, tú tienes un mayor lugar.
0: Claro, ¿no? Y estas exigencias que van en la tema adquisitivo, ¿no? Y qué pasa cuando un compañero se queda o no cumple, más bien no llega a esa expectativa de ese rol, porque ahorita pues hay una fuerte demanda laboral o no hay espacios laborales para que hombres, los hombres se desarrollen ahí, ¿no? Entonces hay una repercusión, no solo a la parte personal, impacta en la familia, impacta en su vivencia, impacta pues a nivel familiar y social, ¿no? Pero de eso vamos a hablar, regresando del corte promocional, vamos a hablar en este segmento pues de ese impacto en la salud mental. Vamos a una pausa promocional.

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12: Regresamos a su programa Voces sin Género, una sola equidad. Estoy acompañada del psicólogo Julio César Acosta Rodríguez, especialista en psicoterapia gestal, pero también en acompañamiento psicológico a hombres, sobre todo, ¿verdad? Y además es integrante del Colegio de Psicólogos del Estado de Tabasco. Y bueno, en este último segmento vamos a hablar precisamente sobre cuál es ese impacto en la salud mental de los hombres con todos estos mandatos, qué se puede hacer, a dónde acudir, si nos da tiempo de dar todas esas reflexiones también y algunos tics para quien nos escucha o sintonice este día.
13: Claro que sí. Bueno, empezando con el tema de los... Si bien es cierto, esta construcción o estos mandatos van a traer para los hombres beneficios, ¿no?, como el éxito, el poder, el estatus, también va a tener un costo. Claro. Y uno de los costos es su salud mental. Uh-huh. Un hombre que ha aprendido que debe reprimir sus emociones, va de pronto a establecer relaciones desde lo que ellos denominan frialdad, ¿no? Hace poco atendía a un hombre que me decía, mira, fíjate, yo vengo porque mi esposa me dice que tenemos problemas, porque ella dice que soy muy frío. Pero yo te explico, yo fui atleta desde muy pequeño. Mi entrenador siempre era de enfocarte. Entonces el tema del dolor, el tema de la tristeza, pues muchas veces era dejado de lado porque había una competencia en puerta, porque había algo que hacer, ¿no? Entonces cuando estoy con mi pareja, el tema es que su reclamo a veces es que piensa que yo minimizo lo que ella siente. Uh-huh. O incluso a veces lo que mis hijos sienten, ¿no? Okay. Entonces, y otras veces incluso yo no me doy el tiempo para, ¿no? Falleció mi padre hace algún tiempo y pues, mira, yo tengo tanto trabajo ahorita que no me he dado tiempo ni de ir a terapia hasta ahorita, hasta este momento, ¿no? He pasado por situaciones difíciles, pero yo tengo que resolver, ¿no? Entonces, esto mi esposa no lo sabe, pero pues soy el hombre de la casa. En síntesis, este es el motivo por el que viene. Que desde este lado, pues ven, sí, un hombre que pues padece de estrés, ansiedad, claro, depresión, ¿no? Con dificultades en su relación de pareja, dificultades en su relación con sus hijos, ¿no? Y esto él todavía no lo puede ver.
12: Exacto.
13: ¿No?
12: está como muy todavía en el rol que jugó, ¿no? O sea, me dijeron que yo tenía que enfocarme y me enfoco a eso. Estoy haciendo mi rol, estoy haciéndolo bien. Claro, entonces no puedo ver lo otro, lo que es el impacto de lo que generó toda esa situación.
13: Y como otro mandato es la autosuficiencia, wow, pues dice, llegar a un terapeuta, llegar con un psicólogo, pues no. No. Yo aprendí que tengo que resolver solo mis problemas, ¿no? Entonces el costo pues termina justo siendo esto. Este hombre, para muchas veces para no sentir, inhibe, pero también pues anula esta emoción o reprime esta emoción. Claro. Otra, busca otras alternativas, que es el tema de las adicciones, sí, sí, el uso de fármacos, ¿no? Otras, pues sí, genera una repercusión, la ansiedad, la depresión, ¿no? Por citar algunas, ¿no?
12: Claro.
13: Y bueno, a nivel relacional, pues uh-huh, esto, ¿no?
12: ¿Qué tan recurrente es que los compañeros acudan a terapia? Porque luego, pues sí tenemos los espacios, pero luego no están ellos ahí. Entonces, justo también es el poder ir a terapia, poderse a permitir ir a cuidar su salud mental.
13: Bueno, insisto con el tema de del mandato de autosuficiencia. A veces es muy difícil. La gran mayoría de los hombres acudimos muchas veces por sugerencia, invitación o a veces imposición de la pareja. Sí.
12: Claro, cuando ya está, por ejemplo, el tema de separación o cosas como esta, ¿no?
13: Así es.
12: Conflictos
14: entre pareja. En la mera crisis es donde ya decide, ahora sí tengo que ir a terapia, ah, ¿no? Justo.
13: De hecho, cuando trabajamos con hombres en grupos, vemos que el momento más que más recurren ellos a los grupos y que están más susceptibles de verdad a revisarse y hay una disposición incluso al cambio, es cuando están en momentos de crisis. Crisis por separación, divorcio, ¿no? O en este momento de mucho malestar porque llega un punto donde no saben qué hacer con esas emociones. Entonces, ese sentir que pierdo el control, ¿no? Me lleva muchas veces justo a eso, donde yo puedo pedir, incluso revisar si necesito ayuda o no. Y estoy más para disposición a buscar el apoyo.
12: Claro, y tú lo decías hace un momento, lo viven desde el silencio, no es algo que no comparten, no expresan. Entonces, sí hay en esta capa de la masculinidad algo muy rígido, pareciera inamovible, pero la invitación precisamente este día es a revisarte, ¿no? Si nos escuchaste, no sé, vas en tu vehículo, me imagino a alguien que va en el vehículo o está en casa, justo a revisar estos mandatos, a deconstruirlos. ¿Se pueden deconstruir? Sí. Podemos ser, puede ser la vivencia de los hombres más flexible, más armoniosa. Entonces, ya para cerrar, Julio, ¿qué reflexión nos dejas sobre este tema?
13: Bueno, para mí creo que lo más importante es que los hombres podamos permitirnos también reconocer que necesitamos ayuda. Aprender a cuestionar los mandatos, creo que es lo principal. Aprender a cuestionar si realmente necesito llevarlo todo yo o sentir que soy el único que tiene que llevar esta carga. Si cuestionar si de verdad el silencio en este momento está sirviendo o me está alejando de mi familia o de mi pareja. Si cuestionar si realmente buscar ayuda, no sé, a través de un profesional no sería tal vez una posibilidad de mejora en mi vida, en mis relaciones y principalmente con mi familia y conmigo mismo. Cuestionar si de verdad tengo que mantener en silencio todo esto que me está pasando, uh-huh, o si valdría la pena compartirlo con otros y empezar a solucionar los problemas desde una manera diferente.
12: ¿Dónde te pueden localizar?
13: Bueno, yo de manera particular tengo mi consultorio en Avenida 27 de Febrero, en 1743. Y pueden también localizarme a través de WhatsApp, a través de mi teléfono, 99-33-47-34-65. Y bueno, también invitarlos, bueno, existe también el Colegio de Psicólogos del Estado de Tabasco, donde ustedes pueden ubicar su página en Facebook, y pues a través de ahí pueden contactar con muchos de los profesionales que también atienden, ¿no? Y acompañan a hombres y mujeres cuando tienen temas que necesiten trabajar.
12: Okay, pues muchas gracias, Julio, por habernos acompañado este día. Muchísimas gracias, Alberto, también, okay, por estar aquí. Y bueno, vamos a agradecer a quienes hacen posible que este programa llegue a sus hogares, a la Dirección General de Comunicación Social de la UJAT. Muchísimas gracias, Esther, también por estar aquí. A Yarita, nos vemos el próximo jueves.
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Hoy le damos la bienvenida con esta canción, Un Bolero, escrita por Francisco Curiel y Pedro Joaquín Alberto Cárdenas Segura, en la voz de Yoshio, nombre artístico de Gustavo Nacaniga Ávila, quien un día como hoy, 15 de octubre de 1949, nació en la Ciudad de México. Fue un destacado intérprete de la balada romántica mexicana y ganó en 1981 la edición nacional del Festival Loti en la canción Lo que pasó, pasó. El cantante falleció el 13 de mayo de 2020. Hoy recordamos a Yoshio en el día de su nacimiento con esta canción, Un Bolero.

0: Gracias por estar con nosotros en este día, en una emisión más de Radio UJAT, Voz Universitaria, en su noticiero de la 1 a las 3 de la tarde a través de la señal 96.1 de FM. Hoy es 15 de octubre y le damos la bienvenida con esta hermosa canción que ya usted escuchó. Le comento que hoy es el Día Mundial de Lavado de Manos para concienciar a la población de que un poco de agua y jabón pueden salvar muchas vidas. Recuerden que lo de siempre, hay que lavarse las manos antes y después de ir al baño, antes y después de comer. ¿Okay? O cuando anda uno en la calle, llega a casita, hay que lavarse las manos porque luego tocamos diferentes objetos y hoy los virus están al por mayor. Y también quiero compartirles a ustedes esta información que es respecto a que la Cámara de Diputados aprobó en lo general la Ley de Ingresos de la Federación para el año 2027 con una proyección de recursos que incluye recaudación de impuestos y financiamiento interno.
1: La Cámara de Diputados aprobó en lo general la Ley de Ingresos en la Federación para 2027, que estimula recursos por 10.6 billones de pesos para financiar el gasto público del próximo año. De esa cantidad, 6.2 billones corresponderían a ingresos tributarios y 1.7 billones de pesos al techo de deuda interna previsto para el gobierno federal. La votación concluyó con 331 sufragios a favor y 118 en contra. Después de aproximadamente 2 horas de debate, tras la aprobación general, comenzó la discusión en lo particular, con reservas presentadas a 24 artículos y a las disposiciones transitorias del dictamen para revisar posibles modificaciones al documento. Entre los cambios planteados, se encuentra ampliar los estímulos fiscales para personas físicas y empresas con créditos fiscales firmes o consentidos. La propuesta permitiría acceder a estos beneficios al cubrir los adeudos en una sola exhibición y eliminaría el límite de ingresos totales de 300 millones de pesos que actualmente condiciona el acceso a dichos apoyos. De acuerdo con la información publicada por La Jornada, el 14 de octubre de 2026, el proyecto contempla 442.804 millones de pesos adicionales respecto a los ingresos estimados para 2026, un crecimiento real de 1.1%. Durante el debate, también se expresaron preocupaciones por el costo financiero de la deuda y los recursos destinados al pago de intereses y comisiones que podrían limitar el dinero disponible para atender necesidades de salud, educación y vivienda. Para Radio y TV, UJAT Noticias.
0: Después de esta aprobación de la Cámara, este proyecto va a pasar al Senado de la República para su ratificación. Y también en esto del ámbito económico, pues México aumenta su participación en las exportaciones de bienes para la inteligencia artificial.
2: El Gobierno de México publicó en el Diario Oficial de la Federación un decreto para fortalecer la protección de niñas, niños y adolescentes en las plataformas digitales. La medida busca que las redes sociales y otros servicios de Internet ofrezcan espacios más seguros para la población menor de edad. Entre las disposiciones se establece que las empresas deberán identificar y retirar publicaciones que promuevan conductas perjudiciales, además de clasificar los contenidos según la edad de los usuarios y reforzar las herramientas de privacidad y supervisión familiar. De acuerdo con la revista Fortuna, la presidenta de México, Claudia Sheinbaum Pardo, firmó el decreto el 14 de octubre de 2026. La consejera jurídica del Ejecutivo Federal, Luisa María Alcalde Luján, explicó que las plataformas también deberán habilitar mecanismos para reportar publicaciones de riesgo y colaborar con las autoridades cuando sea necesario. Las empresas tecnológicas tendrán un plazo de 30 días naturales para documentar e informar las medidas adoptadas para cumplir con las nuevas disposiciones. El decreto contempla, además, que la configuración de seguridad y privacidad sea más protectora para niñas, niños y adolescentes desde el inicio. La iniciativa forma parte de las acciones gubernamentales para fomentar una convivencia digital responsable y prevenir situaciones que afecten el bienestar de estudiantes y jóvenes. Asimismo, el gobierno federal busca fortalecer el programa del ABC de las emociones, que promueve el cuidado de la salud emocional y uso consciente de las plataformas digitales, con la participación de las familias y las comunidades escolares. Para Radio y TV, UJAT Noticias.
0: Bueno, eso que escuchamos se establecieron nuevas obligaciones en el Diario Oficial de la Federación para que las plataformas digitales, provean este servicio con el propósito de fortalecer la seguridad en niñas, niños y adolescentes, ¿no? Para saber qué es lo que los niños pueden ver y no ver en el internet bajo la supervisión de los padres. La nota de que yo les había comentado acerca de la participación de las exportaciones de bienes para la inteligencia artificial se refiere a que México ha ganado espacio en los negocios mundiales de los equipos que hacen posible la inteligencia artificial. Entre las 10 economías que más aportan a sus exportaciones está el país registró el tercer mayor aumento de participación, pues pasó de 2.6% en 2023 a 4.8% en el primer semestre de este año 2026. La ganancia de 2.2 puntos porcentuales solo quedó por debajo de Corea del Sur y Vietnam, según la Organización Mundial del Comercio. México es el tercero en el aumento de su cuota entre los principales exportadores de inteligencia artificial, pero noveno por el tamaño de esa participación que gana terreno en un mercado que crece con rapidez, aunque la mayor parte de las ventas permanecen en manos de proveedores asiáticos. Ahí el desempeño de nuestro país en cuanto a estas exportaciones de bienes para la inteligencia artificial. Y con esta nota nos vamos a un corte y regresamos con más.
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14: Y esta información que le voy a compartir tiene que ver con la salud de los estudiantes, y es que la Suprema Corte confirmó la prohibición de vender comida chatarra en instituciones educativas, incluidas las universidades, al considerar prioritaria la protección de la salud.
15: La Suprema Corte de Justicia de la Nación avaló la prohibición de vender comida chatarra en universidades y otras instituciones educativas del país, al rechazar tres amparos contra los lineamientos publicados por la Secretaría de Educación Pública en 2024. La resolución respalda la aplicación de estas restricciones también a estudiantes mayores de edad, debido a que la legislación educativa establece la prohibición de comercializar estos productos dentro de los planteles escolares. Los ministros señalaron que la medida busca garantizar el derecho a una alimentación nutritiva y de calidad. La decisión modifica el criterio sostenido por la Corte en 2016, cuando se consideró que la restricción no debería extenderse a los adultos. Sin embargo, una reforma a la Ley General de Educación, aprobada en 2023, fortaleció el fundamento legal de la prohibición. La ministra Yasmín Esquivel respaldó la resolución, aunque señaló que las universidades autónomas deben conservar la facultad de establecer sus propias reglas. Por su parte, el ministro Irving Espinosa aclaró que los estudiantes pueden llevar estos productos desde fuera, pues la restricción se refiere a su venta dentro de las instituciones educativas. La información fue publicada por Reforma, que reportó que los amparos fueron promovidos por empresas embotelladoras vinculadas con Coca-Cola y por la cadena de restaurantes Maison Kaiser. Con el rechazo de sus demandas, también quedarán sin efecto las suspensiones que las exentan de cumplir los lineamientos. Para Radio y TV, UJAT Noticias.
14: Y es que recuerde usted que dentro de los argumentos que genera la ingesta de este tipo de productos procesados, frituras, dulces y bebidas, están la de la obesidad infantil y juvenil dentro del rango de la salud, y dentro del rendimiento escolar, pues que el exceso de las dietas en azúcares y grasas saturadas disminuyen la capacidad del alumno en la atención y el rendimiento escolar, y ya a eso se le suma lo que es el gasto familiar, y qué decir de la contaminación que provocan los empaques plásticos en los que vienen estos productos. Ahí está, para que usted lo analice. Y nos pasamos al tema del clima. A nivel internacional, las lluvias permiten aumentar el tránsito de buques, esto en el Canal de Panamá.
16: El Canal de Panamá incrementó el número de tránsitos diarios de buques tras la recuperación de las lluvias en la cuenca hidrográfica que abastece de agua dulce a esta vía estratégica en el comercio internacional. De acuerdo con información publicada por El Universal, las precipitaciones recientes favorecieron las condiciones para flexibilizar las restricciones que se habían establecido ante los efectos del fenómeno climático de El Niño y la disminución de los niveles de agua en los embalses. La sequía había obligado a las autoridades del canal a reducir el número de cruces de embarcaciones para preservar el recurso hídrico indispensable tanto para la operación marítima como para el abastecimiento de agua de la población panameña. Por esta ruta, que conecta los océanos Atlántico y Pacífico, circula aproximadamente entre el 3 y el 5% del comercio mundial, por lo que las limitaciones en su operación pueden repercutir en los tiempos de espera, los costos de transporte y las cadenas internacionales de suministro. Aunque la recuperación de lluvias ofrece mejores condiciones operativas, la disponibilidad de agua continúa siendo un factor determinante para la administración de esta infraestructura. La evolución de las lluvias y los niveles de los embalses será fundamental para mantener la capacidad de tránsito en el Canal de Panamá. Para Radio y TV, UJAT Noticias.
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14: Pues ya escuchamos los pros y los contras de las lluvias en este país, Panamá. Ahora vamos a escuchar cómo estará el clima aquí en Tabasco. Y es que el Servicio Meteorológico Nacional prevé lluvias fuertes para nuestra entidad y alerta por efectos del frente frío número 2.
18: El estado de Tabasco mantendrá condiciones favorables para las lluvias debido a la interacción de un canal de baja presión al oeste de la península de Yucatán con una circulación ciclónica en altura sobre el Golfo de México. Este sistema atmosférico propiciará precipitaciones de entre 25 y 50 milímetros, principalmente en la región de La Chontalpa, así como rachas de vientos de 30 a 50 kilómetros por hora. De acuerdo con el pronóstico meteorológico general del Servicio Meteorológico Nacional, el panorama podría complicarse durante los próximos días por el desplazamiento del frente frío número 2 y la masa de aire polar asociada. El pronóstico también advierte que este viernes y domingo podrían presentarse lluvias a muy fuertes, con acumulados de 50 a 75 milímetros. Las precipitaciones se concentrarían en la región de los ríos durante el viernes, mientras que para sábado y domingo se prevén efectos en centro y la zona costera. A este escenario se sumaría un evento de norte, con rachas de vientos de entre 60 y 80 kilómetros por hora y oleaje de 4 a 5 metros en las costas tabasqueñas. Las temperaturas máximas se mantendrían entre 30 y 35 grados Celsius. Para Radio y TV, UJAT Noticias.

0: Pochito, que es aguactero de Dora María, eso es lo que estamos escuchando y nos sirve como marco para compartirles la siguiente cápsula que tiene que ver con la investigación científica y cómo contribuye la producción y conservación de tortugas en nuestro estado. Y es que en el Centro de Investigación para la Conservación de Especies Amenazadas, CICEA, de la División Académica de Ciencias Biológicas de la UJAT, especialistas estudian la alimentación, el crecimiento y la reproducción de especies como la tortuga blanca y el chiquihuao. La doctora Judith Rangel Mendoza y Claudia Elena Centeno Ruiz destacaron que estos trabajos buscan fortalecer la crianza sustentable de esta especie. A continuación, la cápsula del día.
1: Ayer hablamos de la riqueza natural que representan las tortugas de agua dulce en Tabasco y de las amenazas que enfrentan en sus hábitats. Hoy continuamos esta historia para conocer cómo la investigación científica busca contribuir a su conservación.
2: En la Universidad Juárez Autónoma de Tabasco, especialistas de la División Académica de Ciencias Biológicas estudian estas especies para comprender mejor sus necesidades y encontrar alternativas que favorezcan su reproducción y supervivencia.
1: Este trabajo fue abordado por las doctoras Claudia Elena Centeno Ruiz y Judith Rangel Mendoza durante el programa de TVUJAT Latente, investigando la biodiversidad, en el episodio dedicado a las tortugas de Tabasco, su conservación y su relación con las tradiciones.
2: Una parte importante de estas investigaciones se desarrolla en la Unidad de Manejo Ambiental del Centro de Investigación para la Conservación de Especies Amenazadas, conocida como UMA-CICEA. En este espacio se estudian aspectos fundamentales para el cuidado de las tortugas, como su alimentación, la anidación, la incubación de los huevos, la calidad del agua, su estado de salud, el crecimiento y la reproducción.
1: Estos conocimientos permiten comprender mejor las condiciones que necesitan para desarrollarse. Además, su crecimiento requiere tiempo y cuidados. Algunas tortugas necesitan entre 4 y 5 años para alcanzar determinadas etapas de desarrollo, lo que demuestra que su conservación requiere seguimiento, paciencia e investigación.
2: Los estudios también buscan mejorar las condiciones de reproducción y promover un aprovechamiento sustentable en unidades registradas que cumplan con los requisitos legales. Con ello, se pretende reducir la presión sobre las poblaciones que viven en libertad.
1: Sin embargo, la reproducción bajo cuidado humano no es suficiente por sí sola. También es indispensable conservar los ambientes naturales donde estas especies viven, se alimentan y se reproducen. Proteger los humedales significa cuidar los espacios que hacen posible su permanencia en Tabasco.
2: La investigación aporta información valiosa, pero la conservación también requiere responsabilidad y conciencia social. Conocer estas especies, valorar su importancia y cuidar los ecosistemas son acciones que ayudan a mantener viva la riqueza natural de nuestro estado.
1: Las tortugas forman parte de la historia y de las tradiciones tabasqueñas, pero también representan una responsabilidad con el futuro. Su conservación depende de comprender sus necesidades y de proteger los lugares donde pueden seguir desarrollándose.
2: Cuidar las tortugas es también cuidar nuestros ríos, lagunas y humedales, porque proteger la biodiversidad de Tabasco significa conservar una riqueza natural que merece seguir viva para las próximas generaciones. Para Radio y TV, UJAT Noticias.
0: Más que interesante la información de esta cápsula. Y les comparto que más de 100 estudiantes concluyeron su formación en ingeniería y arquitectura, esto aquí en la Universidad Juárez Autónoma de Tabasco.
3: El respaldo familiar, la dedicación de los docentes y el esfuerzo de los estudiantes fueron parte fundamental del camino recorrido por los 196 jóvenes de la generación 2026-01 de la División Académica de Ingeniería y Arquitectura de la Universidad Juárez Autónoma de Tabasco, quienes recibieron su constancia de egreso. La directora de la DAIA, Dora María Frías Márquez, felicitó a los nuevos profesionistas por alcanzar esta meta y animó a enfrentar con preparación y responsabilidad los retos que encontrarán en su vida laboral. También reconoció el trabajo de los docentes, tutores y responsables de los programas educativos, así como el acompañamiento de las familias, cuyo apoyo contribuyó a que los estudiantes concluyeran esta etapa de su preparación académica.
4: Por otro lado, somos testigos de que la tarea de la vida es ardua. Por ello, los invito a ser perseverantes en la superación profesional. Aprendan y respeten a quienes ya han recorrido un camino y han experimentado los frutos del éxito. Cada día que enfrenten positivamente los nuevos retos y desafíos será de gran baluarte. Siempre deben de sentirse orgullosos de ser egresados de la Universidad Juárez Autónoma de Tabasco, una institución de educación superior que en la actualidad es reconocida a nivel nacional por su calidad académica, respaldada por una sólida formación de sus egresados, por lo tanto, pueden estar seguros de que egresan de una gran institución.
3: En representación de los egresados, Hugo Arat Pérez de la Rosa, egresado de Ingeniería Civil y quien obtuvo el mejor promedio general, invitó a sus colegas a mirar el futuro con esperanza y a desempeñar su profesión con pasión, integridad y compromiso social. Destacó la importancia de convertir los conocimientos adquiridos durante la universidad en proyectos que contribuyan al bienestar colectivo, además de mantener en alto el espíritu juchimán.
5: No nos preparamos solamente para obtener un título. Nos preparamos para dar soluciones, para crear oportunidades y de alguna manera el futuro de las personas que confiarán en nuestro trabajo. Por eso, espero que nunca dejemos que el conocimiento sea solo conocimiento, que lo convirtamos en algo útil, entendiendo que lo que hacemos tiene consecuencias. Hoy, también quiero detenerme para agradecer en primer lugar a Dios por permitirnos llegar hasta aquí y darnos la fuerza para poder continuar, incluso en los días en los que sentíamos que no podíamos hacerlo, pero que Él siempre demostró que estuvo ahí con nosotros.
3: Con el cierre de esta etapa, los nuevos profesionistas se preparan para incorporarse al ámbito laboral y poner en práctica las herramientas adquiridas durante su formación universitaria. Alejandro López para Radio y TV, UJAT Noticias.
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0: Continuamos. Pues antes de irnos al corte, dábamos la nota acerca de esta graduación de los estudiantes Ingeniería y Arquitectura, y desde aquí nuestra felicitación a estos nuevos profesionistas. Y le comparto también esta información que con la participación de estudiantes y docentes de diferentes entidades de México, así como de Brasil y Colombia, la Universidad Juárez Autónoma de Tabasco abrió sus puertas a la Copa Science de México temporada 2026, un espacio destinado a impulsar la investigación, la creatividad y el desarrollo de proyectos científicos y tecnológicos. La ceremonia inaugural se llevó a cabo en la División Académica de Educación y Artes, y el secretario de Servicios Académicos de la UJAD, Luis Manuel Hernández Gobeas, en representación del rector de nuestra máxima casa, Guillermo Narváez Osorio, destacó la importancia de promover este tipo de encuentros para desarrollar el pensamiento crítico y la capacidad de investigación entre las nuevas generaciones. Señaló que la competencia científica representa una oportunidad para que jóvenes pongan en práctica su conocimiento, el intercambio de experiencias y propongan alternativas que contribuyan a resolver problemáticas de su entorno, al tiempo que favorecen y fortalecen sus habilidades de innovación y emprendimiento. En los resultados de esta edición, Tabasco obtuvo el primer lugar en la categoría alumno con el proyecto ContabilitMath, originario de Emiliano Zapata, mientras que Durango alcanzó el primer lugar en la categoría docente con la propuesta Significación de las medidas de tendencia central a partir de las prácticas de gratificación y visualización. El programa contempla la exposición de proyectos y recorridos por los stands instalados en las instalaciones de la DAEA y la información que se está suscitando en estos momentos en esta división. Y también les comparto que la División Académica de Ciencias Sociales y Humanidades promueve el intercambio de conocimiento y la investigación multidisciplinaria.
12: Fortalecer la cooperación académica, impulsar la investigación multidisciplinaria y abrir espacios para el intercambio científico entre instituciones nacionales e internacionales son algunos de los objetivos de los tres congresos realizados en la División Académica de Ciencias Sociales y Humanidades de la Universidad Juárez Autónoma de Tabasco. El director de la DACSIC, Ulises Chávez Vélez, destacó la importancia de estos encuentros para estrechar los vínculos entre investigadores y universidades, así como para compartir experiencias y conocimientos que contribuyan al desarrollo académico y científico. Resaltó que la colaboración entre instituciones y especialistas es fundamental para construir soluciones integrales a los problemas sociales.
13: Para nuestra división académica, ser sede de estos encuentros constituye un motivo de satisfacción y al mismo tiempo una importante responsabilidad institucional. Estamos convencidos de que las universidades no deben limitarse a transmitir conocimientos, deben ser espacios vivos de pensamiento crítico, innovación, investigación, diálogo y transformación social. En nombre de la comunidad académica de esta división, expreso nuestro reconocimiento a quienes integran la red internacional, a sus autoridades y representantes, así como a las instituciones y organismos que han hecho posible la realización conjunta de estos congresos.
12: En presencia del rector de la UJAD, Guillermo Narváez Osorio, el rector de la Universidad Popular de La Chontalpa, José Luis de la Cruz Córdoba, señaló que la ciencia adquiere un verdadero sentido cuando sus resultados se traducen en beneficios para la población, bajo principios de ética, humanismo y responsabilidad ambiental.
14: Este congreso es en gran medida fruto de ese esfuerzo compartido. Quisiera detenerme en una idea que me parece fundamental. La ciencia no debe de vivir alejada de la realidad de nuestra gente. La investigación tiene sentido cuando está al servicio de la sociedad. Por eso, hoy reafirmamos nuestro compromiso y nuestro objetivo: la ciencia al servicio del pueblo. Que cada línea de investigación, que cada ponencia, que cada debate que aquí se genere, debe traducirse en contribución social.
12: Los trabajos se desarrollaron en el marco del cuarto congreso de la Red Internacional de Cuerpos Colegiados de Investigación en Universidades y Profesores Investigadores, dedicado a la inteligencia artificial en el nuevo lenguaje de la ciencia. El cuarto congreso internacional de ciencias de ingeniería sociales y humanidades con el tema desarrollo sostenible. Y el primer congreso interuniversitario de derecho penal internacional y su perspectiva. Con estos espacios, la comunidad académica busca fortalecer la vinculación entre instituciones y promover el análisis de temas científicos, sociales y jurídicos desde diferentes perspectivas. Para Radio y TV, UJAD Noticias.
15: Con
2: conoce los principales hechos históricos y fenómenos que marcaron un día como hoy, 15 de octubre, 1521, Cuauhtémoc, el último emperador azteca, fue capturado por Hernán Cortés. Los españoles intentaron que este gobernante revelara la ubicación del tesoro de la Gran Tenochtitlán. 1522, el emperador Carlos V expidió en Valladolid la Real Cédula que nombró a Hernán Cortés gobernador, capitán general y justicia mayor de la Nueva España. 1582, el calendario gregoriano comenzó a utilizarse en varios territorios europeos para corregir el desfase del calendario juliano y ajustar la medición del año solar. 1836, nació el pintor francés James Tissot, reconocido por sus obras que retratan la sociedad y la moda del siglo XIX. 1844, nació Friedrich Nietzsche, filósofo, escritor y pensador alemán cuya obra influyó en la filosofía contemporánea. 1846, en el estado de Veracruz, México, el ejército patriota defendió el puerto de Alvarado contra la invasión. 1887, Filomeno Mata se pronunció públicamente como antirreeleccionista y rompió con el régimen del general Porfirio Díaz. 1911, se celebró la segunda jornada de las elecciones presidenciales de 1911, Francisco I. Madero resultó electo junto con José María Pino Suárez. 1955, el médico mexicano Luis Ernesto Miramontes logró sintetizar la noradrenalina, sustancia fundamental para crear la primera píldora anticonceptiva. 1997, la misión espacial Cassini Huygens fue lanzada para estudiar Saturno, sus anillos y sus lunas. 2005, el Museo de Yang en San Francisco abrió sus nuevas instalaciones al público con colecciones de pintura, escultura y arte moderno. Para Radio y TV, UJAT Noticias.

0: inscritos en los programas educativos de esta división, quienes podrán participar en equipos de al menos 4 integrantes. Las propuestas deberán registrarse ante la Coordinación de Difusión Cultural y Extensión, incluyendo el nombre de la Catrina, los datos de los participantes, el programa educativo al que pertenecen, una descripción de la temática y la información de contacto. La fecha límite para el registro es el 20 de octubre de 2026. Las Catrinas deberán inspirarse en diferentes temáticas siempre que estén relacionados con el significado cultural del Día de Muertos y respeten los valores y el sentido de esta festividad. Las creaciones deberán medir entre 1.50 y 2 metros de altura con un ancho máximo de 1.50 metros. Los participantes podrán utilizar materiales de libre elección como cartón, papel maché, madera, alambre, tela y elementos reciclados, siempre que garanticen la estabilidad y seguridad de las obras. Como parte de las actividades, las piezas deberán entregarse e instalarse el 3 de noviembre de 9 a 18 horas en el espacio que será habilitado previamente por la coordinación. Cada equipo será responsable del traslado, montaje, cuidado y retiro de su creación. El jurado designado por la DAE evaluará las propuestas con base en su originalidad, creatividad, simbolismo y relación con el Día de Muertos, además de la estética, composición, manejo de materiales y presentación de cada Catrina. Para conocer el talento y el trabajo de los participantes, se otorgarán premios económicos de 3.000 pesos al primer lugar, 2.000 pesos al segundo y 1.000 pesos al tercero, además de reconocimientos. El jurado también podrá conceder menciones honoríficas de acuerdo con la calidad de las características de las obras. Así, la DAE busca fortalecer la identidad cultural y mantener viva las tradiciones que forman parte del patrimonio mexicano, al tiempo que brinda a los estudiantes un espacio para compartir su talento y creatividad mediante figuras monumentales llenas de color, simbolismo y tradición. Para Radio y TV, UJAT Noticias.
1: Y la Universidad Juárez Autónoma de Tamasco promueve una semana de reflexión y compromiso social. Escuche usted.
2: La Universidad Juárez Autónoma de Tabasco invita a su comunidad universitaria y al público en general a participar en la Conferencia de Responsabilidad Social Universitaria 2026, que se desarrollará del 26 al 30 de octubre, con actividades gratuitas en modalidad virtual. El evento es organizado a través de la Secretaría de Investigación, Posgrado y Vinculación, y en específico la Dirección de Vinculación. La jornada busca fortalecer la reflexión sobre la sostenibilidad, la cultura de paz, la colaboración académica y el liderazgo con impacto social. El programa inicia el lunes 26 de octubre en horario de 10 a 11 de la mañana a través de la plataforma Microsoft Teams. Entre los temas previstos figuran la investigación para transformar, la responsabilidad social universitaria, la sostenibilidad y la cultura de paz. También se abordarán la responsabilidad social universitaria, la literatura en lengua de señas y el liderazgo con compromiso social. La UJAT convoca a estudiantes, docentes, investigadores, personal universitario y ciudadanía interesada en conocer y compartir propuestas que contribuyan a una universidad más comprometida con su entorno. Para participar, es importante que lleves a cabo tu preregistro mediante el código QR, el cual está alojado en los perfiles oficiales de redes sociales y en los portales electrónicos de la universidad. La invitación es abierta y las conferencias no tienen costo alguno. Para Radio y TV, UJAT Noticias.
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0: 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Sí, nuestra lengua, Yucatán. Frases en Yucatán. ¿Cómo se dice? No sirve, tíralo. Ma'utz, chocó. Ma'utz, chocó. Voz off, Uri Torres, originaria de Tecolutla, Nacajuca. 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
4: Gracias por continuar con nosotros y regresamos con más información y lo hacemos con esta que dice que la experiencia de inclusión educativa desarrollada durante 10 años por el Instituto Departamental de Bellas Artes de Cali, Colombia, puede replicarse en la Universidad Juárez Autónoma de Tabasco. Así lo afirmó la docente e investigadora Ruth Dayana Torrealba Escobar durante la conferencia Inclusión Artística e Innovación Educativa, Experiencia y Desafíos en Cali, Colombia. Durante la ponencia realizada en la sala Jorge Membreño Juárez, la especialista explicó que el modelo implementado en la IDBA busca favorecer el acceso de las personas con discapacidad y los grupos vulnerables a los derechos culturales y a los programas de pregrado. Como resultado de este proceso, señaló, se creó un Departamento de Inclusión, Equidad y Diversidad, además de establecer políticas en la materia mediante el trabajo conjunto con el sector gubernamental y la academia. Como parte de este acercamiento académico, la directora general de Planeación y Evaluación Institucional de la UJAT, Verónica García Martínez y Torrealba Escobar, firmaron un acuerdo para realizar y publicar un libro que documente las acciones impulsadas por ambas instituciones en favor de la inclusión educativa y cultural. Esta iniciativa busca reunir experiencias y conocimientos que contribuyan al desarrollo de prácticas inclusivas en México y en Colombia. El acuerdo establece las bases de colaboración con los cuerpos académicos de la División Académica de Educación y Artes, la DAEA, Estudios Culturales y Procesos Artísticos, Investigación e Innovación Educativa y Estudios y Análisis sobre la Educación y la Cultura. La publicación permitirá sistematizar experiencias y estrategias de ambas instituciones para fortalecer el intercambio académico y generar recursos que favorezcan la inclusión de personas con discapacidad y grupos vulnerables en los ámbitos educativos y cultural. Por demás, interesante esta información ahora que estamos en la cultura de la inclusión. También les comento que el CELE Experience acercará a estudiantes de la UJAT a una nueva cultura en idiomas.
5: Con presentaciones del libro, muestras audiovisuales y actividades culturales, el Centro de Enseñanza de Lenguas Extranjeras de la Universidad Juárez Autónoma de Tabasco realizará del 19 al 23 de octubre el programa CELE Experience, con el propósito de fortalecer el aprendizaje de idiomas mediante el acercamiento a otras culturas. El responsable del Departamento de Diseño y Seguimiento de Programas de Estudio de Lenguas Extranjeras, Eduardo Gómez Hernández, explicó que esta iniciativa busca complementar los conocimientos adquiridos en el aula mediante experiencias culturales y académicas que permitan a los estudiantes relacionar el idioma con situaciones de la vida cotidiana. Señaló que el proyecto surgió a partir de las anteriores semanas culturales y forma parte de las acciones institucionales para impulsar las actividades que permitan mostrar el trabajo académico que realizan los docentes, así como promover una mayor participación de la comunidad estudiantil.
6: Bueno, principalmente que los chicos estén en contacto de la cultura, ¿no? De que ellos puedan integrar lo que es el conocimiento del idioma con la cultura y que pues a través de las actividades que desarrollan los profesores realmente puedan integrar todo eso que aprenden en el salón de clases pues en la vida diaria, ¿no?
7: En este caso van a ir a la cultura del idioma que están aprendiendo.
6: Es correcto, sí.
7: Y bueno, platíquenos un poco de cómo fue organizar esta agenda cultural, cómo escogieron las actividades que se iban a realizar.
6: Bueno, ese proyecto nace principalmente de otro proyecto que ya se había desarrollado, que eran las semanas culturales. Todo inicia a partir de aquí, y además de que pues está toda esta intención de integrar la cultura está incluido dentro del programa de desarrollo institucional, y aparte nosotros lo incluimos dentro de nuestro plan de anual de trabajo. Todo esto nace con la intención de que los chicos no solamente se queden con lo que aprenden dentro de clase, sino que también se dé o se externe todo el tipo de actividades que desarrollan los profesores.
5: Gómez Hernández indicó que las actividades no se limitarán a la sede del CELE en Zona de la Cultura, sino que también contarán con la participación de distintas sedes universitarias, entre ellas las ubicadas en la región de La Chontalpa, Centenario y la región de Los Ríos, así como actividades virtuales en la División Académica de Ciencias Agropecuarias. Señaló que también existe apertura para recibir al público en general y a familiares de los participantes, con el objetivo de ampliar el alcance de estas experiencias. Finalmente destacó el respaldo de la Rectoría, la Secretaría de Servicios Académicos y la dirección del CELE, a cargo de Rubén Zapata Díaz, quienes han impulsado estas propuestas docentes. Asimismo, invitó a los estudiantes a participar en el CELE Experience y descubrir la diversidad cultural que acompaña el aprendizaje de una lengua. Para Radio y TV, UJAT Noticias,

0: Gómez. Nos sirve para enmarcar la efeméride de este día, y es que cada 15 de octubre se conmemora el Día Internacional de las Mujeres Rurales, establecido para reconocer su contribución al desarrollo agrícola, económico y social. Esto desde el 2008, una fecha que destaca el papel de las mujeres campesinas e indígenas en la producción de preparación de alimentos, así como en la seguridad alimentaria mundial. De acuerdo con los datos de referencia, esta conmemoración representa más de una cuarta parte de la población mundial y el 43% de la mano de obra agrícola. La jornada también promueve una participación igualitaria en la toma de decisiones. Y precisamente en este marco del Día Internacional de las Mujeres Rurales, el gobernador de Tabasco, Javier May Rodríguez, reconoció la contribución de las trabajadoras del campo al desarrollar los alimentos y aportar beneficios para las familias tabasqueñas.
1: Al iniciar su agenda de trabajo en Comalcalco, el gobernador del estado, Javier May Rodríguez, destacó que las mujeres rurales desempeñan un papel fundamental en la conservación de las actividades productivas, el bienestar familiar y el desarrollo de las comunidades. A través de sus plataformas digitales expresó admiración por su esfuerzo, dedicación y aportación al campo tabasqueño. El reconocimiento se realizó durante la jornada de atención al pueblo en la ranchería Norte Segunda Sección, donde Javier May Rodríguez estuvo acompañado por el alcalde Ovidio Salvador Peralta Suárez y funcionarios estatales y municipales. En este encuentro, habitantes de la zona pudieron plantear sus necesidades y solicitar atención directa sin intermediarios. Como parte de la gira, el gobernador supervisó la rehabilitación integral del cárcamo de bombeo ubicado en la colonia Gustavo de la Fuente. Posteriormente, inauguró el Centro de Desarrollo Comunitario DIF Pilares en la colonia Tomás Garrido Canaval, un espacio destinado a fortalecer la atención y el desarrollo comunitario. La agenda continuó en la ranchería Zapotal, primera sección, con la inauguración de la rehabilitación del camino que comunica con Ignacio Zaragoza, primera sección, a la altura del tramo conocido como el Santiaguito. Más tarde, en Villa Aldama, supervisó los trabajos de rehabilitación integral de la planta de tratamiento de aguas residuales y la construcción de la Escuela Primaria Rural Federal Fausto Méndez Jiménez. Con estas actividades, el gobierno de Tabasco dio seguimiento a proyectos de infraestructura y servicios públicos, al tiempo que destacó el papel de las mujeres rurales en la vida económica y social del estado. Con información de Luis Enrique Martínez, para Radio y TV, UJAT Noticias.
0: Oye, la siguiente es una invitación para que usted acuda al bello municipio de Jalpa de Méndez para que celebre y disfrute de su gastronomía.
2: La tradición gastronómica de Tabasco tendrá una nueva celebración con el 11º Festival de la Butifarra, que se celebrará del 16 al 18 de octubre en el Parque Recreativo El Campestre, en el municipio de Jalpa de Méndez. La invitación está dirigida a la comunidad universitaria, a las familias que nos escuchan y al público en general, para que acudan a disfrutar de uno de los productos de mayor representatividad de la identidad jalpaneca, además de las experiencias culturales y artísticas preparadas para esta edición. La versión 2026 del Festival de la Butifarra espera recibir a más de 230 mil personas, lo que traerá una derrama económica más que importante. También se contempla la comercialización de más de 63 toneladas de productos, principalmente butifarra, con la participación de productores, comerciantes, artesanos y emprendedores locales y del estado. El programa incluye espacios gastronómicos y artesanales, pabellón de emprendedores, actividades para niñas y niños, juegos mecánicos, presentaciones culturales y conciertos. La celebración representa una oportunidad para reconocer el trabajo de quienes preservan esta tradición y para conocer otros atractivos de Jalpa de Méndez. La invitación está abierta del 16 al 18 de octubre. Jalpa de Méndez te espera para compartir el sabor, la cultura y el orgullo de Tabasco. Para TV y Radio, UJAT Noticias.
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0: Gracias por continuar con nosotros. Son las 2 de la tarde. Iniciamos esta segunda hora de información en nuestro noticiero de Radio UJAT Noticias, La Voz Universitaria. Y les invito rapidísimo, si usted nos está escuchando a través del 96.1 FM y de repente tiene que cortarle la radio, no se preocupe porque nos puede sintonizar a través de www.radio.ujat.mx. Así que ya no hay pretexto, lo puede hacer en el celular. Y estamos en la sección de la entrevista con una invitada muy especial, especial porque aparte de ser profesora, es escritora y es parte de nuestra Universidad Juárez Autónoma de Tabasco. Es la maestra Corina Susana Chávez Vázquez. Ella es profesora e investigadora del Centro de Enseñanza de Lenguas Extranjeras de nuestra casa, la UJAT, y nos trae un tema. Resulta que la maestra escribió una novela que se llama Shifting Wharf, pero que tiene pensado hacer una secuencia de esta primera entrega, una serie de libros, ajá, a la que ella ha titulado Fur and Fence.
1: Fur and Fence.
0: Ella es la experta en inglés, yo no, honestamente a mí se me dificulta. Pero maestra Corina, platíquenos, ¿de qué se trata esta obra?
1: Ay, bueno, esta obra es la historia de Josie, ¿sí? Esta obra es la historia de Josie. Josie es una mujer como muchas que conocemos, ¿ok? Trabajadora, ¿sí? Ella es una madre soltera, ¿sí? Que hace muchas cosas para poder mantener a su hijo y sacarlo adelante. El conflicto principal en la novela es qué hacer cuando tienes, por un lado, esta responsabilidad, estos seres que dependen de ti, ¿sí? Y enfrentarte a un mundo desconocido, que en este caso, bueno, es una novela de fantasía urbana, ¿sí? Donde se mezclan vampiros, hombres lobos, magia, ¿sí? Entonces, este es el conflicto principal en la novela, ¿sí? Lo que tiene que enfrentar Josie.
0: Tengo que describirles que la portada de este libro es muy llamativo, ¿sí? Porque es muy surrealista. Y vemos a una chica, la que nos está describiendo la maestra, de cabello verde, ajá, porque nos transporta a ese contexto de fantasía, porque es un libro de fantasía,
1: sí,
0: ¿no?
1: Es un libro de fantasía. En este caso, yo sí, un ser humano común y corriente, como lo somos todos, uh-huh. ¿Sí? Se enfrenta a este mundo supernatural o sobrenatural, ¿sí? Entonces, tiene que empezar a navegarlo, a descubrir qué es, cómo se maneja o cómo puede uno sobrevivir dentro de este nuevo mundo.
0: ¿Cómo nace? ¿Cómo llega la chispa, la idea de decir voy a escribir este libro?
1: Por una parte, mi fascinación con la literatura fantástica, ¿sí? Desde siempre he sido amante de la literatura de fantasía. Harry Potter, El Señor de los Anillos, Las Crónicas de Narnia, cualquier tipo de historia que, por así decirlo, me saque de la realidad, uh-huh. ¿Sí? Y por otro lado, para esta historia en específico, la chispa o una de las escenas dentro del libro me llegó en un sueño.
0: Ah, mire, qué interesante. Ajá.
1: Sí, y fue algo muy curioso porque a diferencia de cualquier sueño que cuando nos despertamos lo olvidamos por completo, este fue un sueño recurrente. Fueron en varias ocasiones con la misma escena, pequeñas variaciones, pero la misma esencia del sueño.
0: Entonces, y usted dijo, no, si lo sueño varias veces de manera continua, algo debe significar.
1: Exacto.
0: Y derivó en el libro.
1: Exacto.
0: En el libro que podemos encontrar diferentes personajes, sí. Aparte del personaje central o principal, uh-huh. Hay otros personajes, ajá, que son los que van a complementar a nuestra protagonista, que es
1: Josie.
0: ¿Quién más acompaña a Josie?
1: Okay, en este caso está su jefe, okay, que es un vampiro, aunque ella no lo sabe, okay, que se llama Ulises. ¿sí? El, su interés, en este caso, amoroso, ¿sí? Que es, se llama Aiden, ¿sí? Que es un hombre lobo.
0: Oh, Dios.
1: Ok. Uh-huh. Y bueno, con ellos dos, ¿sí? Ella empieza a descubrir que el mundo real nada más es una pequeña capa sobre un mundo mucho más complejo.
0: Uh-huh, que ella, pensamos que vivimos en la realidad y de repente resulta que mi vecino es un vampiro.
1: Exacto.
0: ¿No? Y que mi compañero de trabajo es un lobo. Pues y déjenme decirles que es un libro que está escrito totalmente en inglés. ¿No?
1: Sí.
0: Pues cómo no, si es profesora de inglés en el CELE. ¿Qué tanta aceptación ha tenido?
1: La verdad, en redes sociales, sí ha, bueno, he tenido varios seguidores nuevos, ¿ok? La mayor parte de la, digamos, publicidad que le he dado es en redes sociales, ¿sí? Que es, digamos, el medio más común para las nuevas generaciones, ¿sí? Y pues sí, me han dicho, ha tenido pocas reseñas, pero han sido muy buenas. ¿Sí? Sí, me han inspirado a seguir escribiendo y continuar con esta serie.
0: Y hablando de inspiración, ¿con qué personaje se identifica? ¿Con cuál del libro?
1: Creo que con todos un poco. Sí, no hay un solo, así que, bueno, no hay un personaje en específico que diga, yo soy esa persona, o yo soy ese personaje, sino que en todos ellos hay, por así decirlo, un poquito de mí, o una faceta de lo que podría ser mi personalidad, o mi forma de ser. Sí, entonces.
0: Ajá. ¿Qué va a ser una serie? ¿Ya está trabajando en el próximo volumen?
1: Más o menos. Sí, estamos en la etapa todavía de planeación. Ajá. ¿Sí? Digamos, tengo ya clara cómo va a ser el final. Nada más no sé todavía cómo llegar hasta ahí.
0: ¿Cuál sería la invitación que le harías a nuestros radioescuchas, a nuestros alumnos, al público en general, para que lea este libro? A mí la fantasía me gusta, la verdad. En mis tiempos, Yarita, Santo contra los vampiros, ¿no? Los que son de esa época, pues no saben, ¿no? Que el santo era así, vampiros, lobos, brujas y todo lo que tú quieras. Entonces, este libro por demás, interesante. Ajá. Entonces, ¿cuál sería la invitación?
1: Pues, que descubran Shifting Worlds, ¿ok? Está disponible en Amazon, ¿sí? En este caso, bueno, el libro es autopublicado, ¿sí? Entonces, por ahora la única plataforma donde está disponible es Amazon.
0: Amazon, y obviamente ahí lo puede hacer, pueden hacer sus pedidos. Precio, ¿qué cuesta el ejemplar? ¿Es accesible a todo público?
1: Si la versión digital está, no recuerdo el precio exactamente.
0: Ok, pero tenemos una versión digital.
1: Hay una versión digital. Y está la versión en físico, en pasta blanda.
0: Okay, que igual es en Amazon.
1: En Amazon.
0: ¿Y no has hablado, por ejemplo, aquí en la librería de la UJAT para que ya empiecen a tenerlo en exhibición?
1: Todavía no.
0: Maestra.
1: Todavía no. Espero poder pronto hacerlo.
0: Pues ojalá que sí, para que no sea limitativa la adquisición de este libro solamente a través de la plataforma, sino que también podamos acudir a cualquier librería de Villahermosa o especialmente en la UJAT, para que la gente que quiera leer este libro vaya y lo pueda adquirir de manera fácil. No significa que la plataforma no sea fácil, ¿verdad? Pero también lo podemos hacer de manera física, si se diera la oportunidad. ¿Qué otra cosa podemos comentar del libro?
1: Wow. Para los amantes de lo que es la fantasía urbana, combinar ese mundo mágico con el mundo ordinario en el que vivimos día a día, este libro es perfecto.
0: Más que perfecto para los que nos gusta la fantasía. Pues ahí está la invitación hecha para que usted pueda adquirir a través de la plataforma digital Amazon el libro de la maestra Corina Susana Chávez Vázquez, profesora, orgullosa profesora e investigadora del Centro de Enseñanza de Lenguas Extranjeras de aquí de la UJAT. El libro se llama
1: Shifting Worlds,
0: de una primera entrega
1: de la serie Foreign Fangs.
0: Pues ya ahí está, amigos, pues los invito a ustedes para que adquieran este volumen y podamos emitir una crítica constructiva de él mismo. Y los invito a un corte. Gracias, maestra, por haber acudido con nosotros. Ajá. Y les invito a un corte y enseguida regresamos con más información.
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11: Continuamos con más información en el ámbito de la cultura, y es que la poeta mexicana Silvia Tomasa Rivera recibió el Premio Bellas Artes de Literatura Inés Arredondo 2026.
12: La poeta Silvia Tomasa Rivera recibió el Premio Bellas Artes de Literatura Inés Arredondo 2026 en reconocimiento a su trayectoria y aportación a las letras mexicanas. La ceremonia se realizó el 13 de octubre en el Centro Sinaloa de las Artes Centenario, con la participación de representantes de instituciones culturales federales y estatales. Durante el acto, Rivera agradeció el reconocimiento y reflexionó sobre la importancia de la literatura como una actividad que reúne la memoria, la conciencia y los sentimientos. La autora de Duelo de Espadas, publicado en 1987, destacó: quienes escriben no trabajan únicamente con sus conocimientos, sino también con aquello que sienten y experimentan. El jurado, integrado por Carla Feisler, Adriana Pacheco y Claudia Hernández, reconoció que su obra aborda las estructuras de poder, los silencios impuestos, la desigualdad social y la violencia, mediante una amplia variedad de recursos poéticos. La información fue difundida por la Secretaría de Cultura del Gobierno de México y el Instituto Nacional de Bellas Artes y Literatura, instituciones que destacaron el valor público y social de la creación literaria de las mujeres. Minerva Reynosa Álvarez, coordinadora nacional de literatura, señaló que Rivera es una de las voces representativas de su generación. Para Radio y TV, UJAT Noticias.
11: Bueno, y el escritor mexicano Juan Villoro pide más presupuesto para ciencia, cultura, educación y salud. Esto al recibir el Premio Internacional Carlos Fuentes de la Creación Literaria en el Idioma Español 2026.
13: El escritor mexicano Juan Villoro pidió aumentar el presupuesto destinado a la ciencia, la cultura, la educación y la salud al recibir el Premio Internacional Carlos Fuentes a la Creación Literaria en el Idioma Español 2026 durante una ceremonia realizada en el Palacio de Bellas Artes. El autor señaló que todo gobierno progresista debe garantizar condiciones para recibir críticas y atender las necesidades de la sociedad. De acuerdo con la información publicada por por el Universal, Villoro advirtió que las carencias en estos sectores pueden generar problemas difíciles de resolver. También señaló que el endeudamiento del país ha limitado la disponibilidad de recursos para el gasto social, por lo que consideró necesario dar mayor prioridad a estas áreas. Durante su discurso, el ensayista, cronista y traductor sostuvo que aunque se han destinado recursos a programas asistenciales, todavía hace falta invertir más en educación, cultura, ciencia y salud. El escritor afirmó que estos ámbitos son pilares esenciales de una política de izquierda y expresó su expectativa de que recibirán mayor atención. El reconocimiento fue entregado por la amplitud y el alcance de su obra, que abarca distintos géneros literarios. En el evento participaron la secretaria de Cultura, Claudia Curiel de Icaza, el rector de la UNAM, Leonardo Lomelí, y la periodista Silvia Lemus. Villoro también defendió la importancia de la crítica independiente y señaló que un analista debe expresar sus ideas con libertad, sin convertirse en propagandista. Para Radio y TV, UJAT Noticias.
11: Y les comparto que se llevó a cabo el Foro Innova, esto en la División Académica Multidisciplinaria de Jalpa de Méndez, con proyectos de ciencia y tecnología con potencial emprendedor.
1: Estudiantes de las licenciaturas en Genómica, Ingeniería Petroquímica e Ingeniería en Nanotecnología de la Universidad Juárez Autónoma de Tabasco presentaron iniciativas científicas y tecnológicas durante el primer foro Innova, DANJM, Ciencia y Emprendimiento, con propuestas enfocadas en atender desafíos de los sectores salud, ambiental y energético, así como de la industria e hidrocarburos. El encuentro organizado por la División Académica Multidisciplinaria de Jalpa de Méndez reunió ideas de negocios, productos y prototipos que buscan convertir los conocimientos adquiridos en las aulas en alternativas aplicables a problemáticas concretas. El director del campus, Jorge Ulises Reyes López, destacó que estas actividades permiten fomentar el emprendimiento y fortalecer la relación entre la universidad y el sector productivo. Reconoció la colaboración del Centro de Emprendimiento de la UJAT, encabezado por Juan Coronel López, y de la empresa tabasqueña Kailab.
9: Y entender que las carreras de ciencia y tecnología no simplemente es formarse en la disciplina, sino también implementar estas ideas para resolver o solucionar algún tipo de problemática, y qué mejor desde la ingeniería y desde la ciencia.
1: Por su parte, Saraí Alejandro Hernández, responsable de la Comisión de Emprendedores de la DANJM, explicó que esta iniciativa forma parte de los objetivos establecidos en el Plan de Desarrollo Divisional 2025-2029, particularmente en materia de formación académica, investigación y vinculación con los sectores productivos. Entre las propuestas expuestas destacaron EcoEPS, repisas elaboradas con unicel reciclado, Oil Cap, una almohadilla orgánica absorbente para recuperar aceites e hidrocarburos, Yacavio, biopelícula para envolturas sostenibles, Elum, recubrimiento biobasado para papel y cartón, Fibra Nova, Utsilbac, iniciativa de innovación científica a partir de recursos acuáticos para la salud, y Quitofilm, películas biodegradables elaboradas a base de quitosano. Los trabajos se distribuyeron en las modalidades de idea de negocio y productos terminados o prototipo. Como parte de las actividades, Kelvin Perea, cofundador y director general de Kailab, participó en un conversatorio en el que compartió experiencias sobre la creación y consolidación de una empresa tecnológica. Armando Cortés para Radio y TV, UJAT Noticias.
11: Y bueno, y es que para aquellos que aspiren a formar parte de esta gran familia universitaria que es la Universidad Juárez Autónoma de Tabasco, les comento que a partir de este lunes 19 de octubre, el proceso de preinscripción de aspirantes para ingresar a una licenciatura en el ciclo escolar febrero-agosto de 2007, tanto en el sistema escolarizado como en la modalidad a distancia, el registro en línea estará disponible hasta el miércoles 21 de octubre a las 17 horas para preinscribirse a uno de los 35 programas que se ofertan en este ciclo, que son 31 en sistema escolarizado y 4 en modalidad a distancia. El examen de selección a cargo del Centro Nacional de Evaluación de la Educación Superior, CENEVAL, se aplicará el miércoles 25 de noviembre de 2026. Para quienes resulten aceptados, el periodo de inscripción estará programado del 7 al 11 de enero de 2027. El inicio de clases será el 2 de febrero para el sistema escolarizado y el 15 de febrero para la modalidad a distancia. La UJAT invita a las personas interesadas a leer detenidamente la convocatoria, revisar las bases, las fechas, la documentación y todos los requisitos solicitados, a fin de realizar cada etapa del proceso en tiempo y forma y evitar contratiempos durante su registro. La información completa está disponible en https://convocatoria.ujat.mx en internet. Ahí está la información para que usted la pueda revisar. Y le comento también en otra información, también de educación, pero a nivel nacional, que una estudiante tamaulipeca presentó en Indonesia un extintor que utiliza sonido.
13: Ángela Karime Venegas Hernández, estudiante de 17 años del Centro de Estudios Tecnológicos Industriales y de Servicios número 78, ubicado en Altamira, Tamaulipas, desarrolló un dispositivo denominado Vortex Tech, diseñado para apagar llamas mediante frecuencias bajas de sonido. El proyecto participa en la Feria Internacional de Ciencia e Invenciones, celebrada en Indonesia del 14 al 16 de octubre de 2026. El prototipo integra una batería de 12 voltios, un generador de frecuencias, una bocina, un amplificador y una cubeta modificada que funciona como cañón. El sistema emite una frecuencia de 30 Hz que genera ondas acústicas y movimientos de aire capaces de desplazar el oxígeno que alimenta la combustión. La estudiante explicó que la idea surgió después de conocer un video de un dispositivo sónico desarrollado para apagar llamas. Junto con su asesor, José Arturo Hernández Muñoz, trabajó durante aproximadamente un año hasta alcanzar el quinto prototipo, después de realizar pruebas y modificaciones al diseño inicial. De acuerdo con la información publicada por El País, el proyecto ha participado en concursos estatales y nacionales, lo que permitió a la joven obtener su pase a la Feria Internacional. Para financiar su participación, recibió apoyo del gobernador de Altamira, Armando Martínez Manríquez, y de la Secretaría de Educación de Tamaulipas. La estudiante considera continuar su formación profesional en una ingeniería relacionada con la electrónica o la mecatrónica. Para Radio y TV, UJAT Noticias.
11: En este ámbito de las creaciones, le comento que con el juego virtual Juchimente, desarrollado con inteligencia artificial para abordar la educación sexual integral y una exposición sobre las aplicaciones de los lentes de realidad virtual, Comunidad de la División Académica de Ciencias de la Salud participa en el primer Congreso Estatal 2026 Talento y Formación Científica, Aprender, Acompañar y Evaluar con Inteligencia Artificial, como parte de las actividades que se desarrollan los días 14 y 15 de octubre en el Planetario Tabasco 2000. La profesora investigadora de la DAX, Viviana Valencia Ramón, explicó que Juchimente surgió como una propuesta de estudiantes de la asignatura Sexualidad y Salud vinculada al Programa Divisional de Educación Sexual de la UJAT. Detalló que la herramienta utiliza distintas aplicaciones de IA para responder dudas sobre sexualidad, aclarar mitos y prejuicios y ofrecer información comprensible, con sustento científico y un enfoque ético dirigida a jóvenes de secundaria, preparatoria y universidad. Dijo que la creación del proyecto, en ella participaron Carla Celeste García Sánchez, Ay Lorenzo Aguilera García y Héctor Sastre Almeida, estudiantes del tercer semestre de medicina, quienes desarrollaron una aplicación interactiva y un video para mostrar el funcionamiento del personaje virtual. Ahí está, las actividades, los trabajos, todo lo que están realizando nuestros estudiantes de nuestra máxima casa de estudio. Y también le quiero comentar que el creador español José Antonio Portillo Vesga fue distinguido con el Premio Nacional de Artes Escénicas para la Infancia y la Juventud 2026.
14: El autor, director teatral, escenógrafo y maestro español José Antonio Portillo Vesga obtuvo el Premio Nacional de Artes Escénicas para la Infancia y la Juventud 2026, otorgado por el Ministerio de Cultura de España. Gracias a su espectáculo El Museo del Tiempo, el jurado reconoció la capacidad de esta propuesta para generar una interacción constante con espectadores de distintas edades, mediante recursos poéticos que construyen un universo escénico dinámico y participativo. De acuerdo con la agencia EFE, el galardón cuenta con una dotación de 30.000 euros y reconoce el trabajo destacado en las artes escénicas dirigidas a niños, niñas y jóvenes, principalmente a través de las obras presentadas durante 2025. El jurado fue presidido por Javier Monsalve Iglesias, director general de Artes Escénicas y Música. La trayectoria de Portillo también incluye proyectos inmersivos como bibliotecas de cuerdas y nudos y Biblioteca de Ruidos y Sonidos. En este último colaboró con Eric Monfort en 2016 en una producción conjunta con el Instituto Valenciano de Cultura, el Hada de Alicante y Caja de Burgos, para Radio y TV UJAT Noticias.
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0: Hasta la raíz de Natalia Lafourcade, y es que cada 15 de octubre se conmemora el Día de la Concienciación sobre la Muerte Gestacional, Perinatal y Neonatal, una fecha dedicada a visibilizar las pérdidas ocurridas durante el embarazo, el nacimiento y los primeros días de vida en México. La Cámara de Diputados aprobó esta conmemoración para buscar promover la sensibilización social y fortalecer la atención materno-infantil mediante actividades informativas, conferencias y talleres que contribuyan a generar conciencia sobre esta realidad que tenemos en México. A continuación, los invito a escuchar este aviso de la Comisión Nacional de Búsqueda de Personas.
1: Alerta Nacional. La Comisión Nacional de Búsqueda comparte estos datos para localizar a las siguientes personas.
2: Rachel Yamilet Milán Herrera, de 16 años de edad, fue vista por última vez el 12 de octubre del 2026 en el municipio de Amajac de Guerrero, Tlaxcala. Es de complexión robusta, tez morena, cabello negro, mediano y ondulado, ojos cafés y mide aproximadamente 1 metro con 57 centímetros. Como seña particular, presenta una cicatriz de aproximadamente 0.5 centímetro en el lado izquierdo del labio inferior. Al momento de su desaparición vestía pants azul marino, playera blanca y tenis negros. Asimismo, se solicita la colaboración para localizar a Carlos Ángel Ramírez, de 40 años de edad, desaparecido el 12 de octubre del 2026 en el municipio de Ayala, Morelos. Es de complexión robusta, tez morena, cabello negro, corto y ondulado, ojos negros y mide aproximadamente 1 metro con 63 centímetros. Como señas particulares, tiene un lunar en el lado derecho del rostro y una cicatriz en el antebrazo derecho. Vestía pantalón, playera azul marino y tenis blancos. Además, se solicita el apoyo de la ciudadanía para la localización de la menor Kimberly Citlali Aro Esquivel, de 16 años de edad, vista por última vez el 12 de octubre del 2026 en el municipio de Fresnillo, Zacatecas. Es de nacionalidad mexicana, mide 1,56 metros de estatura y pesa 63 kilogramos. Es de complexión mediana, tez blanca, cara redonda, nariz achatada, boca grande, labios medianos y cabello negro, largo y liso. Cualquier información, reportarla a la Fiscalía de Zacatecas. Si cuentas con información que pueda contribuir a su localización, comunícate desde México al 800-028-7783 o envía un mensaje vía WhatsApp al 55-1309-9024. Tu información puede ser fundamental para que regresen con sus seres queridos. Para Radio y TV UJAT Noticias.
0: Ojalá que este mensaje llegue a muchas personas y nos ayuden a encontrarlas. Y les informo, les comparto que en Costa Rica inauguraron una prisión de máxima contención y que está inspirada en el modelo penitenciario de El Salvador.
1: Costa Rica inauguró una megacárcel inspirada en el modelo penitenciario de El Salvador. El objetivo, reforzar la respuesta contra el crimen organizado y la violencia que afecta el país centroamericano. La información es publicada por La Crónica de Hoy, donde la presidenta costarricense Laura Fernández encabezó la apertura del Centro de Alta Contención del Crimen Organizado, que ya se conoce como CACO. La instalación requirió una inversión de $35 millones. Tiene una capacidad para albergar a 5.100 internos. Se encuentra junto al Centro Penitenciario de Máxima Seguridad La Reforma, aproximadamente a 25 kilómetros de San José. El proyecto toma como referencia el Centro de Confinamiento del Terrorismo de El Salvador, impulsado por el presidente Nayib Bukele, cuyo modelo de seguridad ha despertado interés y también cuestionamientos por sus implicaciones en materia de derechos humanos. La apertura en Costa Rica ocurre en un contexto de preocupación por el aumento de homicidios. Datos oficiales citados por La Crónica de Hoy indican que Costa Rica registró 873 asesinatos en 2025, mientras que en 2024 contabilizó 876. El gobierno de aquel país sostiene que la nueva infraestructura fortalecerá la seguridad penitenciaria. Su efectividad dependerá de los resultados que alcance frente a la criminalidad y de las condiciones de operación del sistema carcelario. Para Radio y TV, UJAT Noticias.
0: Y en México, la Comisión Nacional de los Derechos Humanos pidió al Instituto Nacional de Migración fortalecer la orientación jurídica y garantizar los derechos de las personas migrantes.
3: Rosario Piedra Ibarra, titular de la Comisión Nacional de los Derechos Humanos, señaló que el desconocimiento de los derechos incrementa la vulnerabilidad de las personas migrantes. Por ello, pidió fortalecer la información accesible, la coordinación institucional y la atención médica, psicológica y especializada. La jornada informó que durante la presentación del diagnóstico 2025 sobre las condiciones de las estancias y estaciones migratorias del Instituto Nacional de Migración, se evaluaron 26 instalaciones y se identificaron mejoras en infraestructura, mantenimiento y protección civil. En la estación Siglo XXI, en Tapachula, Chiapas, había 95 personas alojadas y el recinto obtuvo 92 puntos de 100. Sin embargo, el 62.5% de los entrevistados dijo no haber recibido información sobre el retorno asistido. El 50% desconocía sus derechos a impugnar resoluciones del INM y acceder a asesoría legal, mientras que el 75% señaló que no recibió visitas de su representante consular. Por su parte, Jonathan Ábalos Meléndez, subcomisionado jurídico del INM, en representación de Sergio Salomón Céspedes Peregrina, comisionado del instituto, informó que trabajan en una nueva ley de migración centrada en la dignidad humana. Para Radio y TV, UJAT Noticias.
0: Bueno, y en Chiapas promueven la paz con un maratón por la diversidad cultural.
4: Con el propósito de fortalecer la convivencia social y promover entornos seguros, el secretario general de México y Mediaciones de Chiapas, Jorge Enrique Hernández Bielma, encabezó el Maratón por la Diversidad Cultural realizado en el Parque de las Águilas en Tuxtla Gutiérrez. La actividad fue coordinada por la Secretaría General del Gobierno y Mediaciones. Como parte de la Jornada por la Paz y el Plan Estratégico de Seguridad Prevenir para el Buen Vivir, impulsado por el gobernador Eduardo Ramírez Aguilar, de acuerdo con el portal Chiapas Hoy, en esta jornada participaron la Secretaría de Movilidad y Transporte, la Secretaría de la Mujer e Igualdad de Género, la Secretaría de Educación, el Instituto de Deporte y el Centro Estatal de Prevención Social de la Violencia y Participación Ciudadana. También colaboró representantes del Consejo Estatal para las Culturas y las Artes de Chiapas, la Secretaría de la Defensa Nacional y la Guardia Nacional. La coordinación entre esas instituciones permitió acercar actividades culturales y recreativas a las familias, además de promover la participación ciudadana como una herramienta para prevenir la violencia y fortalecer los vínculos comunitarios. Hernández Bielma destacó la importancia de mantener estos encuentros para acercar las instituciones a la población, recuperar espacios de convivencia y contribuir a la construcción de comunidades más seguras. Con estas acciones, el gobierno de Chiapas busca reforzar la prevención social y fomentar la paz mediante la participación conjunta de autoridades y ciudadanía. Para Radio y TV, UJAT Noticias.
0: Y de Chiapas nos pasamos a Yucatán, en donde reconocieron investigaciones sobre el cáncer de mama y enfermedades urinarias.
5: El gobierno de Yucatán reconoció investigaciones científicas relacionadas con el cáncer de mama y las enfermedades urinarias, así como 7 tesis de posgrado durante la entrega de los premios LARCE y Estatal de Tesis Yucatán 2026. Los reconocimientos buscan impulsar el conocimiento y respaldar proyectos enfocados en atender distintas necesidades de la población. De acuerdo con la información publicada por el Heraldo de Yucatán, los galardones fueron entregados a través de la Secretaría de Ciencia, Humanidades, Tecnología e Innovación con una bolsa económica conjunta de 232 mil pesos. Entre los trabajos distinguidos se encuentra la investigación de Mario José Basulto Martínez

0: Recibieron 11,000 pesos cada uno en áreas como salud, ingeniería, biología, humanidades y medio ambiente. Autoridades de la CECITI destacaron la importancia de apoyar el talento científico y promover investigaciones que contribuyan a resolver problemáticas sociales en Yucatán. Para Radio y TV, UJAT Noticias.
1: Y déjeme que le comento que una investigación científica identificó una proteína que permite a las células envejecidas evadir el sistema inmunitario.
2: Científicos del Centro Médico Cedar Sinaí identificaron la proteína PDL2 que podría ayudar a las células senescentes, conocidas como células zombie, a evitar su eliminación por el sistema inmunitario. Estas células dejan de dividirse, pero permanecen vivas y pueden acumularse en los tejidos, donde liberan sustancias relacionadas con la inflamación. La investigación, publicada el 14 de octubre de 2026 en la revista científica Cell Metabolisms, examinó la función de esta proteína. Los experimentos realizados en ratones mostraron que bloquear o eliminar la PDL2 redujo la acumulación de células senescentes y disminuyó los niveles de sustancias inflamatorias. Además, los animales estudiados presentaron mejoras en el procesamiento del azúcar y en la fuerza de agarre. El equipo también encontró mayores niveles de PDL2 en células humanas senescentes y un incremento de la proteína asociado con la edad en determinados tejidos, lo que apunta a una posible relación con el envejecimiento humano. De acuerdo con la información publicada por Science Daily, conforme al Centro Médico Cedar Sinaí, los hallazgos podrían abrir una nueva línea de investigación para desarrollar tratamientos dirigidos a estas células. Sin embargo, todavía se necesitan estudios adicionales para determinar si bloquear la PDL2 es seguro y ofrece beneficios clínicos en seres humanos. Para Radio y TV, UJAT Noticias.
1: Y es que son estas mismas investigaciones científicas quienes argumentan que el hecho de que estas células envejecidas no se eliminen del sistema pueden ocasionar algunas veces enfermedades crónicas como artrosis, la fibrosis pulmonar, el Alzheimer y el diabetes tipo 2, además que favorecen el crecimiento de tumores malignos. Y también les platico que científicos estudian cómo antiguas secuencias virales podrían relacionarse con la inflamación y el envejecimiento celular.
3: La mayoría de los virus antiguos integrados en el genoma humano ha perdido la capacidad de infectar nuevas células. Algunas de estas secuencias pueden copiarse y desplazarse dentro del ADN, mientras otras conservan información que podría permitirles producir partículas virales. Una de las líneas de investigación estudia si estas secuencias pueden reactivarse con la edad y contribuir a la inflamación. Sara Eras explica que las células senescentes que han dejado de dividirse y acumulan espacios asociados al envejecimiento podrían transmitir efectos a células cercanas mediante partículas virales. Sin embargo, esta posibilidad continúa bajo estudio. Entre los elementos analizados se encuentra HERK, también conocido como HMLA2, una familia de retrovirus antiguos que conserva secuencias capaces de producir determinadas proteínas virales. Los científicos investigan si su actividad influye en el funcionamiento de las células y en los cambios relacionados con el paso del tiempo. Según la información difundida por Muy Interesante, también se estudian posibles vínculos entre la actividad de estas secuencias y enfermedades asociadas al envejecimiento, como el Alzheimer. Los mecanismos que normalmente las mantienen controladas podrían debilitarse con la edad. No obstante, los investigadores señalan que estos virus serían solo uno de varios factores que podrían intervenir en un proceso biológico complejo. Para Radio y TV, UJAT Noticias.
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0: Gracias por continuar con nosotros y así iniciamos esta última parte de la información noticiosa de nuestro Radio UJA Noticias. Y en esta ocasión tenemos una entrevista que nos vienen a hacer una invitación. Está con nosotros la maestra Marta Graciela Viñas Ortiz. Bienvenida, maestra.
1: Muchas gracias. Buenas tardes.
0: Y la maestra Claudia Gabriela Hernández Méndez. Buenas tardes.
2: Hola, buenas tardes.
0: Que ellas pertenecen a la comunidad de Running y su comunidad se llama Running Forever. O Run Forever.
2: Run Forever.
0: Eso. Sí. Y nos vienen a hacer una invitación para una carrera, la Carrera por la Vida Ponte Rosa. Es Ponte Rosa, Carrera por la Vida, que se va a efectuar el próximo domingo, ¿verdad?
1: Así es.
0: Ay, a ver, y platíquenos en qué consiste, qué hay que hacer, cómo hay que llegar, a qué hora es, en dónde es el punto de reunión, maestra.
1: Claro que sí, les agradecemos mucho que nos hayan permitido estar aquí para poderles compartir de este evento, que bueno, es un evento con causa. La verdad que nace del deseo de inspirar a otras mujeres, no solo al hecho de que ellas se puedan tocar, se puedan de alguna manera cuidar su salud, ¿no? Si ahora que queremos también incorporar el deporte como una medicina preventiva, ¿verdad? Queremos que las mujeres asocien que el moverse o el dejar la vida sedentaria es igual a salud. Entonces nosotros como comunidad de runners, pues tomamos la iniciativa de hacer una marcha para invitar a las mujeres que quieran participar, obviamente en este marco del Día Mundial del Cáncer de Mama, ¿verdad? Yo soy una hija de sobreviviente de cáncer, entonces pues todavía somos mucho más empáticas con todo nuestro género, no solamente las personas que están atravesando por esta lucha, ¿verdad? Una lucha silenciosa, sino también por el género de manera obviamente amplio, ¿no? No necesitamos estar enfermas para movernos. Entonces queremos invitar a todas las mujeres que nos están escuchando que se quieran unir para levantar la voz y que puedan decir, muévete, ponte rosa, y sal de tu lugar, ¿no? Sal de ese lugar a lo mejor de confort, de no querer pensar que el correr, porque a veces el hecho de ver a la comunidad de runners puede ser como, ay, ¿no? Qué complicado puede ser, pero podemos desde caminar, trotar o correr con un motivo, ¿verdad? Y el motivo es cuidar nuestra salud física, mental, emocional, y para ello les invitamos este domingo 18 a las 6 a.m. partiendo del Parque La Choca.
2: Sí, es correcto. Gracias por la oportunidad, como comentó mi amiga Marta. En este caso sí va a ser este domingo 18, precisamente a las 6 de la mañana. Les esperamos ahí en el Parque La Choca con ese movimiento de hacer sobre todo conmemorar este día, ¿no? Y sobre todo este mes. Que no pasemos por alto, que es muy importante, no solamente los casos se ven en mujeres, también se han presentado en hombres. Desafortunadamente yo tuve un compañero que falleció precisamente de cáncer de mama a sus 37 años. Entonces está dando a corta edad, lamentablemente, no se nos están presentando los casos. Y la idea es concientizar de que sí existe, es uno de los cánceres que precisamente más frecuente y más agresivo. El año pasado igual perdí una amiga a los 36 años, o sea, ya de plano le regresó, pero sí fue letal. Entonces, sí tenemos que seguir teniendo en cuenta que sí existe, es un problema que actualmente vivimos y necesitamos seguir fomentando que se siga haciendo, sobre todo que sea a tiempo la intervención, ¿no? De tanto de hombres como mujeres, porque sí puede haber esa lucha, la podemos ganar siempre y cuando es a tiempo.
0: Bueno, y es que hay que recordarles que el Día del Cáncer de Mama se conmemora el día 19 de octubre, el lunes, precisamente al día siguiente del evento. Entonces, y que sí, es cierto, el cáncer de mama ataca por igual a hombres y mujeres. Es más frecuente en mujeres, pero también los hombres no están exentos de este padecimiento que desafortunadamente, si no se detecta a tiempo, pues puede ser mortal, ¿no? Entonces hay que crear una conciencia de los cambios de hábitos, tanto alimenticios como físicos, y mire qué bien esta invitación, como bien lo decía la maestra Graciela, ¿no?
1: Gracias, sí.
0: Iniciar primero una caminata, un trote, y finalmente terminar siendo runes profesionales, ¿sí? ¿A dónde deben acudir las personas que estén interesadas en participar para inscribirse? ¿Tiene un costo? O ¿qué es lo que deben de hacer?
1: Bueno, no tiene costo, es de hecho de sin fines de lucro, y ya el banner está circulando, afortunadamente se le está dando difusión por varios medios. Tenemos una cuenta en Instagram que es guión bajo room, el 4 de for, ever, guión bajo, y ahí pueden comunicarse para pedir informes. El registro es totalmente gratuito y bueno, todo es con la intención simplemente de motivarles a que practiquen alguna actividad física, porque leyendo varios datos, pues se asocia que las personas que practican alguna actividad física, pues tienen un 25% menos de riesgo de pues tener esta enfermedad, ¿no?, del cáncer. Y pues es lo que queremos, hacer medicina preventiva, ¿no? Porque muchas veces sí se promueve y se habla mucho de tócate y obsérvate, pero pues a lo mejor puede ser, ya está ahí, ¿no? Y ahorita sí sabemos que podemos hacer algo para prevenir la formación de tumores. Y bueno, hablar de que no solamente liberamos serotonina, dopamina, todas las hormonas de la felicidad, ¿verdad?, que nos disminuyen el cortisol, y por lo tanto nuestro sistema inmune está óptimo, está al 100, y es mucho más difícil que nosotros podamos tener algún tipo de enfermedad crónico-degenerativo, ¿verdad?
0: Comprobado científicamente que la actividad física ayuda mucho en cuanto a estos tratamientos, estos padecimientos de salud, ¿verdad? Entonces, 6 de la mañana, ¿a esa hora inicia o sí, a esa hora tienen que empezar a llegar, o es puntualito a las 6, uno, en la choca?
2: Iniciamos a las 6:30, estamos citando a las 6 de la mañana para iniciar el evento a las 6:30, porque precisamente sí, es camina 3 kilómetros o corre 5 kilómetros, ¿no? Entonces, okay, lo que podamos hacer.
0: Iniciamos en el Parque de la Choca, ¿y cuál va a ser el recorrido?
2: Va a ser toda la avenida Paseo Tabasco 2000 hasta Ruiz Cortinos.
1: Y damos vuelta en U y regresamos.
0: O sea, los 3,000 kilómetros terminan.
2: Los tres, ajá.
0: A 3,000 abajo, bicha. Me pasé. Wow. los 3 kilómetros. Los 3 kilómetros. O sea, iniciamos el Parque La Choca y terminan en.
2: Así que en el Parque La Choca, pero okay, es ida y de regreso de lo que es Avenida Paseo Tabasco. Ok. 2,000, ¿no? Avenida Paseo Tabasco 2,000.
0: Pues ya está. Público que nos escucha, está la invitación a esta carrera, a esta caminata de Ponte Rosa, Corre por la Vida, que inicia el próximo domingo 18 de octubre a las 6:30 a.m., punto de reunión, el Parque de la Choca, un recorrido de 3 kilómetros caminata y 5 kilómetros de carrera para aquellos que les gusta correr.
1: Así es.
0: Corre con el corazón, corre por la prevención. Muchísimas gracias por haber estado con nosotros.
1: Gracias a ustedes.

Bailando de Enrique Iglesias, y es que en el 2014 el cantante español Enrique Iglesias conquistó las pistas de baile con Bailando, una colaboración con el compositor cubano December Bueno y el dúo Gente Zona. El tema surgió a partir de una versión urbana que posteriormente llamó la atención de Enrique Iglesias, que la incluyó en su álbum Sex and Love. La canción fusiona pop latino y ritmos urbanos para expresar la atracción y la pasión que se despierta al bailar. Y con esta canción nos despedimos para invitarle a usted que continúe con nosotros en la próxima edición, que será el próximo lunes 19 de octubre. Mañana no estaremos en sintonía, pero le esperamos aquí el próximo lunes 19 de octubre a la 1:00 p.m. en el noticiero de Radio UJAT Noticias. Miralde Gilio Morales, buen fin de semana.

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Los Croods. Una familia de las cavernas llamada Los Croods sobreviven gracias a la naturaleza sobreprotectora de su obstinado y estricto patriarca, Grug. La única que cuestiona el estilo de vida refugiado de la familia es su hija adolescente, Ip, quien frecuentemente desobedece las órdenes de su padre hacia lo que él encuentra peligroso. Después del robo de un huevo para la cena y un encuentro con un oso búho, Grug y Ep, la madre de Ep, Uga, la abuela Gran, el hermano mayor Tonk y su hermana bebé Sandy enfrentan el tiempo refugiados en su cueva hogar. Ip se escabulle cuando ve una antorcha de fuego y encuentra a un inventivo chico Homo sapiens, un antepasado de los Homo sapiens sapiens llamado Gui y su perezoso brazos. Él le advierte de un inminente apocalipsis y le ofrece llevarla con él, pero preocupada por su familia, Ip se queda, por lo que Gui le da una concha para hacerla sonar en caso de que ella lo necesitara. Reuniéndose con su frenético padre, Ip trata de decirle a su familia lo que Gui le advirtió, pero temiendo que las cosas sean diferentes y nuevas, destruye la concha. Un terremoto masivo destruye su hogar y para impedir que el gato carnívoro los devore, descienden a un bosque. La música es muy agradable porque te remonta a la época de las cavernas. El autor es Alan Silvestri y aquí la interpreta con Old City y Yuna. Los Croods.

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0: 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Son las 3, con 8 minutos.
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1: Cambio de toalla. Cambio de toalla. La higiene de las toallas es fundamental para evitar la proliferación de bacterias, hongos y malos olores. Para evitar lo anteriormente dicho, es fundamental que sepa lo siguiente. 1. Frecuencia de lavado. Las toallas de baño deben lavarse después de 3 a 4 usos. Las toallas de manos y de cocina deben lavarse con mayor frecuencia, idealmente cada 1 o 2 días. 2. Temperatura de lavado. Lavar las toallas en altas temperaturas de 60 grados Celsius o más ayuda a eliminar bacterias y gérmenes. Usar detergente adecuado y, si es posible, añadir un poco de vinagre blanco para eliminar los malos olores. 3. Secado completo. Asegurarse de que las toallas se sequen completamente después de cada uso. Colgarlas en un lugar bien ventilado y extenderlas completamente. Evitar dejarlas húmedas y amontonadas, ya que esto favorece el crecimiento de moho y bacterias. 4. Uso personalizado. Cada persona debe tener su propia toalla para evitar la transmisión de gérmenes y bacterias. No compartir toallas entre miembros de la familia. 5. Reemplazo regular. Cambiar las toallas desgastadas o que han perdido su capacidad de absorción. Las toallas suelen durar entre 1 y 3 años, dependiendo de la calidad y del uso. 6. Almacenamiento adecuado. Guardar las toallas limpias en un lugar seco y ventilado. Evitar almacenarlas en lugares húmedos para prevenir la formación de moho. Mantener una buena higiene de las toallas es esencial para prevenir infecciones y mantener una buena salud personal y del hogar. Ahora bien, ya sabes que no debes de compartir tampoco la toalla.
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0: 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Son las 3 con 22 minutos.
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1: Son las 3. Con 37 minutos.
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0: 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Son las 3:49.
1: Instituto Juárez.
2: He intentado la noble empresa, tanto tiempo deseada y tan enormemente exigida por esa juventud, dotada por la naturaleza, con tanta inteligencia y con tanta avidez de ciencia.
1: Esas fueron las palabras que pronunció Simón Sarlat Nova, gobernador de Tabasco, el 1 de enero de 1879, en la inauguración del Instituto Juárez, en lo que por varios años fue el edificio que 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de febrero, y Peredo al costado. 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

Escuchaste Déjala que baile sola, de Rafael Mendoza, Fit Iraida Noriega. 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

0: día de hoy les damos la bienvenida a este programa del día de hoy que va a estar muy interesante. Vamos a platicar un tema fresco, nuevo para este programa, dicho sea de paso, Construyendo con Ideas, porque está con nosotros el arquitecto Juan Luis Pérez.
1: Hola Tania, ¿qué tal? Muy buenas tardes a ti y a todo el auditorio que nos escucha esta tarde.
0: Damos también las gracias a quien hace posible la producción de este programa, a quien está en los controles, a la licenciada Yara García Robles. Y de la misma forma a quien nos da el lugar, el espacio, al director general de comunicación social, al maestro Juan José Padilla Herrera. Y bueno, para que la familia Juchimán conozca un poquito, esté un poquito más integrada a la charla del día de hoy, maestro, ¿qué nos puede contar de Juan Luis Pérez?
1: Pues bueno, nativo de municipio de Nacajuca, ahí nací hace ya casi 40 años, todo lo que llevo de vida lo he radicado ahí en la cabecera municipal, y pues bueno, dentro de la actividad académica desde el 2013 ingresé a las filas como docente de esta máxima casa de estudios, orgullosamente también Juchimán, generación 2004-2009 de la licenciatura en arquitectura. Pues bueno, hoy estamos ahí ya después de 13 años de servicio en la labor docente, trabajando con los jóvenes, nuestros jóvenes universitarios.
0: A raíz de todo esto, en cuanto a lo académico, maestro, ¿qué otros papeles desempeña? Porque hemos notado su presencia ante la contribución de la sociedad, no solo tabasqueña, sino también a la nacajuquense. Porque yo sé, de paso, el público ya bien lo sabe, aquí a veces lo cotorreamos en Yucatán, que sos de Nacajuca, orgullosamente de Nacajuca. También mandamos un saludo a los que nos están escuchando, a mi familia en particular, que nos está escuchando. Le mando un saludo, mamá, estoy en radio, estoy con el arquitecto Juan Luis Pérez, hablando un poquito del medio académico en el que él se desempeña, pero también dentro del marco de su vida pública.
1: Pues mira, Tania, pues en este momento estamos colaborando en la administración municipal desde la figura de secretario del ayuntamiento. Entonces ahí con nuestro amigo presidente municipal, el doctor Roberto Caña, pues ya llevamos un poquito más de año y medio de gestión pública, y pues bueno, ahí nos mantenemos y combinamos esta actividad con la labor docente también en la universidad. Pues seguimos estando activos y vigentes en la división, trabajando con los jóvenes.
0: Bueno, seré curiosa, comenta que desde
1: 2013
0: como académico, como decano de esta universidad, de la Universidad Juárez Autónoma de Tabasco, pero seré curiosa, ¿cómo surge la idea de querer estudiar arquitectura? ¿Surgió, apareció, papá me lo impuso? ¿Cómo surge?
1: No, fíjate, fue desde que estaba en secundaria. Yo ya había tomado la decisión de estudiar arquitectura. Recuerdo una plática con mi papá, que igual me preguntó que sí, qué pensaba hacer, y pues yo le dije, pues quiero estudiar arquitectura. Desde entonces, desde que estaba ya en la secundaria, ya había, digamos, como que ya una inclinación hacia esta materia, y la seguimos trabajando ya en la preparatoria, y pues bueno, ya de ahí el camino de ingreso a la universidad. Y pues bueno, algo que sí te puedo decir es que creo que uno, cuando a partir de que toma una decisión, se la tiene que creer. Yo creo que ese es el mayor de los éxitos, o inclusive los motivos que ayudan al ser humano a lograr sus objetivos, creérsela. Entonces yo compartí hasta con mis compañeros de generación, desde el momento que el sistema decía prácticamente aceptado ya como estudiante de arquitectura, pues ya de ese momento uno cree que es arquitecto, y eso ayuda mucho durante el proceso que inicias.
0: Se ha escuchado muchas veces de autores, de profesores, de personas ilustres, vamos a llamarlo así, que si te la crees, lo eres. Y vamos a remarcar un poquito esto de que decía, se me fue el nombre del autor en este momento, pero mencionaba que mientras haya público hay actuación, pero no la actuación de fingir ser, sino de creer ser. Entonces, dentro de ese papel de creer ser, bueno, entrando un poquito al tema que tenemos en el siguiente bloque, pero que es primordial conocer, porque nos está escuchando la familia Juchimán. Entonces, quizá mañana, pasado, en algún momento, les vendrá a la mente el nombre del arquitecto Juan Luis Pérez Isidro y dirán, no, pues lo escuché y conocí de su trayectoria, porque es importante remarcar la actividad docente también. En muchas ocasiones no se agradece el esfuerzo que los docentes realizan en el aula, ni la inspiración que ellos llevan para con los chicos. Entonces, esa fue la manera en la que usted desarrolló su profesión, creyéndosela. ¿Usted impulsa a sus alumnos a creérsela?
1: Definitivamente, me ha tocado trabajar con muchos de ellos desde el curso de inducción. Sabes que se ha convertido en un parámetro por demás importante, porque funges como guía, como bien comentabas, ¿no? Entonces, el compartir con ellos toda esa experiencia que uno mismo tiene de manera personal con ellos, el de cómo todo el proceso que conlleva el llegar a ser arquitecto, compartir con esas nuevas generaciones y a la vez también darles un contexto, a veces inclusive muy generalizado, de lo que es ser arquitecto, de todo lo que el estudiante de arquitectura tiene que enfrentarse, porque teorías pues han formulado muchas en torno al ser arquitecto, desde la teoría del no dormir, que pues deja de ser teoría en algún momento, porque efectivamente no,
0: claro,
1: no se duerme, dejas de tener vida pública ante tanta presión. Y pues bueno, también ante la exigencia que la misma disciplina pide, pero además también en ese reconocimiento, como bien comentaba, yo tengo muy marcado a mis maestros, a mis profesores, hoy la gran mayoría de ellos ya compañeros ya de la universidad, pues bueno, muchos aprendizajes, sobre todo en la parte de la técnica, ¿no? La forma en la que ellos educan, instruyen y nos enseñan y nos inspiran, ¿no? Y que uno lo toma como modelo para poder llevar a cabo ahorita esa actividad como docente.
0: Pues sí, se ha hecho fama en la de que los arquitectos, bueno, en la rama de las disciplinas como la ingeniería, la arquitectura, en donde no se duerme, en donde se piensa mucho, es muy común, pero déjeme decirle que no solo es en ingeniería. Comunicación, que yo sé que todos se van a privar diciendo que es la más fácil que puede existir, no. Es mentira. Tampoco dormimos, porque nos enseñan a preparar tortas, pero nos enseñan de dónde viene el pan, nos enseñan de dónde viene la mayonesa, cómo hacemos mayonesa, cómo construimos una buena torta. Entonces, la arquitectura no es solo construir una torta, porque ese es el ejemplo que siempre les doy, es también checar las dimensiones de la torta, es checar la magnitud de la torta, que no te vaya a empachar esa torta de lo grande que esté, para que no se vaya a romper el pan y suelte migajón. Entonces, es un tema muy amplio, familia Juchimán, el que vamos a tratar el día de hoy, pero yo no voy a ser la indicada para hablar de esto, por eso tenemos a un experto el día de hoy, al arquitecto Juan Luis Pérez Isidro. Pero bueno, la producción nos está enviando a un breve corte en este momento. Conocen ya a Yara García Robles, cómo es de exigente, y sin más por el momento nos despedimos y regresamos en la próxima edición, pero de esta misma, chicos. Aquí la productora dice que les envía un saludo al maestro Belisario, de la misma manera que nos está escuchando. Hace un momento nos hizo llegar su mensaje de saludos hacia su servidora y a la producción. Agradecemos y bueno, recuerden que esto es Hablando de Más.
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3: La Torre de Pisa no era el plan. La Torre de Pisa debía ser recta, pero el suelo cedió antes de terminarla. Los ingenieros siguieron construyendo inclinada para compensar. Llevó 200 años terminarla. Hoy es famosa justo por el error.
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2: La casa más angosta del mundo. En Varsovia existe la Casa Queret. Mide 92 centímetros en su punto más estrecho. Cabe una cama y un baño. Se construyó entre dos edificios para aprovechar el espacio muerto. Solo para gente sin claustrofobia.

0: Familia Cuchimán, estamos de regreso, ¿qué creen? Con más información universitaria dentro de poco. Estamos más que felices el día de hoy por saludar a quienes nos escuchan hasta el municipio de Nacajuca. Está comunicándose con nosotros el licenciado Audomaro de la Cruz Ramírez, quien manda saludos a nuestro arquitecto invitado el día de hoy desde Tecoluta, Nacajuca. La familia Yocotán también nos está visitando. Cachidanetla, Utskin, dice Yara. Estamos más que felices de escucharlos. Y bueno, en el mismo marco de saludos, le dejamos el número en cabina: 99-33-58-15-98. Si no lo anotó, ahí va de nuevo: 99-33-58-15-98. Esto es Radio UJAT. Y si no nos puede escuchar a través de la frecuencia modulada, les dejamos nuestra página para que nos escuchen a través de internet: www.ujat.mx/radio. A través de ese medio nos puede sintonizar todo el día, todos los días, y puede mantenerse informado con lo que tenemos para ustedes en cuanto a información universitaria y pública de lo que está sucediendo en nuestro estado. Continuamos con nuestro invitado del día de hoy. Saludamos a quien también está por acá, a nuestro productor de TV, al maestro Carlos Pérez Pedrero. Nos está acompañando el día de hoy, pero pues no vamos a darle más lugar a nuestros compañeros locales. Estamos con nuestro invitado, el arquitecto Juan Luis Pérez Isidro, y si usted acaba de sintonizar esta frecuencia, hablábamos en el bloque anterior sobre su experiencia, sobre su enfoque académico, bueno, dentro del marco profesional. Es docente de una de las divisiones de nuestra alma mater, pero no solo eso, también participa dentro del servicio público, y que déjeme decirle, destacado en lo que hace. Y estamos platicando el cómo llegar a los estudiantes para que se crean el soy arquitecto, lo voy a hacer bien, y nos platicaba que así fue como él consiguió hacerlo. ¿En qué momento decidió voy a ser maestro?
1: Esa sí no la decidí, fíjate, esa sí fue una, fue más que se dio. Yo te puedo decir, de manera espontánea, era algo en lo que cuando eres estudiante, yo creo que estudiar arquitectura, uno proyecta más en la vida externa, a la academia, realmente a llevar a cabo la profesión a un nivel de trabajar en constructoras, tener un despacho propio, dedicarte a la etapa del diseño, proyectos, obra pública, obra privada, definitivamente. Pero a la vida como docente fue a raíz de haber estudiado esa primer maestría que me abre esa ventana de oportunidad, y pues con ayuda de algunos amigos de aquí de la propia universidad, pues tuvimos y hoy tenemos la dicha de poder estar ahí como docentes.
0: El tema de hoy, maestro, se llama Construyendo Ideas. Entonces usted... bueno, a simple vista se da cuenta es por el hecho de la arquitectura, y me hace gracia porque leía un mensaje de un compañero que no puedo decir el nombre porque fue en anónimo, porque los ingenieros tienen esta rivalidad con los arquitectos. Ahorita me la están haciendo a la par del hecho de docente, de maestro. Explíquenos eso desde su punto de vista.
1: Bueno, pues yo creo que todo depende de hasta de la persona, ¿no? Yo no tengo enemigos públicos que sean ingenieros civiles, al contrario, colaboramos con ellos dentro de la administración municipal. Nuestro director de obras públicas es ingeniero civil. Digo, en la parte técnica, a lo mejor ellos sí son un poquito más cerrados, más cuadrados, siguen una lógica, reglamentos y demás, y pues propiamente los arquitectos somos un poquito más abiertos en esa parte, un tanto más flexibles. A lo mejor ahí es donde entra el debate, ¿no?, en la discusión, pero no, yo creo que, yo te lo digo de manera personal, yo no comparto que haya una rivalidad entre ingenieros y arquitectos, que nos ofendemos cuando nos cambian los títulos, eso sí se da. Dígame, hay gente que me llama ingeniero, y hay amigos que son ingenieros que los llaman arquitectos, pero yo creo que es parte de una conjugación, una mezcla interesante que se puede generar ahí en la actividad multidisciplinaria.
0: Claro, entonces no vamos a decir quién fue, pero Pepe, ya escuchaste, no hay ninguna rivalidad, el arquitecto no tiene ninguna, pero se da a raíz del intercambio de los títulos, de las equivocaciones en cuanto a eso. Entonces, ahora sí, regresando a nuestro tema de lleno, construyendo ideas, ¿usted cree que la primera forma de dar lugar a la arquitectura son las ideas?
1: Es decir, definitivamente, cuando existe una necesidad, desde ahí nace la idea, es cuando el ser humano se vuelve creativo en buscar una solución. Las ciudades son ejemplo de ello. Las ciudades siempre han sido espacios públicos que tienen muchas necesidades y que de manera espontánea el ser humano pues ha venido construyéndolas en función a esas necesidades, que se van atendiendo, se van resolviendo, y bueno, y el conjunto de todas esas ideas pues es una ciudad. Entonces lo mismo pasa desde el espacio habitacional, la vivienda. La vivienda, el espacio habitable, es una necesidad del ser humano y que esta ha venido modificando un poquito su forma, el contexto en la que se adapta dentro de la ciudad. Entonces eso, ¿sí?
0: Fíjese que me doy cuenta de un contraste muy, muy, muy bueno que usted, aparte de ayudar a construir en cuanto a lo material parte de una ciudad, está ayudando a construir también una sociedad. Mire, el contraste es a lo que me da lugar a la pregunta: ¿qué es más difícil? ¿Comenzar a construir una ciudad, materialmente hablando, desde cero, o restaurar una sociedad?
1: Complejo.
0: Es muy
1: compleja la pregunta. Pero mira, yo creo que todo tiene que estar conectado. Quienes estamos en el servicio público, pues sí nos damos cuenta de qué tan acerada está nuestra sociedad. Es difícil, evidentemente, hacerla cambiar la forma de pensar de los ciudadanos, de los individuos. Y pudiera parecer más fácil rehabilitar una ciudad o construirla o reconstruirla, como quieras llamarle. ¿Por qué? Porque ahí te enfocas hacia lo material, como bien comentabas, al espacio público. Yo creo que el claro ejemplo de un espacio público, en el caso de nuestros parques, pues es donde convive un sinfín de personas que piensan de forma distinta, que perciben el espacio de forma distinta. Y eso es lo que hace un poquito más enriquecedor la labor del arquitecto, porque tenemos que pensar en ello, ¿no? Que un espacio público lo utiliza desde un niño de 2-3 años hasta un adulto mayor de 80-90 años. Entonces, pasando por todas esas etapas o por todos esos segmentos sociales, pues uno tiene que proyectar el espacio, la ciudad misma, y que pueda tener esa capacidad del individuo adaptarse a este entorno, ¿no? Y sobre todo en la actualidad ha cambiado mucho la forma en la que el ser humano hace uso del espacio público, porque también la sociedad evoluciona, ¿no? Ya no pensamos igual que hace 50, 70, 80 años. Ya nuestro pensamiento de las nuevas generaciones, si decimos que está un poquito más despierto, ya tiene una mayor capacidad, inclusive hasta de la parte crítica,
0: analítica.
1: Exactamente. Entonces, mira, eso es lo que hace más complejo que pretendamos nosotros cambiar una sociedad, pero sin embargo creo que desde la arquitectura sí podemos contribuir mucho a esa mejoría de la sociedad.
0: Dicho sea de paso, esa mejoría que menciona puede intervenirse de diferente manera, es decir, usted como arquitecto quiere apoyar a la sociedad y lo hace a través de proyectos específicos, remodelar un parque, hacer un parque, y menciona algo muy importante, que las generaciones van cambiando, ahora ya no nos interesa a mis contemporáneos o a los que vienen detrás de nuestra generación ir a un parque a platicar, ir a un parque a echar novio, ir a un parque a jugar, porque todo es a través de las plataformas, todo es a través de un dispositivo. Entonces, todo esto que va cambiando, menciona usted de alguna manera mejorando, que yo digo que solo es una transformación, porque como que mejoría no hay mucha con la tecnología, pero el arquitecto evoluciona de la misma manera que las necesidades.
1: Definitivamente. Tiene que adaptarse. A mí lo que me ha gustado mucho del tema de la academia es poder, me obliga de cierta manera a estar actualizado. Y mira, y tú comentabas hace rato algo muy importante, el de cómo el ser humano también evoluciona, pero yo creo que también cambia el estilo de vida. Ahorita con ya todo es digital, ya en apariencia el espacio público ya no tiene el mismo porcentaje de demanda, pero créeme que eso se mueve del lugar y hay nuevos espacios, los espacios deportivos, hablo del caso en la Cajuca, son espacios muy demandados. Quizá un parque no, pero los espacios deportivos, unidades, canchas, sí son muy demandados. La gente también, los padres, ante esa preocupación de que ya los hijos están todos los días en dispositivos móviles, pues también buscan una actividad al aire libre, de esparcimiento, para no se mantengan en esta inercia, ¿no? Que al final de cuentas no es algo que sea negativo para nuestra sociedad. Yo creo que la tecnología nos ha facilitado muchísimo y claro ejemplo es hoy, podemos estar aquí y nos pueden estar escuchando en muchas partes gracias al avance de la tecnología. Pero la función o la labor del arquitecto sí se vuelve titánica desde la forma en la que el ser humano percibe el espacio.
0: Es muy amplia la parte en la que agrega el arquitecto en el mundo como individuo, en el mundo de la sociedad como tal. ¿Por qué? Porque su aportación es una. Pero ¿qué pasa cuando un arquitecto se vuelve parte del servicio público? Se mejora aún más como lo planteamos. ¿Por qué? Porque va a acorde a las necesidades, de las demandas de un lugar en específico. Y ahora con el tema de adaptarnos es a lo que vamos a referirnos, pero en la siguiente parte de este tema, porque la productora nos está indicando ir a un corte informativo, familia Juchimán, es necesario que nos informemos de las actividades universitarias que están sucediendo y que han de suceder dentro de nuestra alma mater. Entonces los dejamos con esta información universitaria. 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
2: Los romanos tenían concreto indestructible. El Panteón de Roma tiene 2000 años y su cúpula sigue en pie. El secreto, usaban ceniza volcánica en concreto. Se endurece con el agua del mar. Hoy los ingenieros estudian su fórmula para hacer cemento más ecológico.

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2: Dubái tiene edificios que se doblan. El Kayan Tower gira 90 grados de base a la punta. Cada piso está rotado 1.2 grados. Parece que se estuviese torciendo. La forma no es solo estética, corta el viento y evita que tiemble.

0: Estamos de regreso, esto es Hablando de Más, su programa favorito de los jueves. La familia Juchimán que nos está escuchando, maestro Belisario, lo saludamos al principio de este programa. Y ahora que ya se nos unió a esta sintonía, lo volvemos a saludar, maestro. Muchas gracias de la misma forma a sus estudiantes, a los que los está obligando a escuchar a la de sí por sí este programa. Muchas gracias por su colaboración también. Estamos con el invitado del día de hoy, el arquitecto, el maestro Juan Luis Pérez Isidro, que estamos hablando de la contribución del papel del arquitecto en sociedad, al público, a cómo beneficia, cómo resulta esto benéfico, que es al tema al que vamos a entrar, porque hablábamos, llegamos a un tema, a una parte específica en donde mencionamos las necesidades que el arquitecto debe analizar dentro de la sociedad para poder contribuir para con esta misma a la que nos referimos, y parte del transcurso del arquitecto es adaptarse a las tecnologías. Entonces, ¿qué es lo que sucede cuando el arquitecto construye ideas a raíz de las tecnologías que nos están invadiendo ahora? Es decir, desconozco mucho del tema de la arquitectura, fíjese, pero existen softwares ahora.
1: La IA es un claro ejemplo de la propia arquitectura tecnológica, pero arquitectura al final de cuentas. Entonces, sí, se han estado desarrollando algunos programas que ayudan o que contribuyen mucho a facilitarnos la labor como arquitectos, pero además también creo que nos ayudan a previsualizar algunos esquemas, ¿no? Anticiparnos a algunos eventos que pudieran suscitarse, ser un poquito más precisos. Sobre todo ayuda mucho en la parte de la ingeniería, en la parte estructural, que es lo más complejo de la arquitectura, porque bueno, diseñar a lo mejor pudiera parecer bastante sencillo, porque partimos de un lienzo blanco, pero darle forma a esas ideas es lo más complejo, y es donde necesitamos del trabajo colaborativo de nuestros amigos los ingenieros, darles estructura, soporte a esos proyectos, a esas ideas, y eso es lo magnífico de la arquitectura, que es una carrera muy noble porque nos permite trabajar de manera multidisciplinaria con otras con otras ramas.
0: Hablando de esto de dar lugar, darle forma, darle todo lo agregado que mencionó, planteamos ahora una pregunta que también resulta algo compleja. ¿Estamos viviendo enlatados ya con las estructuras? Es decir, no las de estos últimos años, porque estamos viviendo en una mezcla muy rara. No sé si usted cree lo mismo. Yo no soy arquitecta, pero siento lo mismo en cuanto a lo minimalista, en cuanto a lo de menos es mejor. Los jóvenes estamos viviendo un poquito aislados, enlatados de alguna manera con las estructuras que nos muestran que sí, son realmente algo minimalistas, pero desde la perspectiva de un arquitecto, ¿cómo funciona esto? ¿Menos es mejor?
1: Menos es más.
0: Ah,
1: mira,
0: otro punto de vista, fíjese.
1: Que sea mejor, bueno, creo que eso lo tendría que evaluar cada usuario, pero yo te comentaba, Tania, sobre el tema de cómo evoluciona el ser humano. Yo creo que nosotros tenemos la fortuna de todavía vivir en carne propia los esquemas que te voy a plantear. Tú que me dices que vives en Tecoluta,
0: la vida
1: en una comunidad, y lejos de que tengan que ser indígena, es una comunidad en donde los formatos de vivienda son distintos a los que podemos encontrar hoy en zonas urbanas. Nacajuca, Pomoca, que ese ha sido un referente,
0: claro.
1: El formato de vivienda se ha reducido al mínimo, pero ha obedecido más bien por esa evolución de la que te hablo. No sé, tus abuelitos, ¿cuántos hijos tenían? 9, 10, 13, 15 hijos por familia.
0: 8.
1: ¿Sí? Hoy en día a duras penas y llegamos a un perrito y un perico en algunos matrimonios jóvenes. O sea, realmente porque también se ha disminuido el formato o esa estructura familiar. Y bueno, yo creo que por otra parte, en el tema del factor económico, en lo que se ofrece actualmente en las zonas urbanas, una vivienda compacta, una vivienda económica, ¿sí? Que muchas veces yo estoy consciente que no termina por cumplir o llenar las expectativas de los usuarios, pero pues también la dinámica misma que le hemos inyectado a esta sociedad, a nuestras ciudades, pues ha sido muy rápido. Ahorita las construcciones tienen que hacerse en menor tiempo y en menor costo, ¿sí? Y dejamos a un lado a lo mejor el esquema que también nos puede afectar de manera hasta psicológico, ¿no? El hecho de que la gente tenga que vivir en hacinamiento impacta de manera negativa en su comportamiento en la sociedad, y pues bueno, vemos ciudades o centros poblacionales con mayores cantidades de conflictos que de la propia deficiencia de algunos servicios básicos, ¿no? Pero ha sido parte del resultado. Entonces, la arquitectura se hace compacta, sí, pues ha sido parte de lo que la misma sociedad demanda, exige ante esa

llámese estilo de vida, llámese lo que sea, compacto. Sí. Con eso resumimos todo. Qué buena manera de bajar el balón, le mencionaba con los micrófonos apagados de nuevo. Este formato social al que, dicho sea de paso, yo relacionaba mucho la sociología, el derecho, comunicación, inclusive más arraigado a los temas sociales. Pero familia Cuchimán, dejemos en claro que también la arquitectura debe entender, tratar de analizar un poco la sociedad para contribuir con ella, porque al final de cuentas todas las profesiones, sea la que fuese, ayuda a contribuir a esta misma, porque sin sociedad no tenemos chamba. Sin sociedad yo no estaría aquí y el arquitecto no estaría construyendo casas, ¿vea? Pero ese es un tema que vamos a abarcar en la siguiente parte de esta entrevista, que va después de una breve información universitaria. Manténganse con nosotros informados. Los invitamos de la misma manera que escuchen UJAT Noticias de 13 a 15 horas todos los días a través de esta radio UJAT 96.1 FM. Vamos a un breve corte. Recuerde que esto es Hablando de Más.

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2: Existe un puente solo para ardillas. En Oregón hay un puente de cuerda de 6 metros sobre una carretera. Es exclusivo para ardillas. Lo pusieron para evitar que las atropellen. Sí, la arquitectura también piensa en los animales.
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2: La arquitectura es prueba y error, arte y locura práctica. A veces un error se vuelve ícono, a veces una termita diseña mejor que un ingeniero. Para Microdosis, Kikis B.

0: Estamos de vuelta, estamos a punto de concluir el programa del día de hoy. No sé si solo fui yo la que estaba nerviosa durante esta entrevista o es que el tiempo pasó muy rápido. Yara, ¿tú qué opinas? ¿Pasó muy rápido el tiempo o de plano yo sí estaba nerviosa en el programa del día de hoy? Familia Juchimán, estamos a punto de finalizar y bueno, vamos a seguir, a concluir, más que seguir, concluir con el tema del día de hoy, construyendo ideas. Construimos varias ideas el día de hoy. A mí, en lo personal, haciendo un recuento, si acaba de sintonizar, si acaba de agregarse a esta charla, en cuanto a lo que realmente es el trabajo de un arquitecto, en este caso del maestro Juan Luis Pérez Isidro, que mantiene una postura como persona contribuyente a lo sociopolítico de nuestro contexto municipal. Déjeme decirle que él, al igual que yo, es del municipio de Nacajuca y estamos replanteando ideas de cómo es que sucede el mundo de la arquitectura dentro de la sociedad, que dicho sea de paso es un enfoque que no nos damos cuenta. Yo al menos no tengo la arquitectura como algo que pueda estudiar la sociedad. Yo pensaba que no era algo que estudiaba, sino que contribuía a grandes rasgos, pero no, ya nos cambiaron el chip el día de hoy. Y bueno, ya que estamos por finalizar, nos queda la pregunta del millón. ¿Ayudar a formar ideas, a transmitir conocimientos desde un aula es más fácil que remodelar una ciudad, arquitecto?
1: Pues mira, yo creo que la ciudad, si lo vemos como el contexto, como el espacio, es parte y se deben mucho al comportamiento del individuo, del ser humano. Entonces digamos que a lo mejor la pregunta va a canalizar hacia una misma respuesta, o una cosa es complementaria de otra. Si nosotros como docentes, en la labor de transmitir ese conocimiento, ayudamos y mejoramos y coadyuvamos a formar mejores profesionales, pues evidentemente eso lo vamos a ver impactado dentro de la ciudad. Si lo vemos desde ese imaginario, ¿no? La ciudad no tan solo es los elementos físicos, no solamente son los edificios, no solamente son los espacios. La ciudad es parte, es el origen, el contexto en el que el ser humano se desenvuelve. Digo, y si hacemos un recuento hacia la parte de la historia, nosotros hemos aprendido o conocemos hoy en día cómo era el estilo de vida de nuestros antepasados gracias a las ciudades, a los vestigios que tenemos, a esos edificios históricos que nos han permitido darnos esa información, ese conocimiento. Y pues bueno, nosotros somos parte de esa historia. Lo que estamos dejando hoy en nuestra ciudad, pues va a ayudar en mucho, estoy seguro, y va a beneficiar a nuestras generaciones futuras en la forma de hacer arquitectura, en la forma de diseñar los espacios, pero también en la forma en la que los vamos a utilizar. Creo que somos claro ejemplo. Hoy, comentábamos hace un momento, la tecnología, si ya vamos a una sala de cine, si vamos a un centro comercial, ya vemos que la tecnología la tenemos prácticamente en casi todas partes. Eso modifica nuestro estilo de vida, pero no debe de modificar nuestra esencia como seres humanos. Y esa es la parte en donde tenemos que seguir trabajando mucho en cómo lograr mejorar el comportamiento de nuestra sociedad a partir de los valores morales, los principios. Yo siempre he dicho que el trabajo, la labor docente, pues no solamente debe de recaer en el transmitir el conocimiento, hasta cierto punto también tenemos esa gran responsabilidad de formar seres humanos.
0: Lo que menciona, la tecnología a la mano, en la bolsa, en los teléfonos, en las aulas, yo sé de paso con los proyectores, con todo lo que podemos tener al alcance, pero desde su punto de vista como profesor, como académico de nuestra alma mater, ¿con cuántos buenos arquitectos contamos para nuestro futuro? Es decir, no quiero que me digan, hombre, este sacó 10, este sacó... No vamos a eso. Es decir, ¿a cuántos arquitectos le podemos confiar a la arquitectura en el aspecto de calidad en cuanto al desempeño de los estudiantes? Nos están escuchando estudiantes que en muchas ocasiones, lo hemos mencionado, hemos tenido grandes profesores dentro del aula y es como de, hay unos que sí están cumpliendo, pero ajá, dentro del aula, saliendo es como, ese es otro rollo. Entonces, realmente hay arquitectos que van a reconstruir Tabasco a futuro, que van a mejorar, que van a estar involucrados, que van a hacer el esfuerzo por hacerlo. No sé si sigue activo dentro del mundo académico, pero ¿cómo funciona esto? ¿Con cuántos contamos? ¿Contamos con una cuarta parte del salón? ¿Contamos con una octava parte del salón? ¿Con una mediana parte del salón? ¿Con cuántos?
1: Mira, los estudiantes no los podemos, por lo menos de manera personal te lo digo, clasificar, porque cada uno trae su propia esencia. No todos van a poder a lo mejor ser buenos para todas las ramas de la arquitectura, pero vamos a tener muchos que van a ser muy buenos constructores, otros van a ser muy buenos diseñadores, otros van a ser muy buenos renderistas. Entonces digamos que la arquitectura es un campo bastante, tiene un campo bastante amplio y creo que hay oportunidad para casi todos. Y bueno, y en ese conjunto, en el imaginario, pues es lo que en la conformación yo creo que es lo que nos va a ayudar a futuro. Hoy en día, pues la Universidad Juárez es uno de los primeros referentes en cuanto a la educación de la arquitectura. Pues fuimos la primera universidad en tener esta disciplina, que creo que estamos ya casi a 40 años, si mal no recuerdo, de tener la escuela de arquitectura en nuestro estado, específicamente en UJAT. Somos un referente y pues bueno, vamos a seguir colaborando, coadyuvando para que esto evidentemente siga creciendo, para garantizar ese bienestar que tanto desea nuestra sociedad, específicamente desde nuestra trinchera, que es la labor de la arquitectura.
0: Entonces sí están respondiendo los alumnos, sí hay respuesta del conocimiento, porque bueno, a veces lo mencionaba al principio, es el docente y la calidad que muestra dentro de un aula, pero también la respuesta que dan esta clase de alumnos dentro del aula, y es bueno reconocer que cada uno está siendo específico en cuanto a lo que le interesa la arquitectura, porque sí, es amplio, pero es bueno comentar esa otra parte de uno no es bueno ni uno es mejor que otro, pero a cada uno en específico tiene algo que aportar a esta ciencia. Y qué bueno mencionar esa parte, porque nosotros que no somos de tanta complejidad, los comunicólogos, también nos desempeñamos dentro del marco de la sociedad, y déjeme decirle que agradecemos su presencia porque tenemos un abanico amplio, al igual que la arquitectura, de docentes que han estado dentro de este programa contribuyendo, y todos estamos llegando a la conclusión, la familia Huchimán, los docentes, espero que usted también, a que el fin común es aportar algo a la sociedad. Usted más que cualquier otro arquitecto debería conocerlo dentro de la actividad pública social que está formando. Y bueno, llegamos a la parte final de este programa. Algo que deba decir a nuestros juchimanes, a los docentes que nos están escuchando, a nuestros paisanos de Nacajuca.
1: Bueno, pues de entrar a todos, hacerles llegar mis saludos. Y pues bueno, Tania, agradecerte el espacio que nos has brindado en este programa, a la propia universidad, nuestra alma mater, gracias por abrir estos espacios que hoy podemos aprovechar para poder compartir ideas, como bien comentas, sino que podamos construir como sociedad.
0: Agradecemos de la misma forma, maestro, a quien hace posible este espacio, a quien nos brinda este espacio, el director general de comunicación social, al maestro Juan José Padilla Herrera, de la misma manera a usted, a su presencia. Gracias por estar aquí y contribuir al conocimiento de la familia Huchimán. Quizá hay por ahí en el público general un posible Huchimán, alguien que va a presentar examen, que quiere ser arquitecto, y al escuchar de su propio sentir el cómo llegar a ser un buen arquitecto, que es creérselo, chance se lo creyó ya y ya se inspiró a querer ser un buen arquitecto, y aún mejor a ser parte de nuestra alma mater, de esta nuestra Universidad Juárez Autónoma de Tabasco. Llegamos a la parte final de esta entrevista del día de hoy, la cual ha sido muy formal, la cual ha dado lugar al arquitecto, al maestro Juan Luis Pérez Isidro, el día de hoy, a quien agradecemos su presencia de manera reiterada, y con lo cual nos despedimos esperando que se encuentre bien. 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

0: selva, fauna y flora de Tabasco. Flora. Árbol de hule.
1: Hola, Alex. Tengo que contarte muchas cosas de mi fin de semana en casa de mi abuelito.
0: Hola, Alan. Sí, cuéntame todo lo que hiciste.
1: Vi un árbol que me pareció muy interesante.
0: ¿Cómo se llama?
1: Se llama árbol de hule o castilla elástica.
0: Nunca me habría imaginado que un árbol se llamara así.
1: Sí, lo busqué en el libro Colores de la Selva y encontré cosas muy interesantes de él.
0: Ese libro me ha ayudado mucho a conocer la flora y fauna de Tabasco. Pero, ¿qué decía del árbol de hule? Platícame.
1: Bueno, pues se encuentra en forma silvestre en las selvas altas y medianas del estado de Tabasco. Es muy común observar su cultivo en huertos familiares, cacautales, platanares y milpas.
0: ¿Pero cómo es?
1: Este tiene un tallo recto con pocas ramificaciones horizontales y llega a medir hasta 25 metros de altura. Su corteza parda u oscura produce abundante látex o hule de un color blanco.
0: El árbol es muy alto. Me imagino que sus hojas también deberían ser enormes.
1: Fíjate que sí, alcanzan un tamaño de 20 por 25 centímetros. Y al igual que sus ramas, presentan gran cantidad de pelos largos y rígidos que se tornan sedosos en la cara inferior de las hojas.
0: ¿Qué? ¿Sus hojas son pero muy grandes? Me gustaría poder ver este gran árbol.
1: Yo cuando fui, había florecido, porque florece de marzo a junio. En julio hasta octubre es donde sus frutos maduran. Eso se producen en las axilas de las hojas. Son frutos agregados de forma cónica y de color anaranjado.
0: ¡Guau! ¿Y el látex que genera el árbol se usa para algo?
1: Bueno, aquí en Tabasco se extrae látex que se produce en la corteza y es utilizado para confeccionar las capas o mangas para protegerse de los fuertes aguaceros.
0: Entonces sí es de mucha ayuda que haya este tipo de árbol aquí en Tabasco.
1: Claro, también lo utilizan para hacer pelotas de gomas que se ponen en un extremo a las baquetas que se usan para tocar las marimbas.
0: ¡Hasta lo utilizan para hacer música! ¡Qué increíble!
1: ¡Sipi! También en los cacautales, el árbol de hule se siembra para dar sombra a la plantación y en algunos casos sirve como cortina de rompevientos.
0: ¡Qué padre que este árbol se pueda utilizar para muchas cosas!
1: Sí, por eso es muy importante nuestra flora y debemos de cuidarla.
0: ¡Quiero verlo! ¿Será que se encuentra en fotos por internet?
1: ¡Claro! Es lo más seguro. Pero si quieres, vamos a pedirle permiso a nuestros papás para que el otro fin vayas conmigo y lo veas en vivo y a todo color.
0: Sí, estaría muy bien. Quisiera ver cómo rompe el viento, como dices tú.
1: Sí.
2: Todos a favor de la conservación de la biodiversidad.
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1: Cambio de toalla. Cambio de toalla. La higiene de las toallas es fundamental para evitar la proliferación de bacterias, hongos y malos olores. Para evitar lo anteriormente dicho, es fundamental que sepa lo siguiente. 1. Frecuencia de lavado. Las toallas de baño deben lavarse después de 3 a 4 usos. Las toallas de manos y de cocina deben lavarse con mayor frecuencia, idealmente cada 1 o 2 días. 2. Temperatura de lavado. Lavar las toallas en altas temperaturas de 60 grados Celsius o más ayuda a eliminar bacterias y gérmenes. Usar detergente adecuado y, si es posible, añadir un poco de vinagre blanco para eliminar los malos olores. 3. Secado completo. Asegurarse de que las toallas se sequen completamente después de cada uso. Colgarlas en un lugar bien ventilado y extenderlas completamente. Evitar dejarlas húmedas y amontonadas, ya que esto favorece el crecimiento de moho y bacterias. 4. Uso personalizado. Cada persona debe tener su propia toalla para evitar la transmisión de gérmenes y bacterias. No compartir toallas entre miembros de la familia. 5. Reemplazo regular. Cambiar las toallas desgastadas o que han perdido su capacidad de absorción. Las toallas suelen durar entre 1 y 3 años, dependiendo de la calidad y del uso. 6. Almacenamiento adecuado. Guardar las toallas limpias en un lugar seco y ventilado. Evitar almacenarlas en lugares húmedos para prevenir la formación de moho. Mantener una buena higiene de las toallas es esencial para prevenir infecciones y mantener una buena salud personal y del hogar. Ahora bien, ya sabes que no debes de compartir tampoco la toalla.
0: Un guión del médico pasante de Servicio Social Eduardo Gómez Cruz, con información del portal Ciencia UNAM para Radio UJAT, Voz Universitaria, Legado UJAT, Estudio en la Duda, Acción en la Fe.
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4: Son las 5:12.

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4: Son las 5:18.

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5: Son las 5:37.

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11: Son las 5:54.